0: @reyes en Bogotá. Señores, ojo porque el reto todavía está vigente, señores. Bueno, es que ya son las 7 en punto, ya nos toca despedir. Bueno, hagamos algo. En este momento necesito que los oyentes que quieran estar en Reyes en Bogotá, atención, los que quieran ir a Reyes en Bogotá, se vayan para esa cuenta en Instagram, @reyes en Bogotá, van a seguir la cuenta y van a mandar un DM, van a decir, quiero ir ya.
1: Vamos no a hacer una nada cosa. Más,
0: quiero ir.
1: Usted dijo que iba a regalar una entrada.
0: Sí, una, o sea, doble.
1: Una entrada doble. Yo voy a regalar otra entrada doble.
0: ¿Ah, sí?
1: Pero déjenme llegar a la casa, cojo el teléfono donde está el Instagram y le voy a responder a dos seguidores que hayan hecho la tarea.
0: Listo, sí, porque ya van a 7 en punto.
1: Sí, entonces. Sí.
0: Bueno, vamos a hacerlo entonces, vamos a hacerlo. Necesito 8 oyentes que quieran ir y que se sumen ya mismo a esa cuenta. Pilas, porque dijimos que 100. ¿Cierto? Van sí, 92, señor. Faltan 8.
1: Faltan 8.
0: 8 nada más. Vayan de una vez.
1: Llego a la casa, abro el teléfono y le voy a responder a dos seguidores que vayan directamente al Festival de la Trova, invitados por mí, tienen las entradas gratis, usted pone allá su gaseosita y yo le doy la entrada suya y la de su pareja.
0: Bueno, ahí está entonces, a seguir ahí. Ah, bueno, ya nos faltan 6.
1: Sí, okay, perfecto. Ahí van.
0: @reyes en Bogotá, tiran al DM diciendo, yo quiero ir, ya.
1: Facilito. Listo. Yo quiero ir, yo ya. Mismo le voy a responder.
0: Ya de una vez por allá, yo quiero ir.
1: Faltan cuatro.
0: Señores, muchas gracias, nos vamos despidiendo, farsándula, gracias.
1: ¡Ay, los amo! Besos, abrazos, sigan pues la cuenta, faltan 3 personas, Reyes en Bogotá, y yo le digo a Ensalada que haga la gestión. Los amo, nos escuchamos y nos vemos mañana.
0: Faltan 2.
1: I love you.
0: Vayan de una vez entonces ahí, vayan de una vez, señores, vayan de una vez, @reyes en Bogotá.
1: Falta 1.
0: Gracias, farsándula, y yo me voy a quedar con ustedes aquí hasta más tardecito. Falta 1.
1: Recen para que Ensalada le responda al DM diciéndole, ganaste, vas para el Festival de la Trova.
0: Ensalada Humor va cerrando a esta hora el programa Sin Nombre con la Trova. Ensalada, trove.

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1: Listo, 110, 110, 110.
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1: Bueno, señores, por acá estamos en esta noche con Mix Radio Bogotá 92.9. Saludando a toda la gente que a esta hora va diciendo presente a través del WhatsApp de Mix, a toda la gente que nos está siguiendo en este momento a través de arroba Mix Radio Bogotá. Ahí estamos, Mix Radio Bogotá. A toda la gente que también está en su vehículo a esta

te mixea de este lado Andrés Paris. Bueno, para esta noche vamos a tener por acá, vamos a mantener aquí con ustedes con muy buenas invitaciones, por acá con buenas cositas que tenemos para contarles toda la actualidad aquí en Mix Radio Bogotá. Así que ustedes ahí bien cómodos, porque ya vengo también a hablar de boletas de Mundo Aventura, boletas de Sky. Hay que participar y hay que ganar también buenos boletos. Buenas invitaciones para que ustedes la pasen bien. Se viene un montón de, bueno, ya pasamos por prácticamente 4 festivos. Ya vamos a terminar con esta serie de festivos ya el próximo fin de semana. Y bueno, ya nos toca aguantar hasta el mes de agosto, ¿cierto? En agosto creo que hay festivo. Y ya en septiembre, chao, ¿cierto? Y ya Triqui Triqui Halloween, Santón Tiruriruriru y el año viejo, ¿sí o no? Mejor dicho, se acabó este año, señores. Aquí estamos escuchando Mix Radio 92.9, la emisora que comanda la noche con Mix. Suena delicioso. Aquí a esta hora va llegando Ryan Castro y Capo también. Se llama La Villa, sonando en Mix.

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0: noche del martes, a esta hora te vamos mixeando y escuchando Mix Radio Bogotá 92.9.
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0: Andrés Pari de este lado te sigue acompañando aquí en la noche de este martes, arrancando la semana, señores. Espero que hayan descansado ustedes durante el fin de semana, que ya estén recargaditos y preparados para el próximo fin de semana, que también se viene. Y bueno, pues a propósito por ahí también, señores, por acá leyendo que esta semana va a ser clave en Bogotá. Esta semana pues van a haber varias movilizaciones, varias marchas, varios puntos de concentración también, para que lo tengan muy en cuenta también ustedes. Si de pronto la movilidad se llega a ver afectada, se llega a ver de pronto un poquito colapsada por este tema, pues para que ustedes también lo tengan muy en cuenta. También es chévere pues como informarles a ustedes de esto. Señores, mañana miércoles va a haber una movilización en el suroriente, sector suroriente por la vida. Esto será en la localidad de San Cristóbal, que van a encontrar ahí en la carrera 10 con calle 27 Sur, y tendrá como destino la Plaza de Bolívar a las 4 de la tarde. El jueves también pues hay una marcha ya convocada, más que una marcha es un plantón. Va a estar ubicada a las 4:30 de la tarde en la Plaza de Mercado de La Perseverancia en la localidad de Santa Fe. Ojo, porque el viernes también pues van a tener un evento cultural con reivindicaciones, la independencia canábica. Lugar, Plaza de la Hoja en Los Mártires. Está por confirmar también pues este evento cultural. Sábado también hay aniversario de Fundapremis, octavo aniversario, en la localidad de Santa Fe, desde las 7:30 de la mañana hasta las 12 del mediodía, carrera 19. Ahora, el domingo también va a haber plantón, un plantón pacífico en el sector del Puente Escuela Militar, localidad Barrios Unidos, desde las 10 de la mañana y hasta las 6 de la tarde. Dice por acá que es el plantón de los 4 años de la partida injusta de Kobe Bryant, Duarte Forero, ¿cierto? Ahí para que lo tengan muy en cuenta, domingo 19 de julio. Y el 20 de julio va a haber otra movilización en el sector suroriente, también en la localidad de San Cristóbal, desde las 9 de la mañana y termina en la Plaza de Bolívar. Para que tengan ustedes ahí muy pendientes también todo lo que va a estar pasando. Obviamente sabemos que pues, esto de una forma u otra cambia un poquitico las dinámicas de la movilidad. Entonces, bueno, hay algunos eventos que se hizo movilizaciones y que pues obviamente va a tener afectaciones o bueno, cambios también en la movilidad y en el tráfico normal de las personas moviéndose por Bogotá. A esta hora te lo contamos en Mix Radio 92.9, Andrés Pari de este lado. Pilas, porque ya vengo por acá con las buenas invitaciones para Skyzone. Esta noche quiero llevarme oyentes para Skyzone. ¿Nos vamos para Skyzone o miedo? ¿Vamos o qué? 310-42-82-92-9. Me van contando por ahí si quieren estar. Yo tengo las boletas acá de este lado, escuchando Mix Radio.
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1: Bueno, por ahí está corriendo un rumor muy fuerte en redes sociales. Presuntamente, como dicen por ahí, presuntamente. Presuntamente, esta canción va a dejar de existir en las plataformas musicales. Porque está saliendo una teoría por ahí en este momento, se está volviendo tendencia viral. Por ahí Karol G está diciendo que va a bajar las canciones de las plataformas que hizo con Anuel. Todas las colaboraciones de Karol G y Anuel, el dúo de los bebecitos, va a ser eliminada de las plataformas. O por lo menos esa es la información que está corriendo, ¿cierto? Nos quedamos en este momento con que de pronto pues Karol G no va a ser, hombre, pues cómo va a bajar una canción de estas, por favor, una canción que prácticamente es un antes y un después en su carrera. Sea lo que sea, sea la relación que uno haya tenido con el otro artista, pues hombre, pues ya la canción está, la canción va a quedar para la posteridad. Así usted borre la canción de las plataformas. Esa canción, mucha gente la tiene descargada, vea, pues vengan y borren aquí el archivo de Mix. ¿Sí o no? Hasta que Karol G no se pronuncie oficialmente, entonces sigue siendo un rumor, señores, pero eso es lo que está corriendo por ahí, señores. ¿Sí o no? En esta noche con Mix Radio 92.9, Andrés Farid te va mixeando de este lado. Mix. Y llega el momento también de participar, de llevarme a los oyentes siempre fieles de Mix Radio. Que se vayan a disfrutar de plancito Skyzone. ¿Están preparados o miedo?
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1: 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Bueno, ¿qué hay que hacer? Mix. Ganar con Andrés Pari es muy fácil, ¿cierto? Yo realmente les hago preguntas fáciles, preguntas de la emisora, nada que hacer. Preguntas de, si usted es oyente de Mix Radio, la va a llevar fácil. Listo, entonces, atención porque usted debe tener, es importante que tenga ahí en su mano, su celular. Ahí en ese celular ustedes van a llegar en este momento y cuando yo tire la pregunta van a tirar la respuesta ahí en nota de voz. Listo, importantísimo que sea en nota de voz. Pari, que no puedo escribir, listo, entonces déjalas pasar, déjalas ir porque no me valen boletas que yo entregue y que no suene la nota de voz al aire. Listo, atención porque me voy con pregunta fácil para todos los oyentes de Mix Radio Bogotá 92.9. A ver qué les pregunto yo, no sé ni qué preguntar, es que ya les he preguntado de todo y todo es muy fácil. Esta pregunta sí es un poquitico corchadora. Resulta que los domingos tenemos un programa de 12 del mediodía a 2 de la tarde. Es un programa relativamente nuevo, lleva par de meses al aire. Y este programa se llama Palos 2000, ¿cierto? Palos 2000. Hay un locutor, un DJ que hace parte del sistema Mix Radio en Colombia, que es la persona encargada de presentar oficialmente este programa. Si ustedes saben el nombre de ese DJ que presenta Palos 2000, me lo van a mandar en nota de voz por boletas de Skyzone. ¿Listo? Skyzone. Vamos con boletas de Skyzone. Me debes tirar el nombre del locutor, ojo, en nota de voz. Nota de voz del locutor que hace Palos 2000, DJ que hace Palos 2000. Vamos a ver, vamos a refrescar por acá. Voy a ir con la primera nota de voz que llegó acá. ¿Listo? Vamos a ver qué me dicen. ¡Hola, Mix!
2: Mr. Bravo.
1: Vamos a ver por acá. Dale más volumen, por favor, a ver. Que se escuche claro y fuerte.
2: Mr. Bravo.
1: Listo. A ver, por acá. Dejémoslo por acá seleccionado. Segunda nota de voz. ¡Hola, Mix!
3: Hey, Pari, se llama Mr. Bravo.
1: Y nota de voz número 3. A ver por acá. ¿Quién me da una respuesta diferente? Hola, Mix.
4: Se llama Mr. Bravo. Hey, soy un nuevo Mix.
1: Tres primeros oyentes que llegaron acá con esa respuesta, señores. Déjeme decirle que los tres se van para Skyzone.
0: Feliz. Tenemos un ganador, Mix. Ganaste.
1: Sí, claro, es correcto. Para que ustedes lo tengan ahí muy pendiente. El nuevo programa de Mix Radio se llama Palos 2000 y se emite domingos, llueva, truene o relampague de 12 a 2. Listo. Domingos de 12 a 2, ahí al mediodía, ahí está Palos 2000, es el programa que suena clásico de seguido, eso es clásico tras clásico, de todos los géneros. Si ustedes se acuerdan de la música que sonaba, por ejemplo, en MTV, ahí también suena. Esta semana escuché uno muy bueno de 50 Cent, que estallaron ahí, por ejemplo, se me escapa el nombre, ¿cuál fue? Sería Candy Shop, es que no recuerdo bien, pero sonaron uno de 50 muy duro, la verdad. A ver, yo si por acá me acuerdo cuál es. Ah, fue In Da Club, obviamente, In Da Club. Por ejemplo, este clásico lo desempolvaron ahí en Palos 2000, ¿cierto? El nuevo programa de Mix Radio domingos de 12 a 2, mientras usted va por ahí los domingos a esa hora a buscar alguito para almorzar, mientras se va moviendo por la ciudad, yendo de pronto a su cita, a saludar a la familia, pues bueno, ahí estamos en Palos 2000. ¿Listo? Vamos a mixear esta canción. ¿Vamos a darle play a eso o qué? Vamos a darle, clásicos.
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1: Aquí está 50 Cent a esta hora.

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0: aquí Juan Palau va llegando con esto que se llama Bombonera. Aquí en la noche de este martes, arrancando la semana, talento Rolo, talento de la capital, Juan Palau.
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0: Acá por Mix Radio Bogotá 92.9. El hombre sigue ahí rompiendo. Con ganas de traer a Juan Palau, pero hombre, el man está en el otro continente, esperando que ya esté aquí por Bogotá para que venga y nos cuente un par de cositas en la cabina de Mix Radio Bogotá 92.9, señores. Aquí seguimos en esta noche, Andrés Pari, te sigo. Sigo por acá mixeando de este lado. Con la emisora que está comandando, momento de irnos con clásico. Momento de irnos para atrás, porque sabes que...
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1: La emisora que escuchas a diario, 6 de la mañana, 19 minutos. Aquí estamos como siempre, con toda la actitud, con toda la buena energía, acompañándolos a ustedes en este día a día, en este mitad de semana, ya mitad de semana, esto se fue rápido. Y además, esta semanita también tiene puente festivo, entonces estamos, mejor dicho, contentosos, como dice por ahí Luis Alfonso, y nosotros, como siempre, con toda la actitud, con toda la energía. El día de hoy viene acompañado a este señor, ya me va a tocar ponerle Nostradamus. Nostradamus Edwin Ocampo. Y él sabe por qué. Hola, Edwin.
2: Hola, hola, John, ¿cómo estás? ¿Cómo vas? ¿Qué has hecho?
1: Excelente, hombre, sorprendido, la verdad.
2: ¿Por qué?
1: En algún momento tú me dijiste que veías campeón a un equipo rojo.
2: Sí, ya va por ese lado.
1: Y ayer todo el mundo decía, va a ganar Francia, o sea, es que
2: no, papel. A mí me pidieron esa predicción, Francia-España, yo dije España.
1: España.
2: Totalmente.
1: Y esa no la veía nadie.
2: No, la gente estaba como dándole por perdido a Francia. A España. Y siempre le dan por que Francia y Francia, yo no, hasta no, que el rojito.
1: Estaba, sí, sorprendido totalmente, Edwin. Vamos a ver si les da para ser campeones. Hoy es la otra llave de la semifinal. Se nos está acabando este mundial. El día de hoy juega el seleccionado inglés, Inglaterra contra Argentina. ¿Cómo lo ve ahí? Eso sí se lo va a preguntar más adelante, ¿listo? Pero mientras tanto, hoy que es mitad de semana, hoy tenemos horóscopo. ¿Hoy es con número cabalístico, Edwin?
2: Sí, señor, ya que el lunes no les pude dar el número cabalístico, hoy va con número cabalístico el horóscopo, para que ustedes no se lo pierdan. Recuerden que es el número cabalístico, para que ustedes lo jueguen, para que ustedes siempre estén ahí pendiente y lo hagan. O sea, ese número ha caído muchas veces, entonces para que ustedes estén totalmente conectados con el tema de la suerte.
1: Perfecto, para que estén conectados con el tema de la suerte, para que estén aquí como siempre bien acompañados. Saludos especiales a quienes están hasta ahora en las rutas escolares, que ayer se reportaron. También saludos a los que están en el Ejército Nacional a esta hora. Saludos a nuestros héroes. Saludos también a la Policía Nacional, a los que van de camino a su trabajo, a los parceros de la oficina rodante. Recuerden que al 310-42-82-929 ustedes se pueden reportar. Pero mientras tanto, ¿qué dicen si nos vamos con buena música? Vayan preparando papel y lápiz porque viene el número cabalístico de Edwin. ¿Y quién quita que ahí esté el número del chance, sí o no? Claro. Ya le han pegado varias veces.
2: Sí, ya la gente está ganando, entonces hay que aprovecharlo.
1: Bueno, muy bien, así que conectadísimos con la emisora que comanda, la que escuchas a diario.
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1: Ustedes saben que aquí en Mix Radio los clásicos nos pertenecen. Por eso nos vamos a esta hora con Magnate y Valentino, junto con Don Omar, dile a ella.
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1: 6 de la mañana, 28 minutos. Sigue avanzando el reloj, sigue avanzando el digital. Y nosotros también seguimos avanzando el día de hoy aquí con Edwin Ocampo, mejor parapsicólogo de Latinoamérica, que nos acompaña el día de hoy. Y vamos a hablar del horóscopo junto con el número cabalístico. Así que prepárense de una vez. Vamos a entrar de una vez, como dijo el dermatólogo, al grano, eso por ahí.
2: Como el pollo.
1: ¿Como el pollo? ¿Cómo es el pollo?
2: El pollo al grano.
1: Ah, bueno.
2: Claro, la gallina al grano.
1: Claro, muy bien, Edwin Ocampo. Oiga, mención especial para Edwin, que está un poquito mal de la garganta, pero aún así el hombre llegó desde bien temprano. Para empezar, es el de los más disciplinados junto con JP, ¿no?
2: Ah, sí.
1: De los más puntuales.
2: Sí, me gusta la disciplina. Yo creo que eso es fundamental para el crecimiento y para el éxito de los seres humanos. Si tú no tienes disciplina, así pase lo que pase, no fluyes.
1: Talento que tenga, por más habilidades, por más...
2: Con tal que yo no esté por allá moribundo, tampoco ya. A mí no me tumba muy poco las situaciones. Yo siempre he sido muy constante con lo que hago. Entonces yo creo que ese es el diferenciador. Del ser humano, ¿no?
1: Claro, ves tantos años también, eso demuestra que sigue en los medios y demás. Bueno, Edwin está un poquito mal de la garganta, así que también le voy a pedir a los oyentes que tengan un poquito de paciencia en dado caso. Pero vamos a arrancar de una vez con el horóscopo. ¿Listo? Nos vamos de una vez
2: Listo.
1: Con el signo. ¿Qué signo es Edwin?
2: Yo soy cáncer.
1: Cáncer.
2: Sí, soy canceriano.
1: Ah, vea,
2: pues. Ya cumpleaños, ya el 27.
1: Ah, claro. Acuérdate. Sí, muy bien. Bueno, vamos a arrancar con el signo de Aries. ¿Qué hay para Aries?
2: Bueno, Edwin, vamos con los arianos. Los arianos sí van a estar un poco deprimidos con el tema emocional. Algo les está pasando porque están cerrando un ciclo emocional. Y puede ser que tenían que tomar determinaciones que no habían tomado anteriormente. Y esas determinaciones causan dolor. Pero es mejor un dolor a mil dolores. Entonces, tomar decisiones, soltar, liberar lo que no sirve y lo que no funciona. Es importante también entender que el tema a nivel económico y financiero es más importante en este momento. Restablecer la parte económica, restablecer el tema de iniciar una nueva búsqueda laboral, y van a encontrar esas respuestas positivas. Si están buscando empleo, están pasando hojas de vida, hay situaciones nuevas laborales, económicamente las cosas van a estar bien y el camino se va a abrir para la gente de Aries. Momentos importantes también para ponerle atención al tema de salud. Cuídense mucho la parte de la espalda y la parte gástrica, que son temas importantes para la gente de Aries. Número cabalístico para ustedes para el día de hoy es 3225.
1: 3225 para el signo de Aries, y de Aries pasamos de una vez al signo de Tauro. ¿Qué hay para Tauro, Edwin?
2: Bueno, miremos la gente de Tauro. Gente de Tauro, ustedes van a estar supremamente bien, especialmente el tema sentimental. Los Tauro están conociendo a alguien o les está generando atracción a alguien. Se cancela esa situación negativa del pasado que vivieron, toda tormentosa, toda fea, como que ustedes dijeron ya no más, y ya el universo los va a estar compensando con una nueva situación emocional, con una relación estable, una relación bonita, alguien que definitivamente va a funcionar en su vida. Definitivamente el tema sentimental, la estabilidad y el amor florece. En cuestiones económicas y laborales, la estabilidad la tienen. No se preocupen con respecto al tema laboral, no los van a sacar de su empleo, no les van a cancelar contratos. Es normal que de pronto tengan bajonazos, que hayan problemas y dificultades. Es normal dentro de un proceso laboral, simplemente ustedes tienen que seguir adelante y van a continuar en su parte laboral. Hay una cosa importante en cuestiones de salud: cuídense mucho la parte visual y la parte de los oídos, toda la parte auditiva, son puntos importantes a cuidar. Número cabalístico 8389.
1: 8389 es el número cabalístico para el signo de Tauro. Y del signo de Tauro pasamos de una al signo de Géminis. ¿Qué para Géminis?
2: Bueno, los geminianos iban a estar muy bien, especialmente en el tema a nivel económico. Ustedes están esperando hacer un negocio, generar independencia, buscarle la comba al palo, como dicen por ahí, para mejorar económicamente el dinero. Y bueno, ustedes van a tener esa oportunidad de negocio independiente. Sí, van a estar estables laboralmente, pero el tema a nivel de la independencia es excelente para ustedes. Económicamente las cosas van a fluir y sin ningún inconveniente, pero van a estar solitos, geminianos. Ustedes son los mejor que mal acompañados, porque tuvieron relaciones caóticas y problemas. Momentos para dedicar tiempo para ustedes, para entender que ustedes son prioridad en el tema a nivel de su vida. Empezar a cambiar la situación que ustedes de pronto tenían, que de estar ayudando a todo el mundo y no preocupándose por ustedes. Importante, el tema es ustedes. Si ustedes se cuidan, si ustedes se aman, si ustedes están pendientes de sus cosas, pues las cosas van a empezar a fluir más, porque el yo merezco es prioridad en este momento. Tema de salud, cuídense mucho la parte cardíaca y la parte a nivel circulatoria, son puntos importantes. Y número cabalístico 1153.
1: 1153 para el signo de Géminis, número cabalístico. De Géminis pasamos inmediatamente al signo de Cáncer. El signo de Edwin.
2: Sí, señor, cancerianos. Cancerianos van a estar muy bien todavía, están conectados todavía con su decanato de signo zodiacal, todavía están ahí rigiendo. Y lo mejor de los cangrejos es que van a tener oportunidad de invertir, de moverse, de irse del país, de buscar alternativas, de salir de la ciudad, de buscar esas oportunidades que definitivamente estaban queriendo tener y realmente las van a tener sin ningún inconveniente. Hay bendiciones para ustedes. En todos los sentidos van a tener la oportunidad económica de seguir creciendo y lo mejor que van a estar enamorados. Enamorados, estables también van a estar y en el tema a nivel de salud cuidarse mucho la migraña, punto importante, dolor de cabeza y espalda. Número cabalístico 5311.
1: 5311, el número cabalístico para el signo de Cáncer. Del signo de Cáncer pasamos inmediatamente a los leones del zodiaco. ¿Qué hay para Leo?
2: Bueno, Leo del Zodíaco, ustedes van a tomar decisiones y renunciar a esa situación emocional que tienen actualmente que no les sirve. Ustedes los leones estaban como que dándole vueltas a esa situación, ¿será que termino? ¿Será que sigo en esta relación? Y saben que lo que está generando es caos, están generando problemas, dificultades y demás. Definitivamente el tema a nivel de su relación no funciona y no va más. Tomar decisiones será importante. En cuestiones laborales la situación va a estar bien, también que van a tener oportunidad de ascender, de crecer, de subir de sueldo, de mejorar, de moverse económicamente. En cuestiones de salud, cuídense mucho, van a estar un poco enfermos de la parte de la espalda, la cintura y los riñones, son puntos importantes a cuidarse. Número cabalístico 0113.
1: 0113 para Leo y cerramos esta primera parte con el signo de Virgo. ¿Qué hay para Virgo?
2: Bueno, gente de Virgo tiene un cambio de casa, estaban buscando cambiar de casa, de lugar, de sitio, van a tener la oportunidad hasta de viajar. Si ustedes estaban buscando un tema a nivel laboral, quererse ir afuera, buscar una alternativa en otra ciudad, en otro país, pues las alternativas llegan sin ningún inconveniente. Todo va a funcionar y todo va a fluir como se espera, como se necesita y como ustedes van a estar proyectados. El tema frente a la parte a nivel económica fluye, va a funcionar y lo mejor es que van a estar acompañaditos, enamorados, gente de Virgo. Ustedes van a estar focalizados con su relación, van a coger de la mano su relación y van a seguir caminando como ustedes van. Definitivamente es una relación sana, una relación bonita, una relación que proyecta y la relación que ustedes deben tener al lado. Tema de salud, tienen que cuidarse mucho, especialmente la parte respiratoria, ojo con la parte pulmonar y la parte de sinusitis y rinitis. Número cabalístico para ustedes 6353.
1: 6353 para el signo de Virgo. Así cerramos la primera parte del horóscopo de mitad de semana con Edwin Ocampo. Ya pasamos por Aries, Tauro, Géminis, Cáncer, Leo y Virgo. Ya se viene la segunda parte, si de pronto ustedes Libra, Escorpio, Sagitario, Capricornio, Acuario y Piscis, muy pendiente. Y si de pronto se acaba de conectar, no se preocupe porque estamos en Kick Mix Radio Colombia, en donde estamos en streaming y en donde también usted va a poder devolver la transmisión si se perdió algo de la primera parte, si se perdió un número cabalístico. Adicional a eso también yo estoy anotando todos los números cabalísticos, me los puede preguntar en mis redes sociales, ¿listo? Al aire López. ¿Las redes sociales de Edwin Ocampo cuáles son?
2: Fácil, @ para psicólogo, una en Instagram, en TikTok, para que me sigan así, y números para que ustedes marquen 311-242-4404, 311-242-4404 o al 310-699-9621, 310-699-9621.
1: Perfecto, ahí están los números de contacto. Ya venimos con la segunda parte del horóscopo con Edwin Ocampo, 6 de la mañana, 36 minutos, la que escuchas.
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1: Y como todos los géneros nos pertenecen en Mix Radio, a esta hora vamos con esta canción sota, con este temazo de Julieta Venegas. Ah, esto fue un error que suena hasta ahora en modo Mix.

0: Pues.
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3: Adiós. 6 de la mañana, 43 minutos. Aquí seguimos con toda la actitud, con toda la energía. Bien acompañados ustedes en su día a día, en su mañana. ¿Ya se tomaron el primer cafecito? Yo creo que sí, ¿no? Ya uno ya, de hecho, se levantaron desde muy temprano. Mucho más madrugadores que todos nosotros. Y están, mejor dicho, ya totalmente activos. Bueno, está la segunda parte del horóscopo con Edwin Ocampo. Ya pasamos por Aries, Tauro, Géminis, Cáncer, Leo y Virgo. Ahora vamos por la segunda parte. ¿Qué hay para el signo de Libra, Edwin?
4: Bueno, empecemos por acá con la gente de Libra. Bueno, la gente de Libra sí está muy conectada con el tema económico y especialmente con los negocios y con lo que ellos quieren hacer. Está en el momento de fluir y focalizar sus sueños. Temas importantes para ellos, empezar a construir su casa, construir su carro, empezar a fluir frente al tema de lo material. Van a tener la oportunidad de hacerlo sin ningún inconveniente. Lo mejor es que van a estar acompañados. El amor va a fluir. El tema sentimental funciona y ustedes van a estar proyectados como ustedes quieren. Ojo con el tema de salud porque van a estar muy enfermos, especialmente del colon. Punto importante para que se cuiden. Y el número cabalístico 7756.
3: 7756 para el signo de Libra. Y de Libra pasamos de una vez al signo de Escorpio. ¿Qué hay para Escorpio?
4: La gente de Escorpio sí va a estar supremamente estable, especialmente en el tema sentimental. Enamorados van a quererse casar, estabilizarse, tener hijos, fluir frente al tema emocional. Y están bien. Están totalmente conectados con el tema a nivel de la parte emocional. Lo que no están conectados es con el tema a nivel económico. Se están gastando lo que no se debe. Entonces mucho ojo, Escorpio, a organizarse, a restablecer el tema económico, a entender que el tema económico también es importante medirse. Es importante también tratar de organizar el tema financiero, empezar a proyectar también cosas grandes. No simplemente quiero comprarme los zapatos o quiero comprarme el bolso, también proyectar, quiero comprarme una casa, quiero proyectar algo grande. Y temas de estudio para ustedes también se les ve. Entonces aprovechen porque el tema a nivel académico empieza a fluir. Número cabalístico 5366.
3: 5366 para nuestros amigos de Escorpio. Y de Escorpio pasamos a Sagitario. ¿Qué hay para Sagitario, Divino?
4: Bueno, la gente de Sagitario pues va a estar un poco enferma con respecto al tema a nivel de la salud. Tienen que cuidarse mucho. Ustedes están estresando tanto que están cargando lo que no deben. Ustedes no pueden estar ayudando a todo el mundo y cargando las presiones que no les pertenecen. Ustedes tienen que entender que ustedes deben empezar a soltar todas esas situaciones porque se está afectando el tema económico, el tema emocional, no están muy bien. Entonces, ustedes sagitarianos, entiendan que ustedes tienen una energía muy bonita, pero sin embargo se cargan de la basura de los demás y hay que soltar lo que no les pertenece. Número cabalístico para ustedes 44 44 44.
3: Está chévere
4: los,
3: ese número,
4: las, ¿no? Cabalas de los cuatro.
3: 44 44 para Sagitario. De Sagitario pasamos de una vez a Capricornio. ¿Qué hay para Capricornio?
4: Bueno, gente de Capricornio, los capricornianos están fluyendo muy bien con el tema a nivel económico y financiero. Las cosas van a estar mejorando al 100% y el tema financiero empieza como a fluir como se espera. Ojo con el tema a nivel de prestar dinero porque no les van a pagar. Ustedes son tan queridos y tan buena gente, quieren prestarle a todo el mundo dinero y como que todo el mundo esté feliz económicamente. No, realmente dentro de lo que cabe, el tema a nivel económico es para ustedes y para su situación, para su fluidez. Tema sentimental estable sin ningún inconveniente con el tema a nivel de pareja. Y en cuestiones de salud, cuídense mucho migrañas y el tema visual. Número cabalístico para ustedes, 1133.
3: 1133 para el signo de Capricornio. Y de Capricornio pasamos de una vez a Acuario. ¿Qué hay para Acuario?
4: Bueno, gente de Acuario, ustedes van a estar bien en el tema a nivel laboral y financiero. Aparece la proyección económica que ustedes tanto quieren y que tanto necesitan. Ustedes van en un enrutamiento perfecto. Ustedes van a llegar a ese punto de tener esa estabilidad y de poder ser independientes. Están laborando en este momento, están juiciosos y demás, pero el tema a nivel de la independencia fluye y van a llegar a ese punto. Ustedes quieren independizarse más adelante y lo van a lograr. Lo único es que no le cuenten a nadie. Hay mucha envidia, mucha gente alrededor. No confíen en el entorno, porque realmente la gente no quiere verlos fluir y no los quiere ver evolucionar. Tema sentimental, ojo con las peleas, con los celos, ojo con las desconfianzas. Están desconfiando de su relación y en su relación no pasa nada. Simplemente es que la desconfianza les está generando esos problemas y esas cosas negativas. También con el tema de salud, cuídense mucho, especialmente el tema a nivel de las niñas. Temas hormonales, punto importante para que se cuiden. Número cabalístico para ustedes, 7351.
3: 7351 para Acuario. Y cerramos este horóscopo de mitad de semana, horóscopo de día miércoles, con el signo de Piscis.
4: La gente de Piscis sale la carta del sol y habla del tema a nivel del renacer. Están renaciendo porque están soltando relaciones nocivas y tóxicas. Están soltando lo que no sirve, lo que no funciona. Van a empezar a despejar ese mal ambiente que tenían con el tema emocional y van a encontrar personas nuevas totalmente distintas. Personas que los van a enamorar, personas que les van a dar la estabilidad y la felicidad que ustedes tanto buscan. En cuestiones de la parte económica y financiera van a estar también estables. Ustedes van a estar recibiendo esas gratificaciones y ese dinero que ustedes daban por perdido llega. Hay un tema a nivel de un dinero que llega que definitivamente necesitaban para seguir creciendo y evolucionando. Tema laboral, están totalmente estables y proyectados. Ojo con el tema de salud, porque el estrés está causando dolor de espalda, cintura, dolor de cuello, dolor de cabeza, y tiene que ver con esas cargas que se están echando encima. Ojo, ustedes no pueden llevar maletas que no son de ustedes tampoco. Suelten, liberen. Número cabalístico para ustedes, 0113.
3: 0113, el número cabalístico para el signo de Piscis. Y así es como cerramos este horóscopo de mitad de semana, horóscopo con Edwin Ocampo, el mejor parapsicólogo de Latinoamérica. Aprovechando que hay un poquito de tiempito, voy a repetir los números cabalísticos, ¿listo? Para que saquen papel y lápiz, para que anoten, quien quita que se ganen.
4: Los números, sí.
3: ¿Sí o no? Han salido, han pegado bastante,
4: sí,
3: ¿no?
4: Sí, ya, muchos han ganado el chance.
3: Te han llegado.
4: Sí, me han escrito, sí. Me han escrito, me han agradecido, ¿no? Mucho. Sí.
3: Bueno, muy bien, vean. Aries, 3225. Tauro, 8389. Géminis, 1153. Cáncer, 5311. Vea, está invertido este. Leo, oh, sí. 0113. Virgo, 6553. Libra, 7756. Escorpio, 5366. Sagitario, 4444. Capricornio, 1133. Acuario, 7355. Y Piscis, 0113. 0113 para Piscis. Ahí están los números cabalísticos. Él es Edwin Ocampo, el mejor parapsicólogo de Latinoamérica, que nos acompaña en esta mañana. Edwin, número de contacto, por favor, y también redes sociales.
4: Claro, fácil. @parapsicólogo1 en Instagram, en TikTok, para que me sigan así. Recuerden que pueden escribir también ahí para que agenden su cita con la asistente virtual. Pero también, si ustedes ya quieren hablar con un asistente por teléfono, aclarar más dudas sobre consulta, al 311-242-4404, 311-242-4404, o al 310-699-9621. 310-699-9621.
3: Ahí está. 6 de la mañana, 51 minutos. En la que escuchas Mix Radio.
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0: Una buena canción nos deja Juan Palau con esto que se llama Bombonera. Suena bueno esta canción, ¿sí o no? La verdad es que suena mejor en Mix Radio. Ustedes saben que aquí los clásicos nos pertenecen. Por eso hasta ahora nos vamos con Macano, Déjame Entrar. 7 de la mañana, 5 minutos, la que escuchas, Mix Radio.
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1: 7:12 a.m. Así es como nos puedes encontrar en la aplicación Emisora Mix. 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Bueno, muy bien, 7:13 a.m. A esta hora vamos a hablar de todo lo que está pasando a nivel local, nacional e internacional. Aquí en Mix Radio le vamos a comentar todo lo que está pasando con noticias bastante importantes, como por ejemplo, de una vez aquí en Bogotá, lo que está pasando es que habrán cortes de agua y luz el día de hoy, miércoles 15 de julio, para que estén de una vez preparados.
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1: A ver, la alcaldía de Bogotá confirmó los horarios y en las zonas que se verán afectadas por los cortes de estos servicios. Vamos de una vez a comentarles los que tienen que estar pendientes. Listo, Bogotá se prepara para una nueva jornada con cortes en los servicios de agua y luz para el día de hoy, miércoles 15 de julio de este presente año. Según la alcaldía de Bogotá, estas intervenciones se deben a trabajos en redes de suministros de energía para evitar todos los daños de tuberías de agua. Cortes de agua de este miércoles 15 de julio. La alcaldía dio a conocer 6 localidades que se verán afectadas por los cortes de agua que en algunos casos van a completar las 24 horas sin prestación de este servicio. Aquí está el listado completo. Localidad de Santa Fe, en San Bernardo y Santa Inés, de la calle primera a la calle novena, entre la avenida Carrera 10 a la avenida Carrera 14, desde las 8 de la mañana y por 24 horas. Ahí van a tener taponamiento de red de acueducto. Antonio Nariño, Ortúa, Policarpa, Salabarrieta, Sevilla, Ciudad Berna y Caracas, de la calle primera a la calle 13 Sur, entre la avenida Carrera 10 a la avenida Calle 14, desde las 8 de la mañana, y también por 24 horas debido a los empates de redes de acueducto. La localidad de San Cristóbal también está dentro de esta situación, en Atenas, Villa Los Alpes, Guacamayas 3, de la calle 32 Sur a la calle 39 F Sur, entre la carrera 5A a la carrera 3A. Esto va a ser desde las 9 de la mañana. Y este sí no va a ser 24 horas, va a ser por 12 horas. Lo van a hacer por mantenimiento preventivo, ¿listo? Localidad de Kennedy también, Patio Bonito, Providencia Occidental, Dindalito Parcial y también Providencia Carvajal, Alcalá, Tejar, Alquería, La Fragua y Ospina Pérez. Esos son los que van a tener cortes debido al mantenimiento que van a hacer, así que pendientes, ¿listo? En la localidad de Usaquén también. Eso va a ser en Los Cedros, Las Margaritas, en la localidad de Suba, mucha atención también, en Tibabuyes 2, Sabana de Tibabuyes, va a ser el corte hasta por 24 horas de agua, ¿listo? Se recomienda a toda la ciudadanía llenar los tanques horas antes de los cortes para consumir el agua almacenada antes de completar esas 24 horas, así que pendientes para toda la información que tienen ahí. Igual ustedes se pueden ir a las redes sociales del acueducto y ahí van a tener la información mucho más precisa de todo lo que van a hacer estos cortes, ¿listo? Bueno, 7:16 a.m. Vamos a seguir avanzando en todo lo que está pasando aquí a nivel local. Todo lo que está pasando aquí en Bogotá. Hay una fuga de presunto integrante del tren de Aragua. Esto pasó en La Picota. La fiscalía judicializa a 2 funcionarios del INPEC. Aquí en Bogotá, el monto por el que se habrían negociado la fuga asciende a los 500 millones de pesos, según la fiscalía. Bogotá continúa siendo el escenario de relevantes casos judiciales que ponen en manifiesto los desafíos que se enfrentan el sistema penitenciario colombiano. Un hecho particularmente llamativo se registró en la cárcel de La Picota el 1 de abril, cuando un ciudadano venezolano identificado como presunto integrante del grupo delincuencial, el Tren de Aragua, se logró fugar utilizando una cuerda improvisada hecha con sábanas y prendas de vestir. Este episodio ha derivado serias investigaciones sobre la actuación de 2 funcionarios del Instituto Nacional Penitenciario y Carcelario más conocido como el IMPEC. Según la información de la Fiscalía General de la Nación, estos servidores públicos fueron ya judicializados tras ser señalados de facilitar esta huida del mencionado interno, quien se encontraba en privado de libertad, y mientras avanzaba un proceso de extradición hacia Perú por el cargo de homicidio agravado. El desarrollo de la investigación revela que el escape se produjo durante el turno de vigilancia de ambos implicados. De acuerdo con los hallazgos, se dejaron abierta la puerta de la lavandería e incumplieron la verificación rutinaria del recluso durante los conteos, y también se registraron novedades en la minuta de servicios, además de omitir la activación de alerta por fuga. El interno no fue reportado como ausente hasta la mañana siguiente y de hecho permitió su evasión temporal. Sin embargo, el 8 de mayo finalmente fue recapturado en Medellín, Antioquia. De acuerdo con la misma fuente, estos funcionarios presuntamente recibieron un pago de 500 millones de pesos por compensación y por permitir esta fuga. Por esta razón, la Fiscalía y la Dirección Especializada contra la Corrupción les imputó delitos de favorecimiento de fuga y cohecho propio. Cabe aclarar que los procesados no aceptaron los cargos y actualmente enfrentan una medida de aseguramiento y en el centro penitenciario. Está por ahora establecido por un juez de control de garantías. Ah, Dios mío, más casos de corrupción aquí en Bogotá, desafortunadamente. Mix. 7 de la mañana, 19 minutos. Hay más noticias a nivel nacional. Colpensiones quedó bajo la lupa por revelaciones sobre duro golpe en la mesa. Hay mucho dinero en juego. Existe gran discrepancia sobre los motivos que originaron esta desvinculación de trabajadores oficiales de alto rango a un mes del relevo presidencial. En medio de los cambios planteados por el gobierno de Abelardo de las Priella, una de las entidades que quedó bajo la lupa debido a un movimiento que se ha presenciado recientemente es la salida de altos ejecutivos y de la administradora colombiana de pensiones, más conocida como Colpensiones, que causa una fuerte controversia a nivel nacional debido a las millonarias sumas de dinero por concepto de indemnización. La opinión pública conoció que entre el 1 y el 8 de julio, ya pasados, al menos 5 directores y gerentes de la entidad abandonaron de inmediato sus cargos. Ya las voces de la institución sugieren que estos retiros buscan favorecer a los directivos salientes con pagos significativos antes del cambio de administración del gobierno nacional. Sin embargo, existe una marcada discrepancia sobre los motivos que originaron la desvinculación de los trabajadores oficiales a tan solo un mes del relevo de la presidencia nacional. La lista de retirados incluye a Stephanie Bornacelli, de contribuciones pensionales, Sandra Barón, de inversiones, Diego Flores, de riesgos, Wilson Melo, de información, y Wendy Mercado, de redes. Asimismo, Jaime Duzán, el presidente de Colpensiones, aseguró que estas dimisiones se produjeron de manera voluntaria por parte de cada uno de los implicados. Duzán también indicó que Colpensiones es una empresa comercial, industrial y financiera, y que los empleados son públicos, no de libre nombramiento y remoción. Entonces hay gente que pide que se les indemnice y sencillamente se van. Esas son las palabras textuales de esta persona, que pues ha causado mucho revuelo en lo que ha pasado con esta noticia y con el cambio que vamos a tener en la presidencia. Mix. 7 de la mañana, 21 minutos. Cerramos este bloque con noticias internacionales. Noticias internacionales. Ya crecen las protestas en Estados Unidos tras la muerte del colombiano Joan Sebastián Durán. Este fue el colombiano que lamentablemente falleció en el operativo del ICE. Las manifestaciones se extendieron en varias ciudades de Estados Unidos mientras avanzan las investigaciones por el tiroteo en donde murió Joan Sebastián Durán. Las protestas por la muerte del colombiano continúan creciendo en Estados Unidos luego de que el operativo del Servicio de Inmigración y Control de Aduanas ICE le diera de baja al joven en Biddeford, en el estado de Maine. Mientras las autoridades avanzan en la investigación del caso, las manifestaciones se han extendido en distintas ciudades para exigir claridad sobre el uso de la fuerza por parte de agentes migratorios. Joan Sebastián Durán era un colombiano de 26 años, oriundo de Bucaramanga, que lamentablemente falleció el 13 de julio al recibir un disparo durante un operativo del ICE. De acuerdo con el relato de su familia, llevaba 3 años en Estados Unidos y ya contaba con un seguro social, permiso de trabajo y también trabajaba en labores de limpieza. Es una situación bastante complicada la que están viviendo en estos momentos en Estados Unidos sus familiares. Y según Reuters, las primeras manifestaciones comenzaron allá en Maine y poco después del tiroteo. Ya varias movilizaciones se han reportado en distintos lugares de Estados Unidos.

Es algo que nos dejó Karol G junto con el Fercho, esta canción que se llama Verano Rosa y suena hasta ahora en Mix Radio, 7:34 de la mañana. Vayan preparando nombre completo, fecha de nacimiento y pregunta específica porque Edwin Ocampo nos va a estar sacando las cartas, así que pendiente, ¿listo? 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
1: A diario con la emisora que comanda Mix Radio, Mix 92.9, 7 de la mañana, 41 minutos. A esta hora vamos a consultar a Edwin Ocampo, que él en estos momentos, debido a su estado de salud, pues está acompañándonos de manera digital, desde llamada directamente, pero igual nos va a ayudar ahí con las consultas, ¿listo? Por acá está Edwin, ¿cierto? Por acá nos escucha bien, Edwin, ¿sí?
2: Hola, hola, ¿cómo estás? Sí, sí, aquí hoy.
1: Perfecto, bueno, Edwin, primero, esperemos que te recuperes, ¿listo? Esperemos que te mejores.
2: Es que me estoy quedando sin voz.
1: Sí, sí, sí, sí, vimos que estabas un poquito malito y pues bueno, nada, gracias antes por acompañarnos esta mañana con el horóscopo. Y ya vamos a hacer las consultas así rapidito, también entendiendo que Edwin en estos momentos se está recuperando de la garganta, ¿listo? Recuerden que estamos en Kick Mix Radio Colombia, ahí es donde los voy a estar leyendo, donde Edwin también los va a estar escuchando. Así que pendientes, vamos a arrancar de una vez aquí con Juan Carlos Pérez, él es del 5/12/79 y dice que le gustaría saber sobre su futuro laboral porque cree que en la clínica donde trabaja hay energías raras y hasta brujería. ¿Qué hay para él, Edwin?
2: Bueno, sí hay energías negativas, pero más de envidias. Él tiene que cuidarse mucho con el entorno, porque lo que pasa es que también hay mucho chisme, mucha energía. No tanto de brujerías, pero sí, acuérdense que la energía de la gente puede llegar a ser hasta más fuerte que hasta la misma brujería. Energéticamente se ve que el tema del cambio laboral se le va a estar dando muy pronto. Si él empieza a buscar, va a tener la oportunidad de iniciar nuevos proyectos laborales, y esos proyectos laborales se ven para este mes de agosto. Entonces, que se ponga pilas, pase hojas de vida, porque los cambios se van a estar dando.
1: Se van a estar dando los cambios, así que mucho ánimo. Por acá también hasta ahora, una oyente quiere tratar de, bueno, nos envía los datos de la mamá para que podamos hacer la consulta con ella. Ella es Livia Esther Sepúlveda Díaz, del 10/12/71. Desde hace más de un año está teniendo una enemistad con una persona que le gusta jugar con las energías y la brujería. Quisiera saber si esa persona tiene o planea hacerle un mal o un trabajo de este tipo a ella.
2: Bueno, temas de brujería. Sí, ella tiene que cuidarse mucho con esta persona, porque el tema a nivel de las cosas negativas que esta mujer hace es para bloquearla y para que no fluya en muchos sentidos. Ella tiene que cuidarse también y protegerse, porque la envidia también que la tenía esta persona es muy fuerte. Pero sí, esto se pasa de energía a hacer cosas de brujería.
1: Bueno, mucho cuidado ahí con ese tema. También está por acá Andrés Cristancho, él es del 19/11/2000 y dice que le pasaron muchas cosas malas en una sola semana con su carro. ¿Qué debe hacer? ¿Qué crees que pasa? Dice, pregunta él.
2: Bueno, el tema del vehículo es que a él le han sentido tantas envidias que quieren verlo fracasar frente al tema de lo que está haciendo actualmente. Lo que pasa es que él es muy querido, muy buena gente, y el tema a nivel de la envidia está generando ese estancamiento en su auto. Es bueno limpiar la energía. Hay veces los carros también se cargan de la energía negativa por ser metal. Entonces es importante, le va a recomendar algo muy fácil: haga 3 baños de sal marina al carro, la puede bañar cuando pueda, y esto le va a ayudar a despojar un poco más el tema energético.
1: 3 baños de sal marina al carro.
2: Sal marina, sí, es fácil, se coloca 5 litros de agua, 3 cucharadas de sal, y se le hace al carro, se le deja reposando por ahí unas 3 horitas para que coja la energía limpia y sana. Esto le va a ayudar mucho.
1: Bueno, qué buena recomendación, Edwin, no solo para el oyente, sino para todos los que nos escuchan hasta ahora, que de pronto sienten algo de envidias o algo por tener su vehículo, pues bueno, ya saben cómo librarse de ese tipo de cosas. Por acá hasta ahora también está Paola Betancur, dice que ella es del 6/09/1998, se está dando una oportunidad en el amor, pero le gustaría saber cómo va a fluir todo.
2: Bueno, aquí se ve que el tema a nivel de la fluidez frente a esta relación vale la pena. Ella no puede comparar las relaciones que tuvo en el pasado con esta relación. Esta relación es totalmente atípica, distinta, bonita. Una relación que puede funcionar, una relación que puede llegar a funcionar a futuro y a fluir. Es una persona que la ama, que la quiere, y por fin se está ubicando en una nueva situación emocional adecuada.
1: Perfecto, muy bien. Por ahora hasta ahora también se reporta Rosalba, bueno, la hija de Rosalba Pedraza, que le quiere ayudar con una consulta. Dice, quiero saber si mi padre me dejó algo de herencia, ya que él antes de morir dijo que me dejaría algo aparte de lo que tenía por ley. Él es del 13, ella es del 13 del 10 de 1970 y se llama Rosalba Pedraza. Quiere saber si de pronto hay una herencia aparte de lo que le conviene por ley.
2: Bueno, y si hay algo, pero es un seguro de vida. Ella tiene que averiguar esto porque realmente ese seguro está generando, está pues de hace rato. Lo que pasa es que las personas que están alrededor no quieren dejar que este seguro pues sea para ella. Pero ella sí tiene algo más frente al tema a nivel económico.
1: Perfecto, muy bien. Por acá también en el 310 voy a hacer una que otra excepción. Saludos para Tati Contreras, que dice que ella nació en el año 1991 del 20 de octubre. Dice, estoy por medio de temporal en mi trabajo y me gustaría saber si voy a poder firmar con la empresa que trabajo, pero ya de manera directa. O sea, con la empresa de manera directa. Va a firmar directo con ellos, Edwin. Es del 20 de octubre de 1991. Se llama Tatiana Contreras.
2: Tatiana, y firmas ahorita en el mes de agosto finalizando. Ya firmas el contrato, se estabiliza y pues vas a tener continuidad y vale la pena porque es de crecimiento.
1: Es de crecimiento, qué buena noticia. Por acá también hasta ahora se reporta Angie Dayana Camargo Gómez. Ella es del 14 del 02 del 99 y dice que le han pasado muchas cosas negativas esta semana. Ella no entiende si es brujería o envidia.
2: Bueno, tema energético, más de envidia. Ella envidia mucho a su entorno, ya tiene que cuidarse mucho. Es bueno que sea muy prudente, no contar absolutamente nada de lo que está haciendo. Esto le va a ayudar a ella a que se bloquee cualquier cosa energética, porque es más envidia.
1: Es más envidia, mucho cuidado. ¿La sal marina también le sirve en este caso, Edwin?
2: Sí, mira que la sal marina no sirve solo para el tema a nivel de limpiar un carro, también para limpiarnos nosotros. Esto ayuda a drenar la energía. Si ustedes quieren hacer un baño en la casa de sal marina, les puede servir muchísimo. La sal saca la sal, por eso es tan importante bañarse en el mar y despojarse de toda la mala energía, porque el mar limpia.
1: Qué bueno. Tú normalmente, pues esto lo habíamos hablado de manera interna, no lo habíamos hablado al aire, pero tú tienes unos días en específico en donde es mejor bañarse con sal marina, ¿cierto?
2: Hay unos días que son como claves, puede ser martes o viernes, que son conectados con el tema a nivel de limpieza, sí.
1: Listo, martes o viernes, para que lo tengan ahí de recomendación. Todos los días lo pueden hacer, pero parece que estos días tienen más...
2: Sí, claro, generan más influencia energética.
1: Influencia energética, gracias Edwin. Por acá también está Carol Cortés, del 24 de julio de 1996, y dice que tiene un amigo al cual quiere mucho, pero tuvieron problemas y ya no están hablando. Quisiera saber si esta es la mejor manera de acabar esa relación, si es mejor no hablar más o si más bien le pide disculpas, está diciendo.
2: Yo creo que debe bajar un poquito la guardia. El tema de los egos y las rabias deben quedarse a un lado, porque es una persona adecuada y una persona que la quiere mucho. Hay que bajar la guardia y tratar de hablar mejor la comunicación que perder a esa persona.
1: Listo, por acá hay una recomendación o una consulta bien bonita. Dice, hola chicos, hoy estoy de cumpleaños. Un mensaje que me quieran dar en este día. Es del 15 de julio de 1993 y se llama Mayra Rodríguez.
2: Mayra, aprovecha todo lo que viene ahorita, los cambios, las transiciones, las cerradas de ciclo que tienes emocionalmente, concluir lo que no sirve para iniciar los nuevos proyectos que tienes. Hay proyectos económicos, financieros, abres caminos con respecto al tema a nivel laboral, aprovecha porque las bendiciones llegan sin problema.
1: Llegan sin problema las bendiciones. Última consulta, bueno, última porque yo también tengo una para Edwin, yo creo que él ya sabe de qué se trata, ¿sí o no? Pero bueno, vamos por acá con Ángelo, y de hecho me lo han preguntado mucho, Edwin, para que vea. Ángelo Arevalo, del 16 del 07 de 1995, y dice que tiene un crédito con el banco, bueno, no voy a decir el nombre del banco, para compra de apartamentos, se le va a dar, lo tiene afanado ese tema, dice por acá Ángelo.
2: Hay que estar pendiente porque le van a pedir más papeles, pero sin embargo, tiene que tener paciencia porque es cuestión de tiempo, pero sí se concreta.
1: Sí se concreta, listo. Recuerden que él es Edwin Ocampo, mejor parapsicólogo de Latinoamérica. Edwin, ¿cómo ve las cartas para el día de hoy? El partido es Argentina contra Inglaterra. Argentina juega de azul, Inglaterra va a jugar de blanco. Argentina va a jugar de azul oscuro. Inglaterra de blanco.
2: Ay, Dios mío. Bueno, el tema del partido de hoy puede llegar a quedar como empatados y generar como un tiempo extra, digámoslo así. Sí. Pero sabes que yo veo sorpresas, yo no veo tanto, no sé si es, no veo tanto Argentina.
1: ¿Ves más por el lado blanco?
2: Más por el otro lado, sí.
1: Pero bueno, hay empate.
2: Sí, claro, es que el juego va a ser bastante arduo, va a ser bastante apretado. Yo creo que los partidos apretados este.
1: Sí, bueno, va a estar apretado, pero gracias Edwin por tu tiempo, esperemos que te recuperes, esperemos que te mejores, gracias de verdad por parte de Mix Radio y pues por todos los oyentes por estar aún así, pues que estás un poquito mal de la salud y aún así estás aquí con nosotros, por el compromiso
2: aquí estoy.
1: Y por estar siempre ahí para nosotros. Él es Edwin Ocampo, el mejor parapsicólogo de Latinoamérica, estas son sus redes sociales y sus números de contacto.
2: Así es, John, @parapsicólogo1 en Instagram, en TikTok, para que me sigan así. 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

0: buenos días, gente linda, gente bella, gente hermosa, gente maravillosa, gente que vive el fútbol, gente que está contenta porque hoy tenemos otra semifinal más, Inglaterra-Argentina. Hoy estamos muchos de Argentina, también de Inglaterra. Porque
1: argentos.
0: Yo la verdad soy más de Inglaterra, pero no me gusta tanto como... Oiga, vamos a poner algo, espera, que hay que comenzar el día con esto, okay, que le acabo de mandar a Johan.
1: ¿Johitan?
0: Johan Arango.
1: Ajá.
0: Le acabo de mandar... algo que yo sé que no le va a gustar mucho a los hinchas de Argentina.
1: Ah, ok.
0: Pero está muy viral y tengo que
2: tiembla
0: que
2: John López.
0: Porque
3: a ver.
0: Es una canción dedicada a Argentina.
1: Ah,
0: que tiene más de 17 millones de reproducciones, más de 175 mil comentarios en TikTok. Vamos a verla de una vez. Oiga, yo me puse la camiseta argentina, pero traje la mía de Inglaterra también porque yo dije, pues, uh-huh, ¿para qué? Les voy a decir algo que no encuentro así. Esa camiseta.
1: Ahí,
0: encuentro esa camiseta en mi
3: ahí, Cristian Pásquez.
1: Cristian. No, pues no le. Ay, Lau, el pastor.
2: La mía no le queda.
1: No, recuerden que el pastor, como que iba a irse a verse un partido con Lau.
4: Sí, mínimo le quedó con la camiseta.
1: Sí, mínimo.
0: La de visitante.
1: Pero muy linda. Esa camiseta es espectacular también. Muy,
3: está
1: muy
3: bonita,
1: linda.
3: Sí, está bonita.
1: Sí, no, muy bonita, la verdad. Es que la verdad.
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1: Para mi gusto personal, la camiseta más chimba de las selecciones es la de Argentina. Para mi gusto personal, me encanta el color celeste, el azul celeste y el blanco, me parece espectacular la camisa argentina. Para mi gusto.
0: Sí,
1: solo que sí. No me gusta la selección, pero la camiseta me encanta.
2: No,
0: oiga, pero tiene que tener audio, ¿no? Tiene que tener audio para que sepan, tiene que tener audio.
3: Hágale.
0: Empezamos esta mañana saludando a todos los argentinos que nos escuchan en Bogotá, en Colombia y en el mundo. Qué pena con ustedes boletearlos de esta forma, tratarlos de esta manera, pero el mundo hoy se viste de esta camiseta.
3: No.
1: De Inglaterra. Dios.
0: Solo Argentina está vestida de Argentina, pero y pues los que nos gustan.
2: Te lo hubieras puesto.
0: No, yo me lo voy a poner. O sea, la idea es hacer medio programa.
1: Claro. La que aplauda. Claro que
3: Laura,
1: sí.
3: Laura ve que le hacen gol a Argentina.
0: Y aparte ya no me voy a poner tanto las camisetas.
1: Exacto.
0: Estoy aprovechando. Claro. Me traje la de España.
3: Y esa es la de esta
0: hoy
3: temporada.
0: Me traje estas dos. Claro que sí, hoy me traje estas dos.
1: Ajá.
0: Mañana traeré otras más, las que sean. Pero claro, porque se va a acabar el mundial. Claro.
1: La U va a ver el partido de Argentina-Inglaterra y tiene las dos camisetas ahí. Entonces, según el gol, cambia de skin.
3: Sí.
1: cambia skin.
2: Como Speed ayer que tenía mitad Francia, mitad España.
1: Ay, Dios.
3: Puede ser. Gol de Harry Kane. No.
0: Ayer fue muy doloroso para mí no verme todo el partido porque estaba en una reunión, pero bueno, ¿cómo vieron el partido, muchachos?
1: Yo no me lo vi. Aleluya,
3: muy
1: gloria.
3: Bueno, muy bueno, qué sorpresa la que dio España, ¿no?
1: Sí.
3: Qué partidazo jugó Cucurella. El mejor partido de España hace muchos años.
0: Bueno, a ver, pero no fue sorpresa, ¿por qué sorpresa?
3: Sí, claro, claro, Francia.
2: Todo el mundo creía que
3: todos los días me decían que Francia era la campeona del mundo.
0: Por Francia sí, pero España siempre ha jugado bien.
1: Sí, exacto.
0: Pero ha jugado bien. O sea, tampoco es que es el peor equipo del mundial.
3: No jugó bien.
0: De menos a más ha venido, sí, está claro. Eso está claro, de menos a más ha venido, sí. Pero tampoco ha sido el peor equipo del mundial.
2: No ha sido el peor equipo del mundial, pero yo no le veía armas para ganarle a Francia con lo que había mostrado. Con Uruguay se complicó, con Bélgica se complicó.
3: Cabo Verde
2: se complicó. Y cuando, claro, güey.
3: Bélgica fue suerte. Contra Portugal fue que ahí llegó al final Merino. Y hizo el gol.
2: Exacto, con todo se complicó, pero claro, Francia venía mostrando un fútbol impresionante,
1: sí,
2: pasándole por encima absolutamente a todo el mundo, y la verdad el trabajo que hizo España línea por línea, jugador por jugador, es que no era solo uno, eran todos que estaban jugando increíble.
0: De la Fuente se leyó muy bien.
3: Sí, claro. Hay que dársela toda.
0: Claro, porque de verdad, tácticamente lo hizo de manera espectacular, todos estaban cubriendo cada una de las partes, Oli se no pudo jugar en ningún partido, sabiendo que Olise es un jugador muy ágil, que definitivamente corre y tiembla el que está marcándolo, no pudo correr como era. Dembélé jugó muy bien marcado, pero jugó muy mal. Pues Mbappé tampoco pudo jugar bien. Yo creo que él mismo, Lamine Yamal, no es un jugador que ahora mismo sea tan desequilibrante para los equipos, pero yo creo que sí tiene algo muy importante, y es que el man hace lo que hace Luchito Díaz, el man corre y por lo menos cansa la persona que lo está marcando, las personas que lo están haciendo, y creo que lo hizo muy bien también Lamine Yamal. Todo el equipo en general, Cucurella tuvo creo que el mejor partido que ha tenido con la selección española. Porro, qué jugadorazo.
2: Lamine Yamal, no, Lamine Yamal sí fue desestabilizante.
0: Rodri, definitivamente. Rodri es mucho increíble. Jugador. No, definitivamente.
4: Cucurella es Rapunzel, ¿no?
2: Sí.
4: Rapunzel, ahora, de los rizos.
3: El mérito es para Luis de la Fuente, porque sí, claro. Tanto total, que absoluto. Le insisten por Pedri y él lo pone, lo deja en la banca. Y

0: Olmo es una cosa impresionante. Qué bien. Jugador tan calidoso, ese tipo, ese monito. Yo creo que está infravalorado Dani Olmo. Qué partidazo que se hizo, qué asistencia que le hace a Porro en el segundo gol. La verdad es que hizo ver a Francia muy, pero muy mal.
1: Bueno, tenemos, estamos listos, estamos ready con audio y todo.
2: Estamos ready
1: bueno,
2: con audio.
1: Bueno, vayan al Kick Mix Radio Colombia, por favor.
3: ¿Esto qué es? ¿Una canción?
1: Vayan de una vez, una canción dedicada a mis amigos argentinos.
3: Ok.
1: Que los queremos mucho, pero pues nada que hacer. Cuando sale canción, hay que
3: ponerla. Hay que escucharla, claro.
1: Y cada uno tiene que opinar acerca de la canción.

0: parte de la canción y la idea es ponerla toda, pero yo creo que está claro lo que están haciendo con Argentina en el Mundial y ustedes los tienen claro, ¿no?
1: Todavía siguen pensando lo mismo que...
0: Absolutamente. Es más, ayer estuvieron entrevistando españoles y de hecho tengo varios amigos españoles con los que estaba hablando y me dicen, el problema es que gane Argentina ahora y nos toque la final con Argentina, porque estamos claros que le van a dar obviamente el buen resultado y el pito a Argentina.
2: ¿Qué dice el otro lado de la conversación, John López, que tiene para defender lo indefendible mundial?
3: Yo creo que todos en la vida alguna vez hemos ido a Argentina, y es que la gente le gusta quitarle el mérito a una persona que es ganadora.
2: Pues
3: seguramente a Cristian Pasquel, cuando llegó a la Casa de los Famosos, le dijeron, no, es que eso fue rosca, es que eso fue, ahí se lo regalaron. Seguramente a JP cuando entró a Red Bull, no, es que eso allá también se lo regalaron a él, rosca, con todos. Entonces normal, es normal cuando una persona desacredita el mérito, el esfuerzo de otra persona.
2: Pero la falta, no ha habido pito a favor de Argentina en este momento.
3: A todos. Ayer vimos cómo a Olise no lo expulsaron. Ayer vimos también cómo el partido de Noruega con Inglaterra el fin de semana, cómo no le anularon un gol a Inglaterra. A todos le han dado mal.
2: Pero Argentina en todo.
3: ¿Cómo me vas a decir que está arreglado? Y entonces, ¿por qué no arreglaron el en Rusia 2018, en el prime de Ronaldo y en el prime de Messi, una final de esos dos?
2: No, igual.
3: La FIFA, ¿qué saca la FIFA con arreglarle a Argentina eso, sabiendo que los mundiales ya están vendidos sin ser jugados? Ya están los patrocinadores, ya están las boletas vendidas, ya están las sedes, ya está todo vendido. No tienen necesidad de comprar nada.
2: Sí han habido errores arbitrales, pero la verdad, como se favoreció Argentina en el Mundial de Qatar 2022 y 2026, no tiene nombre, solamente con la estadística de los penaltis.
3: Historia del deporte, John Lowe, ya lo vi con Schumacher.
4: John Lowe, simplemente con temas tan fáciles como pensar en que gana Argentina y todo el mundo lo critica, o por lo menos estos últimos años. Como yo les decía, Brasil tiene 5 campeonatos mundiales y en ninguno de sus 5 campeonatos mundiales han salido a decir, le regalaron, le dieron, le hicieron. Entonces, la gente que está en contra de Argentina, no está en contra de Argentina porque sí, está en contra porque hay evidencias.
0: Inclusive, ayer cuando el partido que son las dos grandes selecciones como España y Francia, ayer no hubo ningún error arbitral, ayer nadie...
4: No, escándalo de
0: nada. Ayer no hubo nada.
3: Pues porque la gente no presta atención a eso. Veamos, voy a mandar el video más adelante, el de Olise, eso era una expulsión.
2: Sí, han habido errores arbitrales, pero es que Argentina, el partido contra Cabo Verde, esa falta en el borde del área, contra Egipto hacen gol y se devuelven 30 minutos atrás a una jugada que no hubo falta, luego Argentina hace la misma falta y no hay revisión del VAR, la expulsión de Lionel Messi, han habido muchísimas vainas, lo del suizo que lo expulsaron, sí, estaba bien expulsado, pero ¿por qué con Argentina no revisan las jugadas del VAR? ¿Por qué no se devuelven vuelven al bar cuando Argentina comete esas faltas? Entonces hay mucho amaño y hay que aceptarlo.
0: Muchachos, hablando de todo un poco, buenos días. Hoy es 15 de julio del 2026. ¿Cómo vamos? ¿Qué ha pasado? ¿Qué se dice? ¿Qué se comenta? ¿Qué se cuenta? Aparte del buen fútbol, que ya vamos a seguir hablando de él. Obviamente ya quedan los últimos días de este Mundial 2026. El día domingo tenemos la final, que es España el primer candidato. No sabemos si realmente el que viene va a ser o Argentina o Inglaterra en su defecto, cualquiera de los dos. Yo creo que vamos a tener una muy buena final, un muy buen partido, entre otras cosas. Y siguiendo hablando de fútbol, ya lo habíamos mencionado acá, pero es completamente oficial, 2026-2030, Zinedine Zidane será el nuevo entrenador de la selección francesa.

0: La eliminación de una, dijeron, pues Zinedine Zidane se viene para acá, se viene para Francia, y viene con un proyecto para el 2030 que me imagino que va a ser una Francia muy fuerte, más fuerte, igual, o no sé cómo se superará lo que están haciendo actualmente. Ayer me recordó mucho el París, el partido que tuvo el PSG con el, ¿cuándo fue el PSG?
1: El Bayern,
0: con
1: Múnich.
0: El Bayern Múnich, el último partido donde el Bayern no hizo pero nada.
2: Ajá.
0: Así me sentía ayer viendo a Francia cuando vi al PSG con el Bayern Múnich. El Bayern Múnich no hizo nada.
3: Y Olise en semifinales, no. Pobre Olise, mano. O sea, Olise lo borraron. Dembélé jugó muy
1: muchas
3: mal,
1: figuras
3: mal,
1: que muy mal.
2: Pero yo no me vi el partido, la verdad. Pues ustedes saben que yo evito ver partidos donde me estrese. Y
0: ¿te iba a estresar ese partido?
2: Sí, me iba a estresar un poquito, además era en horario de gimnasio. Entonces,
3: igual no me gusta el fútbol.
2: Yo no me vi el partido,
4: estaba viendo padre.
2: Pero yo creo que, bueno, está bien que tal vez Francia jugó mal, pero también le doy como mérito al juego que hizo España, ¿no? Siento que España hizo un trabajo de anulación a estas estrellas y a estos crack franceses que lo hicieron muy bien. Entonces también hay que dársela.
3: Totalmente, qué partidazo España. O sea,
2: sí, total.
3: Si no hay nada que hacer.
0: Oigan, entre otras cosas, estuve viendo que la gente estaba preguntando cuál había sido el jugador de excepción de este Mundial 2026 y muchos coinciden con que Lucho Díaz.
2: Yo también coincido que Lucho Díaz.
0: Muchos coinciden con que Lucho Díaz.
4: La ansiedad le ganó a Lucho Díaz.
2: No sé quién le haya ganado.
3: ¿Quién sabe quién le haya ganado? Muchos dicen que, bueno, no sé cuál es el entorno de Luis Díaz, pero que llevó más de 35 personas al Mundial y que estaba pendiente, pues, de todos sus invitados y toda la vaina. Eso lo dijo Javier Hernández Bonet. Hay muchos factores que pudieron haber influido ahí, ¿no? Uh-huh. ¿Quién sabe? Pero sí, yo esperaba mucho más de Luis Díaz.
1: Se esperaba más de Luis Díaz.
3: Claro.
1: Pues era ahora, el referente de ataque.
0: Ahora está feliz en piscina con Maluma, con Juanfer Quintero, con ¿quién fue el otro que
2: hijo de madre, Baluma, Juanfer Quintero, vi a uno más. Ah, creo que Muñoz.
0: Ah, Muñoz,
2: sí, Daniel Muñoz
0: también estuvo por ahí. Ajá. Estaban de piscina en piscina, pero bueno, esperemos que sea para relajarse, para que comiencen otra temporada de fútbol, cada uno en sus clubes, pero
2: es que como cualquier trabajador, todos merecen vacaciones. Y entiendo que tal vez no nos dieron lo que estábamos esperando, pero igual ellos también son personas que merecen descansar y tener una vida normal. No todo para ellos tiene que ser ir a entrenar, ir al gimnasio, no, ellos también tienen que vivir una vida normal y cotidiana, porque entonces trabajar todos los días, ¿para qué? No.
1: Ay, pues es un comentario que de verdad da hasta fastidio escucharlo, pero hay que decirlo, o sea, se le pide más a un futbolista que a un político, hermano. Más piedra tiene que darle a uno ver a un político en estas cuando debería estar en el Congreso. Pues ahí sí, con los futbolistas
0: JP,
1: la cogen también.
0: Buenos días, ¿qué ha pasado con tu linda camiseta de la
2: Buenos días, Lau, que viva la selección argenta. Bueno, Lau, pasó que ahí envié un videito a mi amiguis Johitan, que tiene que ver con un bololo. Porque en un colegio, ¿cierto? Habían unas estudiantes, hasta ahí todo normal. Pues resulta que había una profesora que estaba insultando de manera exagerada a una de las estudiantes. Si quieren, ponen audio también. En el audio
1: si
2: se
1: lo
2: escucha.
1: Requieren de una.
0: Solo audio, sin poner el
2: video. ¿El video? ¿Seguro? Ah, bueno. Bueno, pues igual, yo les digo, en el video la señora se acerca a la niña, la empieza a tratar bastante mal, de una manera bastante pesada. La niña como que se queda callada, ella sigue insistiendo y de un momento a otro, pa que te le mete una bofetada a la estudiante. ¡Ay, yo, vea! ¡Ay! Dios sabe por qué no me ha dado hijos.
0: O sea, una profesora le mandó una cachetada a una estudiante así sin más.
2: Sin más ni más. ¡Pa! Eso sonó táquete. ¿Vos crees que yo como papá o mamá? Ay, mami, yo voy y dejo calva a la profesora, me da mucha pena. ¿Qué? Las
0: pero
2: bolas.
0: Yo creo que ese video sí hay que verlo.
2: Hay que verlo, Lau.
0: No, por favor.
2: Y ¿sabes qué es lo peor, Lau? Que sale la chica que estaba grabando el video, que es otra niña, la que ella no agredió en ese momento, y sale y dice que esa profesora es una profesora bastante abusiva con ellas, que ella no sabía que la pelada estaba grabando, pero que cuando se dio cuenta le metió un manotón y le quitó el celular. Como quien dice, vos no vas a mostrar ese video. Pues la pelada obviamente pidió su celular porque no se lo puede retener, y subió el video del bofetón de la profesora atrevida, descarada.
0: Yo también hubiera grabado a mi compañera.
2: Claro.
0: Y de paso, luego de terminar de grabar, le doy una bofetada a ella, porque es que qué falta de respeto. ¿Qué? No,
1: pero es que ahí se le va a ir hondo, porque primero es menor de edad.
2: Sí.
1: Segundo es docente. O sea, hay muchas cosas ahí que en términos legales, pues tiene ya problemas bastante serios. No va a volver a ejercer en su vida esa profesión, y ahora también le pegó a menor de edad, pues.
2: No, ella, yo creo que obviamente la tienen que destituir de su profesión y mandarla a volar. O sea,
4: es que
2: eso no
4: ya
2: se puede
4: la hoja
2: hacer.
4: De vida manchada, pero pero horrible, para toda la vida.
2: Pero ustedes como papás, ¿qué harían?
3: No, yo...
2: No, cierto, no, o sea...
3: acabo.
2: O sea, o sea, yo entiendo, y ahí hay gente que dice, ay, es que con violencia, yo entiendo que con violencia no se puede, pero es que, oye, están golpeando a tu hijo o a tu hija, ¿no?
1: Ahí se demanda al colegio y listo.
2: También se demanda al colegio, no sé, pero muy fuerte. Ahí les cuento, muchachos, y recomendación para los padres, siempre pregúntenle a su hijo cómo le fue en el colegio, porque hay niños que se guardan todo porque creen que está mal contarle a los papás cuando abusan de ellos en el colegio. Díganle a papá todo lo que pasa en el colegio, claro que sí.
0: Ahora, estos son niños ya más grandecitos, ¿no? Porque pareciera como de noveno grado, de
2: sí, ese, exacto.
0: No sé, más o menos. Pero hay niños chiquitos que también maltratan mucho en las guarderías, en las escuelas, donde de pronto pasan todo el día porque los papás están trabajando y demás. Hay que tener mucho cuidado con
2: sí,
0: eso.
2: Sí, total. Yo tenía una profesora que pellizcaba a los peladitos de kinder. Entonces yo siempre la miraba. Yo estaba como en quinto y ella también. Y ella cogía a los de kinder y ráquete. Y yo, ¡ay, está atrevida!
0: ¿Tú no decías nada?
2: Pues yo en quinto grado, ¿yo qué le iba a decir? Me cogí y me pellizca a mí también.
4: Yo no quiero validar el maltrato de los profesores hacia los alumnos, pero parce, hay chinos que son muy
2: sí, hay unos, pero no pegarle.
4: Pero lo insoportable es que uno en la cabeza dice, uy, sí. Aguanta un pescozón.
2: De acuerdo.
4: Que se calme.
2: Yo estoy de acuerdo con vos en eso, pero no, tú no puedes ir a pegar a hijo ajeno. Eso es falta de respeto.
1: De aquí de la mesa, ¿quién tenía pinta de ser un peladito insoportable?
3: JP.
2: No, JP. Lau, mírame. Y tú conociéndome como trabajador, ¿tú crees que yo soy insoportable? O sea, yo soy juicioso.
1: Silencio otorga.
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1: A ver si le muestran tarjeta amarilla, me parece.
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3: 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A esta hora traemos los deportes con la maga. Maga, adelante, date.
4: Oye, es más, ni yo mismo me he podido volver a averiguar.
5: Te escuchas lejos, padre.
4: No sé por qué. Ya.
5: Ya, ahora sí te escucho mejor. Un poco mejor.
4: Oiga, qué partidazo el que tenemos el día de hoy, ¿no? Pero de una vez Scaloni dijo, es un partido nomás.
3: A mí me gusta que él mantiene como...
4: La gente no le
3: aplacado
4: no
3: al equipo, como que no...
4: Que no le meta contexto político, altas. Que no le meta contexto histórico. Sabemos que es un partido que tiene mucha historia, mucho contexto con lo que pasó en las Malvinas. Sí, de hecho, señor. Hay un colombiano que aman... que se llama Planeta Juan, que fue el que puso una bandera de Argentina
6: en
4: un cementerio que hay en las Malvinas. No se había atrevido ni siquiera ni un solo argentino a hacerlo y lo aman allá.
6: Sí, la verdad es que Scaloni dice eso es para bajar un poquito
7: los
6: ánimos y los sub, pero, o sea, no nos digamos mentiras, ese partido para Argentina es supremamente especial. Todos los periodistas deportivos, muchos están diciendo que hay que ganarle a Inglaterra, que a ellos les vale 300 hectáreas de trin si ganan o no el Mundial, pero a Inglaterra hay que ganarles sí o sí.
4: Primer partido de Messi enfrentando a Inglaterra, ¿no? No había tenido ajá, la oportunidad. Es un partido que la verdad justamente en el 86 fue que se jugó, en donde Maradona hizo la mano de Dios
6: y el gol del siglo.
4: O sea, dos cositas históricas ahí pasaron. ¿Ustedes qué piensan de la mano de Dios? Una vez entrevistaron a Maradona sobre la mano de Dios, una periodista justamente inglesa. La respuesta de Maradona la dejó calladita.
6: ¿Qué dijo?
4: Le dijo, ustedes ganaron un mundial con un gol que no existió. Toma.
6: Tenga.
4: A guardar.
6: Y es verdad, Inglaterra ganó un mundial con un gol que no fue.
7: Pero si yo no soy inglés...
6: ¿Ah?
7: Si yo no soy inglés, ¿qué me va a responder a mi Maradona si yo le hablo sobre la mano, sobre el gol?
6: Ah, no, pero es que el partido fue contra Inglaterra y los eliminaron.
7: Sí. No, sí, pero digamos que yo como fanático del fútbol colombiano...
6: Ajá.
7: Yo por lo menos soy de los que critico la mano de Dios. Entiendo que muchos la aplauden porque fue de Maradona, porque si hubiese sido otra persona, no. Entonces, si yo no aplaudo la mano de Dios, ¿qué tiene para decirme a mi Maradona en ese momento? Ah, no, es que la hice porque ustedes los colombianos, ¿no?
6: Uy, Maradona te hubiera dejado callado.
7: No, claro, me deja callado.
4: Nos hubiera dejado callado diciendo que la Copa América que tenemos, el único título que tenemos, no vino a Argentina y era Brasil suplente.
7: Igual eso no me da moralidad para creer y aplaudir un gol así. Con mucho respeto, ¿no?
6: Y exacto, y muchos dicen, listo, ese gol no debió valer, pero el gol que hizo Maradona después debió valer por dos.
7: No hay gol que valga por dos, así sea un golazo.
4: Uy, qué golazo.
6: Que hizo el Diego contra los ingleses en cuartos de final, con el contexto de la guerra de las Malvinas, de verdad que se echó el equipo al hombro, no solamente fue un referente deportivo, sino también político, que llenó muchísimo de orgullo a los argentinos, que incluso los veteranos de la guerra de Malvinas dijeron, le dieron la gracia. Gracias a Diego, porque fue la única manera de ellos poderse desquitar de los ingleses.
4: No, que la verdad es que el día de hoy, el partido la verdad, pero promete, ¿sí o no?
6: Sí, claro. Eso promete. Que digan, ay, no tiene contexto político, que va, se van a dejar la vida en la cancha.
3: ¿A qué horas es?
4: A las 2 de la tarde, contra una Inglaterra que la verdad ha estado muy bien. Primero, abucheaban a Thomas Tuchel, que es el técnico alemán que está a servicio de los ingleses. ¿Por qué? Porque no llevó a Alexander Arnold, porque dejó a Cole Palmer afuera, dejó a grandes figuras afuera.
6: Foden.
4: Dejó a Phil Foden, dejó a grandes figuras afuera y la justificación de él era que no presionaban, que no trabajaban lo suficiente. Me parece muy bien, ese es un seleccionador que hace falta, por lo menos en la selección Colombia.
6: Que tenga personalidad.
4: Es decir, este no me corre, este no debería ser titular.
6: Obvio.
4: Y eso que son figuras que están en la élite del fútbol, porque están en el fútbol inglés.
6: Sí.
5: Pero Palmer seguro dijo eso también de Palmer, que él no corría, que
4: no presionaba.
5: No cumplía lo que
4: las
5: él
4: funciones
5: quería.
4: Tácticas.
5: Exacto.
6: Lo que él quería, sí, pues yo no de todos hubiera llevado a Palmer, porque Palmer es desestabilizante. Ese man en cualquier momento te hace una gambeta y gol. En el papel tiene mejor equipo Inglaterra, ¿no? En el papel. Pero ya no sabemos qué pueda pasar. Ayer en el papel tenía mejor equipo Francia y España le pasó por encima.
4: Entonces,
3: un datico ahí del partido hoy de Argentina-Inglaterra. ¿Cuántas veces se han enfrentado en mundiales? Cinco veces. Victorias de Argentina, una. Victorias de Inglaterra, tres. Y un empate.
6: Ok. Hay paternidad de los ingleses mundiales.
5: Ayer también era un datico que de pronto le escuché a los argentinos, era que entre Francia y España se habían enfrentado muchas veces y la mayoría de esos enfrentamientos ha ganado España.
7: Sí.
5: Solo ha ganado
6: en
5: casi todos.
6: Cuatro ha ganado España.
5: Ha ganado España, exactamente.
4: Últimos cuatro.
5: Y ayer cumplió creo que la victoria número 38 de seguida.
4: ¿Saben con quién perdió España la última vez?
7: ¿Con Colombia? ¿Quién?
4: Contra Colombia.
7: En el amistoso.
6: Campeones mundiales de los amistosos.
7: Desde el norte hasta el polo.
4: De hecho, Luis de la Fuente salió, el técnico español salió a decir que le tenía miedo a Colombia. O sea, que el favorito era Colombia. Pues no que le tenía miedo.
6: Pero nos dicen que somos favoritos.
5: Pero ¿por qué? O sea, siempre pasa lo mismo. Dicen, no, que Colombia favorito. No, que Colombia.
7: Pero yo sí siento que teníamos una buena selección, hombre. Desafortunadamente nos dieron las cosas o no sé qué pasó, pero sí teníamos una buena selección.
4: Sí.
7: Desde mi punto de vista.
4: Pues teníamos una buena selección, pero no profesionales como tal, porque es que por más talentosos que sean, tú no puedes salir a decir que es que no vas para el Tour de Francia y no hacer bicicleta.
7: No, ahí la cagó James durísimo.
4: O sea, ahora, también, no puedes estar 5 meses sin un club sabiendo que es tu último mundial y que quieres hacer lo mejor de ti para tu selección.
7: Pero yo lo he dicho 50,000 veces y aquí me lo han refutado muchas veces. Yo les he dicho, está bien que James Rodríguez sea James Rodríguez y tenga el nombre que tenga, pero ya, o sea, ya es momento de que se siente, de que suelte la camiseta. O sea, es momento de uno sentarse siendo ídolo y no terminar siendo odiado por su fútbol.
6: El último mundial te dio la razón, JP.
7: Bueno.
6: Y Carlos Antonio Vélez, bueno, de pronto en otra sección deportiva, pero Carlos Antonio Vélez publicó una lista de jugadores jóvenes que podrían tener nivel de la selección Colombia y la verdad es bien interesante esa lista.
7: Okay.
6: Había nombres que pues yo conocía pero no tenía como en el radar de la selección y encajarían muy bien con un muy buen técnico como el Muñeco Gallardo. Déjame soñar, ¿no?
3: Y además bueno, yo entiendo que la selección Colombia, digamos que todos los jugadores que estaban en la convocatoria eran jugadores que estaban en Europa, en otras ligas, pero también escuché a Carlos Antonio Vélez decir, ¿por qué no mirar la liga colombiana?
6: O sea,
3: ¿por qué
6: no hay unos talentos de la liga colombiana?
3: Sí, claro.
6: Que,
3: sí. Es muy infravalorada también.
4: Ver nomás a los jóvenes.
6: A los jóvenes de la
4: liga. A las promesas.
6: A las promesas de la liga colombiana. Pero ya los que están, señores, no.
4: Ya con todo respeto, pues Hugo Rodríguez hizo su carrera, Radamel Falcao hizo su carrera, Teófilo Gutiérrez también hizo su carrera, o sea, es gente que con sangre nueva.
6: Sí.
4: Porque luego nos pasa lo de la selección de Chile que...
6: Y hay varios, ese Mateo Castillo del América es tremendo jugador.
4: Buen lateral.
6: Y con formación lo pueden pulir.
4: Rengifo. Los que salieron de la sub-17 que salieron campeones.
6: Colombia tiene muy buena base en la sub-17 y en la sub-20 también, o sea, tenemos que pulir esa selección que si viene de ser campeona y que esa sea la base, ¿no?
4: El dato, retomando lo de ayer de España contra Francia, es que ha jugado todas las finales posibles el seleccionado de España desde que está Luis de la Fuente.
6: Llevan dos,
4: Nations League, Europa, la Euro. Y también el Mundial.
6: Y España lleva 2 semifinales, 2 finales. Va a completar en toda su historia futbolística. ¿Serán 2 finales ganadas? Vamos a ver.
4: Vamos a ver qué pasa. Lo cierto es que hay una paternidad de Lamine Yamal frente a Mbappé.
6: Uy, pero.
4: Y
6: mal.
4: No solo pasa en las selecciones, también en los clubes.
6: En todo.
4: Cuando él estaba en el Barcelona y el otro en el Paris Saint-Germain, le ganó. En el Real Madrid y en el Barcelona no le ha dejado ver victoria a Mbappé. O sea, no, la verdad.
6: Creo que solo fue un clásico que ganó Mbappé y el resto ya no ha ganado.
4: Solo ha sido
6: más.
4: Uno y pare de contar, sí. La verdad es que Lamine Yamal le tiene su paternidad a
3: Mbappé.
4: ¿Lo
3: tiene de hijo?
4: Ahora, la pregunta es: si Lamine Yamal gana este mundial, ¿ya superaría a Mbappé o no?
6: No.
4: Está bueno ese debate.
7: ¿Cuántos mundiales tiene Mbappé?
6: Uno
7: y Lamine
6: Yamal queda con uno, pero este man es goleador de 2 mundiales, básicamente.
4: Claro. No, también tiene más goles.
6: Tiene 20 goles en mundiales, en solo claro. 3 mundiales. No, la verdad, no.
3: Para no mí. En este, pero si sigue la tendencia así, en el próximo mundial ya lo puede superar.
7: Igual el próximo mundial también puede estar Mbappé. Entonces, ojito, ahí hay una guerra de números todavía. Vamos a ver.
6: No, todavía no.
4: Todavía no, pero está muy cerca.
6: Igual tiene 18 años en vez. Lamine Yamal, ¿no? Estaría muy cerca.
3: ¿Cuántos tiene Mbappé?
6: Mbappé tiene 26.
4: Mbappé tiene
6: 26, 27.
4: Mbappé nació en el 98, tiene 28 años ya.
6: Voy a ver cuántos tiene Kylian Mbappé mientras seguimos hablando.
4: O este año cumple los 28 años, ¿listo? Solamente por hoy quedan 3 en la carrera. Vea, la leyenda que es Lionel Messi, el perseguidor que es Harry Kane, porque él sí ha tenido problemas con los títulos, ¿no? Hasta hace poquito se destapó porque tenía hasta una maldición.
6: Sí.
4: Opa. Y el novato, que es Lamine Yamal. ¿Ustedes a quién quieren ver campeón, honestamente?
3: Yo quisiera ver a España.
6: Yo quisiera ver a ninguno, me emociona, la verdad. Ninguno es como de mis selecciones predilectas. Pero España, me voy con España.
7: Yo le, tío, yo creo que...
3: Por la rosca de Argentina, porque siempre me ha gustado Argentina, pero esta rosca sí me parece inaudita.
7: Yo también quisiera que mi corazón sintiera que Argentina debería ganar, pero mi corazón siente que no, que debe ser España o Inglaterra.
6: Yo tengo tanta afinidad con los argentinos, aunque tengo una amiga argentina espectacular en estos momentos que se llama Pauli. Tengo muchísimas cosas que me unen, el amor por Diego Armando Maradona, pero no sé por qué no me canto.
4: Aunque ustedes no lo crean, yo el que quiero ver campeón es Inglaterra.
6: También,
4: no
6: es que
4: hace muchos años. ¿Por qué? Porque es un equipo que ha perdido ya muchos años finales, ya ha perdido Eurocopa dos veces consecutivas, vienen remando desde hace bastante tiempo. En Rusia 2018 los eliminó Croacia, o sea, y yo por eso también tengo afinidad con Argentina y por Messi. ¿Saben quién es el jugador que más derrotas ha tenido en finales de una selección?
6: Messi,
4: exactamente. Entonces el que merece ganar es el que lo ha intentado muchas veces, el que ha perdido muchas veces, porque esto se trata de insistir, persistir y jamás desistir. Esta vez yo creo que Inglaterra se merece una oportunidad.
7: Bueno, ojalá sí,
4: sea. Final. Pero pues no me quedo triste si gana Argentina.
6: Igual tanto Inglaterra como España tienen un mundial, ¿no? Entonces, bien.
7: Que consigan
6: su segundo.
7: De acuerdo con
4: para
7: vos.
4: Para que empaten la vaina y con Francia, ¿no?
6: Sí, también. Claro, que ya queden dos con dos títulos mundiales.
4: Bueno, para cerrar, resultado de hoy, muchachos. Ya le pregunté a Edwin Ocampo y una vez les digo.
6: Se fue a penaltis.
4: Diga primero el suyo y después les digo el de Edwin.
3: Yo le pongo empate y en penaltis gana Argentina.
6: Yo le pongo 3-2 ganando Inglaterra.
7: Uy, yo le pongo 1-1 en el partido y en penaltis gana Inglaterra.
4: Sí, yo creo que esto se va... Hay partidos que tienen mucha expectativa y mucho rango de gol, pero este yo creo que se van ceros, se van a extras y lo gana Inglaterra.
6: Ay, Dios mío.
7: ¿Eso dijo Edwin?
4: Edwin dijo que empate y que lo ganaba Inglaterra. Veía más blanco que azul, porque hoy juega de azul Argentina, ¿no?
6: Argentina.
4: A pedido de la AFA.
6: Sí, por homenaje a Diego Armando Maradona, que así jugó en el 86 con la camiseta de suplente.
4: Ay, hombre.
6: Y los argentinos tienen bastantes cábalas.
4: Sí,
6: como,
4: sí.
6: Por ejemplo, no volver a jugar una final del mundo con la camiseta azul. Pero la van a utilizar por homenaje a Maradona en el partido contra Inglaterra.
4: Se nos va el mundial, quedan apenas 3 partidos contando el tercer lugar.
6: No.
4: Y bueno, vamos a ver qué pasa con esto, pero lo cierto es que el partido del tercer puesto, eso casi nadie lo ve.
6: Yo no me lo veo nunca, la verdad.
4: No se ha visto ni uno solo.
6: No.
7: Yo no tengo parche para el sábado, así que sí me lo voy a ver ese sábado, ¿cierto?
6: Sí, igual. Esos partidos
3: no, pero no te suave.
7: Sí, no, pues obvio, sí, son dos selecciones que ni conozco.
4: Francia ya está en el tercer puesto. Vamos a ver quién lo acompaña.
7: Vamos a ver
4: la final del domingo.
7: Francia-Argentina va a ser ese tercer puesto.
4: Yo sí creo.
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5: A propósito de Inglaterra, les dejo, a falta de un Bellingham, tenemos dos, porque el hermano y él están virales por sus fotos, sus videos y por su belleza icónica inglesa.
7: Ay, dame.
5: Kick Mix Radio Colombia, vayan a ver esas dos deliciosuras, esos dos chocolaticos que le tenemos a través de nuestra cuenta de Kick, por favor, a propósito del partido de Inglaterra-Argentina el día de hoy.
7: Claro.
4: El hermano también es futbolista, ¿no?
7: Sí, wow.
5: Así es. ¿Son igualitos?
4: Son iguales.

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1: Ustedes saben que los clásicos nos pertenecen. Nos volvimos expertos en desbloquear recuerdos. Entonces hasta ahora viene Hola Beba Remix. Ahí viene el Pastor Robinho.
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0: buenos días a los que van llegando y conectándose a los 92.9 en Bogotá. Mix Radio Bogotá es esto. Estamos como Mix Colombia en TikTok. Estamos en Kick también como Mix Radio Colombia. Mix Radio Bogotá en Instagram. Y la idea es que nos busquen, se parchen con nosotros un rato. Algunos tenemos la camiseta de la selección argentina, pero por acá también está la de Inglaterra, porque yo creo que la mayoría que está apoyando a Inglaterra, ¿no?
1: Dicen, ahorita estábamos afuera y nos vieron con la camiseta argentina. Dijeron, no, ¿cómo van a apoyar a la selección argentina?
0: Me la montaron horrible. Ahorita todo el mundo me la ha montado. Qué horror. Es más, ¿para qué subir hasta una foto con esa camiseta?
1: No, ¿a dónde? ¿Qué? Dicen que Colombia es Inglaterra es Colombia en el mundial. Dicen así.
0: No, el mundo.
1: Inglaterra es el mundo en el mundial.
0: Exactamente.
1: Perdón, mi querido John López.
0: La gente ama a Inglaterra de una manera impresionante. Pues el día de hoy que se va a enfrentar contra la Argentina, que muchos dicen que es una selección beneficiada por la FIFA y por Infantino, que es algo ya grave para decir, ¿no?
1: No, fuerte, porque
2: para las mayores, sí.
1: No, y que pierde credibilidad, ¿no? O sea, pierde credibilidad totalmente, ojalá.
0: Igual la FIFA no tiene credibilidad hace mucho tiempo, hay que decirlo también. El que no se ha visto, hay un documental en Netflix que se llama Los Entresijos de la FIFA. Es mi recomendada el día de hoy, Los Entresijos de la FIFA en Netflix, donde aparece como toda la historia de cómo se creó la FIFA. Un montón de señores multimillonarios gorditos que crearon simplemente un grupito para ver partidos, para hablar de fútbol, y empezó ahí a crecer el tema. Luego llegó un brasilero como que a poner las riendas en el asunto, ya empezó a comercializar todo el tema con la FIFA. Los dos primeros clientes que tuvo la FIFA fueron Adidas y Coca-Cola. Y de ahí para adelante, lo que ya se sabe absolutamente, por eso Adidas tiene gran importancia en los mundiales. Fue la primera marca luego de Coca-Cola en creer en la FIFA. Luego de ahí viene Blatter, y ya hasta el día de hoy que está Infantino, que también Blatter sí tiene un montón de cosas.
2: Escándalos.
0: Dentro, un escándalo tras escándalo. Mejor dicho, véanse este documental que se llama Los Entresijos de la FIFA, que les va a gustar, para los que se quieran informar un poquito acerca de cómo nació la FIFA y cómo va avanzando hasta ahora, porque también hablan del presente de la FIFA y cómo puede evolucionar con el fútbol mundial. Oigan, el que vi por ahí, que me dijo que no tenía mi camiseta de Argentina.
3: Que es un corrupto también.
0: Es un corrupto de miércoles.
1: Amigo de Infantino.
0: De corrupción.
3: No, fue un amigo de Infantino. Es corrupto, pero de aquí, de los que no han salido del país.
2: Tinterillo. Estos
1: de los que cobran vacuna. De los que cobran vacuna.
2: Esos que se mueven por San Andresito y tienen todos los contactos ahí. Claro.
1: No, muy suave, qué pereza. Ya llegó el pastor Robinho Rateiro.
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5: ¿Qué está pasando aquí, queridos hermanos? No entiendo, querido hermano. Cada vez Carepalo está en una situación bastante complicada.
1: Sí.
5: Con la musiquiña, ¿sí?
2: No, pero ahí estaba bien, pastor. Ahí sonó bien. Ese
5: pero
2: intro...
5: hoy juega Argentina. Necesito música de Argentina, queridos hermanos.
3: Hubiera puesto soy hincha de la selección. La aliento con el corazón.
5: O esa que dice, yo romperé tu foto.
3: La nueva. Quiero ver la cuarta estrella brillar en la camiseta.
5: Me engancha. El día de hermano Pascaliño, lo felicito por su camiseta. Muy bonita se ve el día de hoy.
2: Esta le gusta al pastor.
3: Gracias, pastor.
5: Eso me encanta. Sabroso, se siente el ambiente futbolero, claro. Que sí. Hay mucha gente en contra de Argentina, pero no hay que negar que la camiseta de Argentina es muy bella.
1: Es
5: JP, claro,
1: divina,
5: sí.
1: Es espectacular, la amo, me encanta la camiseta de la AFA.
3: Saludos a mi amiguita argentina que está conectada a través de Kick, a Pauli Belén. Un besito para vos, Pauli Belén. Qué belleza que sos, Pauli.
5: ¿De dónde es ella?
3: De Buenos Aires, Argentina.
5: Pauli Belén, que nos está escuchando en este momento, que nos está viendo a través de la Argentina.
6: Argentina, bendecidos que su trasero, querida hermana. Trasero más grande del mundo.
3: Trasero sí, lindo.
6: Picos para eso. Picos para picos pa esos balones, querida hermana.
2: ¿Cómo son las redes sociales ahí? Porque los oyentes ya quieren saber.
3: Picos para esos dos balones de oro.
0: ¿Quieren saber los oyentes?
2: Claro,
0: o yo,
2: los oyentes. No, yo no.
6: Sí, hágase la pendeja.
3: Hágase la pendeja, pero ya le voy a decir el Instagram de ella. Tiene dos balones de oro. Ya ha ganado dos balones de oro.
1: ¿Qué?
3: Pauli Belén 1. Así Pauli sale. Belén Pauli Belén 1. Así sale.
0: Pastor, te ves bonito con ese gorro.
2: Claro. Cambio de
0: gorro. 1988, dice.
6: Siento un zumbido por ahí. Siento algo que suena por ahí, querido hermano. JP, déjeme decirle que hoy se ve espectacular.
1: Gracias, pastor, lo sé.
6: Me engancha con esa, ¿cómo se llama esa licra que usan los
3: lancheros?
6: Los lancheros, no, en Santa Marta.
1: Lancheros y deportistas, ojito. Esto es de deportista.
6: Claro que sí.
1: Como vayan usted no conoce un gimnasio.
2: Vayan a ver. Eso es un body.
6: Cállese la boca que estoy hablando.
1: Un enterizo, un enterizo.
6: Bueno, vayan a ver al lanchero que tenemos en nuestra cabina de Mix Radio Colombia. Lo pueden ver a través de Kick. Mix Radio Colombia. Por favor, quiero que desfile su
2: body.
6: Su body, su ropa de lanchero.
1: A ver.
6: Ahora mismo. Vayan a verlo. Ahí está. Si usted necesita media hora de lancha, nos puede contactar a través de Kick. Mix Radio Colombia.
3: Media hora de lancha, también de jet ski. Se hace tour al acuario. Claro, se hace tour a hacer snorkel. Todo eso con JP.
6: También tenemos cuatrimotos. Tenemos cuatrimotos. Tenemos bicicletas de dos puestos.
3: Eso, eso. Todo eso con JP. Toda clase de deportes acuáticos en el mar.
1: Epa. Pero, pastor, hoy no vine yo solo. Hoy traje un lanchero que también me ayuda. Un lanchero que me ayuda cuando yo no estoy. Y es el lanchero Pasquel.
6: Vayan
1: que
6: a ver al lanchero Pasquelinho también. Se vino con la licra de lanchero.
3: Pero es por las costuras. Es por las costuras. Yo no.
1: No, pero es que no me van a decir entonces no, que porque
6: momento,
1: aquí hay.
6: Momento. Las cosas como son. JP alquila lanchas. El hermano Pasquelinho alquila yates.
3: Sí.
6: La diferencia.
1: Y usted alquila canoas.
6: Cállese la boca que usted tiene su propia sección. Hermana Laura, buen día. Bendecido sea su merced.
0: Gracias su merced. Por hablarme, porque ahorita dice.
2: Sí.
1: La U hace masajes.
6: Yo no fui.
0: Sí.
6: No fue el espíritu rateiro.
0: Sí, yo hago masajes.
1: Sí, ella también viene. Ajá, ella también.
3: Vinimos todos.
6: Mire, vayan a ver a la otra.
0: Pero ¿cuál es la diferencia de la.
1: Él dice que porque está costura blanca.
6: Momento. Claro. Voy a explicar para la gente que de pronto no está viendo. Cada uno de los integrantes de Aquí Nadie Responde vino con la camiseta de Argentina, pero debajo se puso una licra negra que se ponen esos que van a. ¿Cómo se llama?
3: Los lancheros.
6: Lancheros en Santa Marta, en Cartagena.
2: De Barú.
6: Entonces, para Laura Bonilla también vino disfrazada de lanchera.
1: No, sí, ella es la que hace masajes, masajista.
3: Sí,
1: ella es la que ofrece masajes a 5 mil.
6: Y hace trenzas también.
1: Sí, también. Sí.
6: Trenzas a
2: ver. Coco loco.
0: Mira lo que dice Jason acá. Jason dice que qué tristeza saber que se convirtieron Argentina en el equipo que todos odian porque le regalaron los 3 mundiales que tiene. No se lo ganaron por mérito propio. En todos, y lo que pasa es que no pone ni puntos ni coma.
1: Entonces toca leer así.
0: Propio. En todos hicieron trampa. Ahora todo el planeta los ve sin respeto y con asco por juego sucio y corrupto.
1: No.
0: Por Malvinas, por el Diego, mano de rata y por la última de Fifantino.
3: No jodas.
1: Fifantino.
6: Aló. Fifantino, querido hermano. Muy bien, claro que sí. Ah, tienes un palco para mí el partido. Claro que sí.
3: Decir que me lleva a la final.
6: Que si podemos llevar a Pascal. Ah, sí, usted. ¿Cómo así?
1: ¿Qué?
6: Que Buchel ve el podcast de 40 grados.
1: ¡Ah!
3: ¡Que viva Argentina! ¡Que viva Infantino!
6: Sí.
1: ¡Viva Argentina!
6: ¡Que viva la Suiza! Está diciendo Infantino.
3: ¡La Suiza! Listo, yo la llevo.
6: Ah, sí, claro que sí.
3: Y a Pauli Belén.
6: Muy bien. Ah, sí, señor. ¿Va a ganar Argentina? Ah, claro. No, sí. Sí, negocios son negocios. Bueno, bendecido sea su trasero y su calva.
1: Ah, ¿vio?
6: Hasta luego.
1: Viva Infantino.
3: Ah, no, si es así, sí, ahorita yo soy fan de Argentina.
0: Infantino al fin y al cabo está haciéndolo sus negocios para retirarse, ¿no?
1: Claro, obvio.
3: Para retirarse en la cárcel próximamente.
6: Toda la vida es un negocio. Eso es un negocio, claro que sí. Lo que tiene Pasquelinho es un negocio, ¿sí? Por ejemplo, JP, que también tiene negocios después de la medianoche, ¿no?
1: ¿Qué?
6: Lo he visto en TikTok haciendo lives.
1: No, pero la medianoche jamás me va a ver en TikTok haciendo lives.
6: Pero dicen que lo han visto en Chapinero, tarde de la noche.
1: ¿A medianoche?
6: Sí, claro que sí.
3: Con un seudónimo de Topacio.
1: Ese es el que utiliza afuera de Teatrón.
3: Sí.
1: A ver si cautiva alguno. No, pero es que la situación.

0: por hora.
1: Por eso,
0: pero mínimo, mínimo por hora.
2: 10 lucas.
0: Por hora. No, 300K. 300. Barato. Sí, la estoy dejando barata.
1: Le podemos subir porque un poquito para ganarnos una
3: bueno, usted cobra 300. Sí, si yo lo vendo en 500, me gano mi comisión.
0: Se gana su comisión. Sí,
2: yo lo
0: de una vez. Es más, si quieren ver el producto, me avisan y yo envío unas fotitos.
1: Vayan ya aquí, Mix Radio Colombia. ¿Cuánto dan ustedes por la cuerpa de JP?
0: Ahí yo está. Tengo un cuerpillo.
1: Vayan, bueno, la gente sí, que vaya, sí, diga sí, cuánto dan. 10.000, 20.000, 3.000 pesos. ¿Cuánto dona un croata? Un buñuelo, por ejemplo, ¿cuánto dan por carepalo ustedes?
0: No,
3: John López.
0: No.
3: ¿Cuánto cobraría John López por su cuerpecito?
2: No, es invaluable.
0: ¡Ay! No, ¿qué haremos con...?
1: Vamos a bendecir el trasero más triste del mundo, el hermano carepalo.
0: Alabao, alabibomba.
1: Colombia, ¿cuánto dan ustedes por la cuerpa de JP?
0: Ahí yo está. Tengo un cuerpillo.
1: Vayan, bueno, la gente sí, que vaya, sí, diga, sí, ¿cuánto dan? 10.000, 20.000, 3.000 pesos. ¿Cuánto dona un croissant, un buñuelo? Por ejemplo, ¿cuánto dan por carepalo ustedes?
0: John López. No.
3: ¿Cuánto cobraría John López por su cuerpecito?
2: No, es invaluable.
0: ¡Ay! No, ¿qué haremos con...?
1: Vamos a bendecir el trasero más triste del mundo, el hermano carepalo.
0: Alabao, alabibomba.
1: Vamos a bendecir el trasero más triste del mundo, el hermano carepalo.
0: Alabao, alabao, alabibomba.

0: querido saber. ¿Qué pasó, querido hermano?
1: Yo veo él haciendo. ¿Qué pasó?
2: ¿Qué, hermano, música? El tiempo es oro, el tiempo en radio es oro.
0: Bueno, si no puedo tener tiempo acá, entonces digan, yo no vuelvo por acá. Porque estoy cansado de que me esté manoseando Carepalo.
1: Estoy de acuerdo, Carepalo está pasando con usted, pastor.
0: Listo, todo el mundo, no más Carepalo en Kik.
2: Escriba. No más Carepalo.
3: No más Carepalo. Aquí nadie responde. 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
1: Me engancha la lambada. ¿A ustedes no les encanta la lambada?
2: Sí.
1: Eso es como el merengue en Brasil, para la gente
3: pero
1: que
3: más
1: sabe.
3: Sensual.
1: Sí, claro que sí.
3: Más sensual, eso es pegar todo.
1: No
3: verán
1: JP bailando lambada. Oh, cosa increíble, sí. Cosa fabulosa.
2: No, la verdad no sé bailar.
1: Vamos a ver a JP bailando lambada en ese momento.
2: No, yo no sé bailar lambada.
4: Hágale, JP.
2: ¿Cómo se baila la lambada?
1: Todo el mundo para aquí, Mix Radio Colombia. Si ustedes quieren ver al negrito que le mete sazón, batería y reggaetón a esa emisora, vayan a verlo aquí, Mix Radio Colombia. Vamos a poner la lambada y van a ver cómo se baila la lambada colombiana.
2: A ver. ¿La lambada colombiana?
1: La lambada caleña.
2: Ah, ¿puede ser lambada caleña?
1: Claro okay. Que sí.
2: Muy súbame bien. En un momentico.
1: Ahí, dale.
2: Si es lambada caleña, entonces... En Cali todos lo bailamos como salsa choque.
5: Sí,
2: así que agárrenme.
1: Vayan aquí, ya. Mix Radio Colombia. Uy, mire cómo baila de sabroso ese muchacho. ¿Ah?
2: Espera, quito el micrófono para que se vea mejor. Ya. Así se baila la lambada en Cali.
5: No, pero lo hizo bien.
2: Sí, pero es que yo no sé la lambada cómo es. ¿Así? No, ¿cómo
5: sí,
2: es?
5: Sí, algo así. Sí,
3: no,
5: sí.
3: Es más o menos así.
2: Más o menos, no, pero no
1: lo
2: sé.
1: Lo importante es que usted tiene sabor.
2: Epa.
1: Tiene sabor y no lo tiene careparo, por ejemplo.
2: No, claro que sí.
1: Bajito en sal, el muchacho.
5: La gente está diciendo es que era lo que estaban diciendo, no más no carepalo, sé. Pero hay una persona
3: no más
5: que está
3: como...
2: Mi mamá.
5: Se llama Lorena, se llama.
2: No sé quién es.
5: Te amo, carepalo.
3: Uy, Lorena.
2: Planes con Lore y John.
1: Planes con Lore y Mauro.
3: Tiembla, Mauro López.
1: Claro sí.
2: Le encantan los López. Allá le encantan los López.
5: Ah, claro. Mauro López, John López.
3: Tiembla, Mauro López.
5: ¿Será que Mauro pelea hoy con John López?
2: No sé, pues deberíamos
1: sí
2: esperar.
1: Podría ser, sí. Traigamos unos guantes de boxeo y que se den en la jeta bien duro.
2: En la jeta,
1: sí, claro que sí. Uy, a mí sí. Me encanta ver las peleas esas de la UFC.
3: Un torneito de boxeo de la emisora.
2: ¿Y a quién le vas ahí, pastor?
1: Además, no, yo soy neutral. Yo soy el árbitro, queridos hermanos. Pero a mí me encanta eso de los golpes. Porque uno se tiene que desahogar.
5: ¿Qué?
1: Todos, claro que sí.
3: Podríamos
5: oiga,
3: hacer un torneo.
5: Apuesto 100K. Que John lo le da culetrompa bacana a Mauro López.
3: ¿Vas por vas
2: a Mauro
5: López?
1: ¿En serio? O sea, que la gente le diga cuánta plata, ¿a quién le va? ¿Le hizo a Carepalo o al señor Mauro López?
2: Uy, es que...
1: Vayan ya aquí, Mix Radio Colombia, y apuesten ahí. Por ejemplo, JP, ¿a quién le daría?
2: No, yo salgo a defender a mi amigo Mauro López. Ustedes ahí donde lo ven todo achantado, que no sirve para nada. Que uno lo ve y le da tristeza.
3: Que tiene más presencia así en de cilantro.
2: Que parece un vaso de babas.
3: Ya.
2: Así todo, yo confío en Mauro López porque por lo menos lo he visto haciendo ejercicio.
3: Hace ejercicio.
2: Sí, entonces yo confío en Mauro López.
5: Aunque ahora me estoy acordando el día del champetiza, que un personaje por ahí
3: Se
5: sintió con @planes con Lore y Mauro.
2: Sí.
5: Y ese hombre creció como 2 metros.
2: Sí, se convirtió en Super Saiyan.
3: Mauro me paró durísimo. Pero entonces que nos tocaría pelear a nosotros dos, JP, la otra pelea.
2: No. No, lindo, usted con Johan. O usted con Laura.
1: Yo también ver una pelea de Pascal y de JP. Uy, claro que sí.
4: Mano, pero ¿a es quién que le van? Un brazo de JP es una cabeza.
3: Claro, entonces JP tendría la ventaja.
2: No, porque usted también es brazón.
5: No, porque usted va al gimnasio.
1: Claro, pero Pascal es más alto.
3: Pero JP es favorito.
2: No.
1: Bueno, la gente vayan allá. Mañana vamos a traer unos.
5: Yo me lo confarsando.
1: Hagamos una cosa. Me encantaría eso. Guerra de gatas.
5: Guerra de gaticas.
1: Me encantaría eso. Por ejemplo, un viernes deberíamos traer unos guantes de boxeo o algo así.
5: ¡Ay, aguanta!
3: Yo los tengo.
1: Una piscina de lodo, así les encantaría.
2: Me gusta.
1: Para ver a JP, para que la así entrelazado.
5: No. Vamos a hacer algo. Mañana vamos a traer guantes y va a pelear.
2: Uy. No.
5: Yo voy a traer los míos, va a pelear.
1: Me engancha
5: el
1: eso.
5: El pastor Robinho.
2: Con John López.
5: Con el que toda la vida ha peleado porque supuestamente está saliendo conmigo y es con Pasquel.
3: ¡Eso! Yo que
1: me voy a tocar traer a Dino Campo y a Maiche. Como
5: mañana
1: apoyo.
5: Traigo los guantes.
2: Okay.
5: Que no se me olvide.
2: Me claro gusta que se den puño ellos dos. Me encanta.
1: Vamos a hacer así como en la Voz Kids, que llevan como, ¿cómo se llama eso? Que llevan asesores. Entonces, usted podría traer su asesor. ¿Cuál sería su asesor?
3: No, yo vengo solo.
2: No, yo soy su asesor. Yo soy su asesor. Sí.
3: Listo, JP.
2: ¿Y el suyo cuál es, pastor?
1: Entonces sería una asesora.
2: Epa.
4: La asesora.
5: Ay, pues la otra asesora podría ser yo.
1: Exacto. Laura Bonilla sería mi asesora.
3: No, Laura es la que pasa con el
2: número.
4: Con el letrero.
3: Sí, claro. Round 1, round 2.
2: Bien, bien, bien. En Baby Doli Brasil.
1: Acuérdense, hermanos, que la envidia es como el fútbol. Lo importante no es ganar, sino hacer perder al otro. Eso sí, es, así es la vida.
3: Entonces, pero, pastor, ¿nos vamos a pegar de verdad o?
1: Sí, ay, claro que sí. Nos vamos a pegar con besos. Ay, no es capaz.
3: Me va a dar pura atropada, pero boca con boca.
1: Hay que jalarle a todo, queridos hermanos, porque ese mundo se va a acabar y uno no se puede morir de hambre. ¿Cierto, JP? JP no se muere de hambre.
2: Más.com.net.
1: ¿Cómo están las cosas como Jair Pinillos?
2: Bien, el Jair Pinillitos, lindo, hermoso, bello, lo fui a visitar.
1: Esa camiseta, ¿no? Y todas no, las que
2: no,
1: tú tienes.
2: Esta no. Lo fui a visitar en su lecho de enfermedad. Recuerden que a él lo operaron.
1: Sí, claro.
2: Una cirugía.
3: A Jair Pinillos.
2: Claro que sí. La semana pasada fue.
1: Me mandaron a decir, claro que sí, se mandó a poner tetas.
2: No, si es así, no me
4: se las pago, JP.
5: Ya, bueno, para la gente que no sabe, Jair Pinillos es un oyente, muy oyente de aquí. Nadie Responde, exactamente. Y se hizo el cambio de sexo al igual que Pinochón.
2: Sí. Ellos fueron al mismo cirujano. No, mentiras, pero.
4: Se dejó echar tierra de Víctor Rangel.
3: ¿Pino se hizo cambio de sexo?
2: Sí, Pino ahora es Victoria.
4: Ahora es Victoria.
1: Ahora se llama Valentina Pino.
3: Ok.
5: Victoria Valentina Pino.
2: Victoria Valentina. No, pero hablando en serio, ¿qué fue lo que me preguntó?
1: Queridos hermanos, deje esas cosas. Hay cosas que ese cilantro.
5: Ese cilantro salvaje le está
4: en esa. No tiene vuelto nada,
1: claro que sí.
2: Tan envidiosos.
1: Bueno, queridos hermanos, llegó una situación bastante complicada ayer al ministerio del pastor Robiño. Una hermana, sí, una feligres que va a misa todos los. ¿Ayer qué día fue?
2: Lunes, martes.
1: Ayer, que va todos los martes, misa de 6:00 p.m. Ah, y okay. Se acercó al confesionario. Dijo, pastor, soy una pecadora. Yo, ¿qué pasó, madre? Resulta, pasó y acontece que ella empezó a salir con un hombre que tiene 50 años.
2: Sí,
1: allá y todo.
2: Normal.
1: Ella tiene 43 años.
2: Ah, no, normal.
1: A la casa del tipo y resulta que el tipo tiene un hijo. Y el hijo le encanta el gimnasio y esas fibras son como JP.
2: Uy, está rico.
1: Está tallado como JP. Y a esa mujer se le ha, mejor dicho, les entró la vista al muchacho. Uh-huh. O sea, como que usted sabe que la carne es débil, ¿no, querido hermano JP?
2: Sí, total.
1: Claro que sí. Entonces, esa mujer empezó a hablar con ese tipo porque le encanta el ejercicio como JP. Uh-huh. Y a ella también. Entonces, empezaron a entrenar juntos y al parecer ella le gusta más el hijo que el papá.
2: ¡No!
1: Pero el papá tiene billete.
2: No.
1: El papá
2: no.
1: Le da esa habilidad emocional.
5: No. Pero el hijo le da el tiringuistigo, güey.
1: El hijo le da el tiringuistigo.
4: El colágeno.
3: ¿Y ya los probó?
1: Vamos a
3: los dos.
1: No sabemos. Vamos a escuchar el toxicapítulo ahora mismo.
3: Vamos.

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1: Pastor Rubino, póngale cuidado a este dilema que tengo. Hace unos meses conocí a un hombre de 50 años. El tipo es súper atento, caballeroso, detallista conmigo, que el tipo tiene billete. Hemos hablado hasta de un futuro juntos. Me imaginaba envejeciendo con él. Pero hace unos días fui a su casa y conocí a su hijo. El chico tiene 25 años. Es entrenador personal. Es súper lindo, musculoso, así súper guapo. Bueno, te cuento un poco de mí. Yo tengo 43 años y me gusta muchísimo ir al gimnasio, cuidarme, o sea, verme súper linda, la típica cuchibarbi que llaman. Empecé a hablar con el chico de cómo yo podía de pronto mejorar algunos ejercicios. Empezamos a entrenar juntos poco a poco y cuando menos nos dimos cuenta ya entrenábamos todos los días. Hace como unas semanas estuve con él. Pasó lo que tenía que pasar y el tipo, tras de que es súper lindo, es un toro en la cama. Me hace sentir viva, me hace sentir lo que yo no sentía hace muchísimo tiempo con nadie. Ahora yo no sé qué hacer porque cada vez que voy a la casa de él, del señor, pues me encuentro a su hijo y yo me siento como jugando con fuego, ¿sí? Mientras el uno me brinda una estabilidad económica, un futuro juntos y demás, el otro me hace sentir vivo, me hace sentir adrenalina, me reta a hacer cosas nuevas. Ahora yo no sé qué hacer, si quedarme con el que me brinda paz o con el que me hace sentir vida. ¿Qué debo hacer? ¿Me quedo con el papá? ¿Escojo al hijo? ¿Qué hago? Pastor, ayúdame ahora mismo.
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2: Situación bastante complicada. La tentación, la solución es fácil, madre. Quédese con el tipo que le da billete, que le da estabilidad emocional, que puede tener un futuro con él. Porque todos los instructores de gimnasio son infieles. Son unos perros. Todos comen a la carta.
3: O sea, si un man, o sea, tiene tu edad, más o menos. O sea, te lleva 7 años nomás. O sea, yeah. Estamos hablando del de 50 con el de 43. O sea, el de 50 con ella que tiene 43. Sí, sí, sí. Okay. El man la trata bien y le da estabilidad emocional, le da y paz.
4: Económica.
3: Le da estabilidad económica. Se llevan bien. Solo que obviamente no tiene la fogosidad que puede tener un chico de 23, 24, 25 años.
2: Es colágeno, lo hace sentir joven.
3: Pero ahora yo le voy a decir algo. El detalle aquí está en que ya le falló una vez a esa persona que le está brindando todo y le falló con el hijo.
5: Estoy ofendido.
3: Con el hijo, amigo, usted qué, hermano.
5: No, estoy ofendido.
3: O sea, ¿cómo es posible? No. Yo también estoy ofendida porque en verdad, o sea, ¿cómo va a engañar a un man que le está brindando todo lo bonito, con todo lo chévere? Hijo. Aparte que hay manes que te brindan todo, pero que económicamente paila. Ese man lo tiene todo.
5: No.
3: Y usted viene y le va a meter el cuerno con el hijo de 25 años.
5: Aquí.
2: La opinión de Pascal es importante. Pero quiero todas las mujeres ya. Todas las mujeres que están escuchando este programa, vayan al WhatsApp, dejen su opinión. El papá o el hijo, dejen su opinión ahora mismo, Pascal.
4: La verdad es que aquí hay mucha falsedad por todo lado, ¿no? Primero que todo, el hijo. El hijo engañando al papá, o sea,
5: no.
4: Que se coma una mujer, vaya y venga, pero o sea, es la novia de tu papá.
5: No.
4: O sea, primero que todo, si le fallas a tu papá, o sea, no vales tres hectáreas de... Así, literalmente.
5: No.
4: Y la pelada, o sea, ¿cómo se le ocurre que...? O sea, yo no entiendo a esas mujeres que encuentran a un buen hombre que les brinda absolutamente todo, porque ellas siempre piden eso, ¿no? Uh-huh. Quiero paz, estabilidad, quiero que económicamente esté bien, que...
6: Mayor.
4: Que planee un futuro conmigo, que sea un hombre maduro. Lo encuentra y lo engaña con el hijo. O sea, primero que todo, usted, mami, replantéese la situación y acepte sus errores y... Váyase de ahí, porque la vaina ya va a ser demasiado compleja. Sí. Digamos que ella decida quedarse con el papá porque le da estabilidad económica. Imagínese esos 7 años después en una reunión familiar en Navidad, ella sabiendo que se comió a los dos.
5: Ella debe entender, bueno, ella tiene 43.
2: 43.
4: Que no tiene 18.
5: Y el pelado tiene 25,
2: y
5: ¿no?
2: Y el papá 50.
5: Y el papá 50.
4: Y Mauro 58.
5: Mi querida amiga, usted al man le lleva aproximadamente 18 años, si no estoy mal. Más o menos 18 años.
2: Podría 18 ser años, su hijo.
5: Más allá de que pueda ser su hijo, ella cree que este man le va a entregar su vida a ella. Ella cree que al ella terminar con el esposo o con el man con el que está y meterse con el hijo, ella cree que el hijo va a sacrificar su juventud por estar con ella. Está súper equivocada. Ella consiguió una persona que le puede brindar realmente una familia, una vivienda, un futuro, y prefiere estar de casquisuelta entregando el cuerpo a un personaje que es el hijo de la persona que le va a cambiar la vida y que le está asegurando un buen futuro. Mami, usted tiene que recogerse.
2: Además, señora,
3: Muy mal.
2: Cuando ese muchacho tenga 30 67 años, usted va a tener 64. Usted va a ser una abuelita para él.
4: Además, ¿qué piensa de la vida? De verdad, esta muchacha, esta sí de verdad perdió ética y valores en el colegio. O sea,
5: no, muy mal,
4: la moral la tiene en el piso, ética no hay, valores tampoco. O sea, que,
5: y otra cosa, con mucho respeto, autocatalogarse cuchibarbi no siento que sea algo muy cómodo o muy aplaudible, ¿no? Desafortunadamente, desde mi punto de vista, como yo veo la palabra cuchibarbi, porque puede ser que tenga otra connotación u otro sentido, pero yo siento que una cuchibarbi es una señora que no alcanzó a madurar. ¿Me entienden? Que no alcanzó a madurar. Una cosa es que se vean lindas y se vean bien. Eso no tiene nada que ver, ni tampoco la hace una cuchibarbi. Yo siento que una cuchibarbi es esa persona que sabe la edad que tiene, pero que anda en busca de pollitos que estén con ella. Y yo siento que mami ya madure.
3: Acá dice que es un término coloquial y un poco humorístico que se usa para referirse a una mujer de cierta edad, generalmente mayor de 45 años, que se mantiene muy arreglada, joven de apariencia, con procedimientos, entre paréntesis, muchos procedimientos estéticos, mucho cuidado personal, ropa moderna y una actitud muy juvenil. Pero normalmente esta palabra se le dice como más bien a mujeres que son un poquito más bien como arrebatadas.
5: Y descarado este por acá, dice que se quede con el papá y cuando tenga ganas que busque al hijo. No.
2: Tatiana dice lo mismo que JP, esa señora no quemó etapas.
5: No, exacto.
2: Hablemos con Carepalo, por ejemplo, que se ha metido con las mamás de sus mejores amigos.
6: No, imagínese. No, eso estuvo muy mal. O sea, si de por sí ya está mal, que el tipo es un 10 con ella, que ha sido muy bien con ella, que le ponga cacho, está mal. Ahora imagínese con el hijo. No, eso está.
2: Pero si la cucha. Pero pues que si la cucha está buena, usted no le hace la vuelta.
4: No, yo no me metería. Pues, en el caso tal de que mis padres estuvieran separados, yo no me metería con la pareja
6: de
4: mi
6: Pero hay de verdad que, vea, a la vieja la, no hay que chances. Sacarla de esa ecuación. El verdadero. El hijo
4: es el desgraciado.
3: No, es que la vieja hay que sacarla de la ecuación porque ella decide.
6: Pero es que el hijo le tiene que cerrar la puerta en la cara.
5: Espere, el hijo también tiene mucho que ver en el tema, pero ella no se libra de su responsabilidad.
4: No, es que ella perdió lo que les digo, ella perdió ética y valores en el colegio, pero cuando hijo, la vieja le tiró los perros al hijo, vea usted, es una bandida, mami, chao, papá. Esta vieja hizo esto y esto, así que el verdadero culpable ahí es el hijo.
2: Me gustaría escuchar a las mujeres que están escuchando este programa. Aquí nadie responde. A ver qué dicen las mujeres.
6: ¿Qué dicen las mujeres? Ya tenía preparado el de un hombre, pero bueno, hágale.
7: Oh, qué pega con la amiga, pero realmente, aparte de perras brutas, lo siento. Obviamente tenía que quedarse con el señor, con el grande. Ay, por Dios. Póngale cero por bruta.
5: Póngale cero. Y si de pronto ella quería su pollito, su cana al aire, mami, búsquelo en otro lado. ¿Cómo vas al hijo de tu novio? Hombre, no, portate seria.
3: Pero igual también empezó mal, porque se está buscando algo serio, algo chévere, algo estable, y se va de uno engañando.
5: No.
3: Primer día.
5: Y tener en cuenta que ella va a ser culpable de que en el momento en que eso se sepa, se dañe una relación de familia, porque seguramente el papá no va a querer volver a saber de su hijo.
2: No, señores, la culpa es del papá porque no está tan bueno como el hijo.
5: Ay, vaya que lo peinen, pastor, atrevido.
8: No. O sea, ¿dónde queda la moralidad de esas dos personas, tanto de ella como de su hijo? Sí. Igual, o sea, puede que suene feo, pero en realidad a las mujeres mayores les va a gustar estar con una persona menor, pues por todo eso que les causa, ¿sí? Eso lo tenemos claro.
5: Ok, yo no sabía. Porque era que a mí me gusta mayores, entonces, ¿qué estará pasando conmigo?
6: A ver qué más dicen por acá.
9: Solo mis. Lo que pasa, está confundida, pero que siga con los dos.
6: No.
5: Él es el hijo.
3: Sí.
5: Es el hijo del man.
3: No.
6: ¿Qué más dicen por acá?
10: Buen día, Mix. Yo pienso lo mismo que Pasquel. Realmente si la nena tiene algo de dignidad y algo de
5: amor propio.
10: Sí, dignidad. Yo de ella me voy de ahí. O sea, no me quedo ni con uno ni con el otro. Sí. Porque pues realmente no, o sea, fue mera faltona. O sea, para mí no vale la pena.
4: Correcto.
3: Ay, qué bonito que envíen mensajes de voz bonitos, notas de voz bonitas sin necesidad de bonitas.
6: A ver qué dicen acá las feligresas del pastor.
8: No. O sea, ¿dónde queda la moralidad de esas dos personas, tanto de ella.
3: Sí, ya lo pasamos,
6: no,
3: ¿cierto?
6: No, pero es que, bueno.
5: Sí, ella dice lo de la moralidad.
11: Que se quede con el hijo, que a la final el que va a salir ganando es el papá.
4: Ah, bueno.
11: Ratas, por decirlo así.
3: Señor. Total.
5: No, es que el hijo no sirve tampoco.
6: Al inicio ya lo iban a peinar, ¿no? Ya iban a peinar a los oyentes.
5: Claro.
3: Claro, no, porque sí, o sea, básicamente el papá se libró de algo horrible. Y como el pelado lo que quiere es un tiringuistingui por un momento, el toma que jale y ya, en cualquier momento se van a dejar y punto.
5: Eso va a pasar. Ella fue muy bruta, lo bien, con mucho respeto, ¿no? Pero metió
2: las patas. Vamos a escuchar a más feligreses. ¡Aló!
6: Qué situación delicada.
12: Chicos, es que también no solo es mirar el engaño y la infidelidad, es el problema que lleva más adelante, donde, digamos, la señora siga con el señor y siga teniendo cuento con el hijo, donde lleguen a enterar, puede haber estado muerto. O sea, uno nunca sabe las cosas que puede llegar a pasar con la parte sentimental, y eso lo hemos visto muy hoy en día con los feminicidios y todas estas cosas.
5: Ella está dañando una familia.
3: Qué oyente tan bonito. ¿Vio cómo habla de bonito ese oyente? Entonces, eso es una nota de voz clasuda.
2: Claro que sí. Educado, una persona culta.
3: Educada, culta,
2: una
3: gracias.
2: Una persona, sí, una persona transparente, una persona hermosa. Ay, una persona.
5: Ya.
3: Está enamorado. Ahora está enamorado.
6: Le va a pasar el número del oyente.
2: Uy, me encanta ese tipo.
0: No. Aquí nadie responde.

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2: 10 de la mañana en punto en Mix Radio.
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1: Atentos, Bogotá. 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

0: Ve rapidito. Mira que estaba viendo redes y en Cali fue capturado un hombre que le daba a los perros y gatos callejeros carne con vidrio molido.
1: Uy, desgraciado.
0: No. Ay, ojos, para cogerlo y darle una.
1: Uy, es que
2: se hacerle la misma.
1: Es que ese no se le puede decir animal porque los animales son hermosos. Eso es un...
3: una porquería.
0: Vea, dice lo siguiente. De acuerdo con información preliminar, el procedimiento se llevó a cabo en la tarde del lunes, el día festivo, y luego de unas denuncias de residentes del sector que alertaron sobre la aparición de varios felinos muertos o en circunstancias similares. Todos habían muerto en circunstancias similares. La rápida acción de la policía permitió ubicar y detener al sospechoso, que ahora deberá responder ante las autoridades. Eran habitantes del barrio Porvenir, en Cali. No, es que estoy leyendo como entre las letras para no leer todo, entonces ahí trataba de averiguar Porvenir. Ahí está.
4: Pero es que ¿quién puede ser tan dañado en la vida?
1: No.
2: Es una piltrafa.
4: O sea, gente mala. ¿Quién puede ser tan dañado?
2: No.
4: O sea, el que le haga cualquier tipo de maldad a un animal, yo creo que no tiene nombre ni apellido.
0: Yo no sabría, si Dios no lo quiera, yo teniendo mi animalito y me le pase una cosa de esta, o sea, que alguien me lo envenene, ¡ay!
1: No, a mí me tiene que...
0: No, a mí también me tienen que mandar. A mí de una para la cárcel.
1: Me tienen que mandar a la cárcel.
0: De una vez voy saliendo yo y orgulloso, salgo con un bolso y me tomo una foto así sexy para que me lleven a la cárcel.
1: Con un bolso y voy feliz
0: para la cárcel. Sí, voy feliz así, tranquilo.
1: Hagan todo lo que dicen que le hacen a uno en la cárcel.
3: A botar jabón.
0: Quiero confirmar.
1: Vengo a hacer un trabajo de campo.
0: Atrevidos.
3: Oiga, más daticos en esta mañana. Vea que vuelve y pasa en el tema del mundial. ¿Se acuerdan de la congresista paraguaya?
1: ¿Qué pasó con la tuvo que haber celebrado, me imagino.
2: La que le dio duro a Mbappé.
3: Hablando de servidores de públicos y demás, pues bueno, ahora también salió la vicepresidenta de Argentina a hablar sobre el partido contra los ingleses, ¿no?
1: ¿Qué dijo?
3: La verdad es que esta vieja pasadita también. Y pues dijo, mañana jugamos contra los piratas usurpadores. Esto no es un partido cualquiera. No voy a andarme con rodeos ni ser insensible contra los ingleses. Siempre hay algo más. Son las Malvinas, es el Diego. Es el último partido de Leo y es frenar a los invasores. O sea, siguen y siguen con ese discurso.
0: ¿Quién fue eso? ¿Quién fue?
1: ¿La vicepresidenta argentina?
3: Victoria Villarruel.
1: La esposa de Milei.
3: No, vicepresidenta, no primera dama.
4: Ay, Dios.
0: Vicepresidenta.
4: ¿Primera dama o vicepresidenta?
1: No, vicepresidenta.
4: Vicepresidenta.
3: Que es la vicepresidenta. Exacto.
4: Ah, ok, no es la esposa de Milei.
1: No.
4: Ah, güey, madre, qué vaina. Pero ¿para qué meten? O sea, porque quieren combinar
1: eso sí es parte del odio. Yo tengo muchos amigos argentinos y eso sí es parte de la cultura de ellos. O sea, es que se les metieron a las Malvinas, o sea, se le metieron al territorio de ellos, murió mucha gente. O sea, ellos nunca van a perdonar esa vaina y el contexto político es bien fuerte allá y jamás lo van a dejar de mezclar en el Inglaterra-Argentina, nunca.
0: No, pero pues ya...
1: Sí, para ellos es más importante lo que te digo, en todos los programas radiales de allá que sigo muchos, es más importante ganarle a los ingleses que incluso llegar a ser campeones del mundo. Ellos dicen, Inglaterra hay que ganarle. Sí, quedan campeones del mundo, va y viene, o sea, hagan con la final usted lo que ustedes quieran. Hay uno que dice, tiren la moneda, caro sello la final, no me importa, pero a los ingleses hay que ganarles.
3: Así de importante
1: es el partido de hoy para los argentinos.
4: No. Bueno, muchachos, nos vamos con 10 a las 10. Omauro tiene
2: tengo un datico,
4: más.
2: Tengo un
1: yo
2: dato.
1: Tengo otro dato también cortico.
2: Tengo cortico y es importante para los que nos encantan los videojuegos. Pues un día como hoy, 15 de julio, en el año 1983, nacen dos leyendas de los videojuegos. Quiero que vayan a verlas en pantalla, Mix Radio Colombia. Se trata de Nintendo, que lanzó la famosa Family. ¿Se acuerdan del Family?
0: Claro,
2: el Family. Esa es conocida, digamos que primero, bueno, la lanzaron como Falcon, se llamaba la consola, pero pues obviamente se popularizó en Latinoamérica con el nombre de Family. Y días después lanzaron la competencia, que son los señores de Sega, lanzan la SG-1000 en Japón. Vamos a mostrar ahí en Kick las dos consolas, ahí las pueden ver, señores. Ahí está la Family y está la NES, que son las consolas de Nintendo. Y por otro lado tenemos la consola de Sega, que es la SG-1000 en Japón, pero recordemos que la SG-1000 perdió la batalla frente a Family. Por esa derrota pues se llevó a cabo, digamos que, unas ventas absurdas, donde pues fácilmente goleó prácticamente Nintendo más del 70% de ventas, y quedándose Sega, que era el competidor, con el 30%. Okay. Estas dos consolas, recordemos que Sega fue famosa por el juego de Sonic, ¿se acuerdan del el ratón?
1: El erizo.
3: Que se volvió
1: erizo
3: película
2: azul,
3: y
2: el
3: todo.
2: El erizo azul. Y pues Family se volvió popular por el videojuego de Super Mario Bros. Y Donkey Kong, que también pues fueron los juegos icónicos de la consola
1: Donkey
2: Family.
1: Kong. Con esa con esas consolas, Mauro estaba en octavo semestre de la universidad cuando salió.
0: Mauro le compró esa consola a un hermanito de él.
2: ¿Ustedes tuvieron,
0: se lo regaló
2: Sega?
1: No,
0: yo sí tuve Family.
1: Yo ninguno de los dos. Yo tengo un datico y rapidito porque está causando conmoción en redes sociales y se volvió muy viral el caso de James Franco. ¿Ustedes conocen a James Franco?
3: El del villano, el Duende Verde, el hombre araña
1: del Tobey Maguire. El hijo del Duende Verde en la primera película. Sí, sí. Y que yo lo admiro mucho porque es un actor de comedia muy bueno. Me parece que hace unas comedias buenísimas, James Franco. Resulta que lo están tildando de loco y la gente no sabe qué está pasando con el hombre porque narra que iba a hacer unos trabajos en su patio y escuchó unos ruidos. Uh-huh. Y según él afirma que vio un alienígena.
0: White.
1: Que vio un extraterrestre en su patio. Entonces él dijo, bueno, vamos a grabarlo. Y se puso muy serio. O sea, es que él no lo dijo en tono de comedia, se puso muy serio, puso cámaras. Y según él.
4: Y él analizó y todo con computador.
1: Exacto. Y según él, tiene las tomas en donde se ven los alienígenas. Mucha gente dice que está loco. Ahí yo le mandé a Johan las imágenes para que lo vamos a ver en Mix Radio Colombia. Para mí, admirando mucho el trabajo de James Franco, ahí lo podemos ver en Mix Radio Colombia, para mí ese alienígena se ve muy raro.
3: Se ve como maquillado.
1: Se ve
3: como
1: muy hecho, se ve muy maquillaje, pero lo que le causó conmoción al mundo es que el man está mostrando las imágenes en el computador y está muy serio. O sea, James Franco le puso fecha incluso para el lanzamiento de esto y esto fue ayer.
3: Sí.
1: Esto fue ayer, el hombre lanzó pues el video que supuestamente grabó el extraterrestre. Para mí, ustedes se vieron Scary Movie 3, como los extraterrestres típicos, cabezones,
0: igualito,
1: se ve así, se ve muy raro, se ve muy puesto, parece que tuviera un trajecito, un disfraz.
3: Yo creo, honestamente, Chris, que eso puede ser una campaña de marketing.
2: Es el marketing.
4: Sí, no, sobre todo que recordemos que se puede ver muy serio, pero es actor, ¿no?
0: Sí, claro.
4: Pues,
0: claro.
4: Al ser actor y al ser un gran actor, porque James Franco es un gran actor. Bueno.
2: Para mí que va a interpretar un personaje extraterrestre más adelante.
1: Yo creo que sí, ¿sabes qué me causa la vaina de que de pronto sí es marketing? No, que sí es marketing. Que TikTok en Estados Unidos tiene una vaina de videos para suscriptores. Es decir, vos no podés ver el video si no estás suscrito.
0: Total.
1: Y este video lo puso en suscripción.
0: No, y no solamente.
1: Obviamente la gente ya se lo pirateó, ¿no?
0: No. Digo que no solamente. O sea, la opción, usted se tiene la oportunidad de que la gente se suscriba a su perfil de TikTok y pueda ver contenido para ellos. Obviamente, imagino que el man ahí vio un negocio.
1: Claro.
0: Puso su costo ahí y ráquete.
1: ¿Ustedes qué creen de ese extraterrestre?
0: No, está loco.
1: Es verdad, lo ven real. ¿Lo ven falso?
0: No.
1: Digo que es falso, ¿cierto?
2: A mí es una película que viene.
3: Marketing, como dice Mauro López.
0: Dicen por acá, se escucha lejos Carepalo. Esa es la idea.
4: Nos vamos con 10 a las 10 rapidito. Ahorita que está, bueno, les vamos a contar que estábamos nosotros hablando acá de cosas que pasan en un gimnasio.
0: Sí.
4: Y nos venimos precisamente con el top de 10 cosas que no debería hacer nadie en el gimnasio.
0: Me gusta, me la idea.
5: A las 10 y aquí nos echamos 10. 10 cosas que nadie pidió. 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
4: ¿Tú te imaginas que de pronto sea verdad lo del extraterrestre?
1: Es que no sé, yo voy muy serio, Germán.
0: No, pero es que se ve
3: con disfraz.
0: O sea, es que se ve
1: pero
0: muy fácil. ¿Y por qué en white and y por qué en blanco y negro?
1: Porque fue de noche, entonces fue con una cámara. Fue con una cámara térmica, dice él.
0: No.
1: Pero bueno, sí, yo también creo que se ve.
3: Ahora, uno no va a estar así de tranquilo cuando tiene un alien a la vuelta.
4: Sí, antes de irnos con 10 a las 10, si un extraterrestre elige llegar a Colombia, a Bogotá, exactamente.
2: Porque viene por la autopista. Y...
4: ¿Dónde? Digan tres lugares. Solo piénsenlo y lo decimos después de 10 a las 10.
1: Okay.
4: Si los extraterrestres eligieran venir a Colombia, aterrizar en Colombia y en Bogotá, ¿dónde? Tres lugares donde ustedes creen, o dos lugares, dos cada uno, donde ustedes creen que podrían aterrizar.
1: Oye, eso,
4: ¿y por qué?
1: Tienen que ir a teatro.
0: Listo.
1: ¿No?
0: Listo.
4: Bueno, sí, totalmente a meterse
1: obligado. En
4: una bomba.
1: Sí,
4: oiga, obligado. Bueno, vamos con 10 cosas que no debes hacer o que no debería hacer la gente en un gimnasio, pero lo hacen. Nos vamos a despachar, después cada quien puede, el bonus track lo pueden poner, no hay ningún problema.
0: Y somos funables.

0: hagámoslo.
1: Venga, y que los oyentes participen también. Claro, 310-42-82-92.
2: Y esto sucede por una anécdota que me pasó justo ayer, que fui tarde al gimnasio, por eso no es tan chévere ir a horas picos de gimnasio. No, en la mañana muy temprano, 5:30, porque hay mucha gente que va a esa hora porque no puede todo el día. 5:30 o 6 de la tarde.
0: Chao.
2: Horrible. Chao. 7:30 de la noche. Chao. Horrible.
0: A las 8 se va bajando un poquitito.
2: Y en ocasiones sobre el mediodía, porque hay gente que le queda muy cerca al gimnasio, y sobre el mediodía almuerzan, o antes de almorzar van al gimnasio.
0: Van al gimnasio.
2: Entonces son como los horarios picos, creo yo. Entonces, cosas que uno no debería hacer si estando en el gimnasio. Listo. Número 10. No entiendo por qué, si en un gimnasio hay espacio de sobra, Maurolio, tú que vas mucho al gimnasio. Sí. Porque la gente quiere acercarse demasiado para hacer ejercicios.
0: Okay.
2: O sea, por ejemplo,
3: si no es hora pico, digamos.
2: Exactamente, no es hora pico. Tienes un espacio enorme, claro. pero hay gente que insiste en hacerse al lado tuyo.
0: Le gustas.
3: Quiere retacar.
4: Por el calor humano, humano. Yo creo
0: no,
4: que
0: no, le gusta. No,
1: retacar. Sí.
0: Porque en realidad, yo, entre menos gente tenga a mi alrededor, estoy feliz.
4: Parce.
2: Exacto.
0: Pero si me gusta el personaje, yo trato de hacer máquinas que estén cercanas a donde él está.
3: Uno cambia su rutina.
0: Exacto.
2: O sea, que tú estás admitiendo que tú te acercas demasiado a las personas.
0: No, demasiado no, sino que, digamos que si está en una máquina haciendo pierna y yo estoy haciendo pierna, pues el siguiente ejercicio trato de que sea en una máquina cercana a esa persona.
3: Así está haciendo
4: trapecio. Yo entiendo eso, pero hay situaciones.
0: Dije pierna los dos.
4: Hay situaciones más incómodas como las que me pasó a mí hace más o menos un par de semanas. Yo voy a entrenar al gimnasio con mi novia.
2: Sí.
4: Y resulta que en una máquina que estábamos entrenando los dos, se pararon dos viejas al frente, las dos viejas muy sexys. ¿Sí? Y lo hicieron como que a propósito, ¿no?
0: No.
4: Como para que yo las viera, las observara, y obviamente pues estaba yo el ejercicio, la banca, pues si yo me sentaba, ¿sí?
0: Las veía.
4: O sea, no. O sea, me tocaba mirar para otro lado. Entonces era muy incómodo porque se me parquearon ahí para hacerle dar mal genio a mi novia.
1: Y las viejas allá, se me parqueó un viejito ahí atrás.
4: Pero es
3: bastante. Viejo verde estaba en el
4: parce, pero es una cosa súper incomodísima.
0: Entiendo.
2: Claro.
3: Y eso pasa cuando uno va en pareja al gimnasio, todas quieren mostrarse. Cuando uno va solo,
4: sí.
1: Yo tengo la mía, vea, eso de derrotar máquinas con un grupito
2: pero
1: de tres.
0: Estamos opinando sobre esa primera.
4: Guárdala para el bonus track.
2: Exacto, guárdala. 9. ¿Por qué a la gente le encanta monopolizar las máquinas al tiempo? Entonces, mira lo que me pasó ayer. Y justo ayer me pasaron tantas cosas en el gimnasio que yo yo tengo que hablar de eso en Aquí Nadie Responde. Hay gente que, mire lo que hace, monopoliza las máquinas de la siguiente forma. Coge la toalla y la pone en la máquina. No, de verdad.
0: En la máquina donde está.
2: ¿Cómo se llama? Donde abres y cierras piernas.
4: Aductores.
2: Luego pone el termo. Donde
0: hace glúteo.
2: Donde hace glúteo.
0: Uh-huh.
2: Y luego pone, no sé, el celular.
4: Donde hace femoral.
2: Exactamente.
4: Sí.
2: Entonces quiere monopolizar. Entonces, como hace un ejercicio 30 segundos, otro.
0: Famosas biseries.
2: O sea, no,
4: esa sería una triserie.
0: Sí.
2: Exactamente, porque monopolizan las máquinas. Eso no es de usted, hermano.
3: Eso es una queja pública. Porque si usted va ahora a pico, pues no haga triseries, porque hay muchísimas personas. A mí me pasó que había un man que se cree la chimba, pues en el gimnasio. Que ese man se cree, mejor dicho, Camil Belol, no levita.
4: La roca.
3: Es súper. Es musculoso.
0: Ajá.
3: Y estaba la hora pico y todo el mundo estaba utilizando todas las máquinas, y yo necesitaba el banco donde él estaba sentado y estaba haciendo como 7 ejercicios, estaba haciendo abdomen, pecho, bíceps, todo en el mismo banco, y yo lo necesitaba.
0: Pero
3: yo le dije, papi, hagamos algo, nos podemos turnar, y me dice, estoy ocupado haciendo ejercicios. Y todo el mundo pensó que yo me iba a quedar callado. Yo llegué y puse mi toalla y de malas, papi, porque estamos pagando la misma mensualidad.
0: No, pero espere, ahí sí hay una cosa, Cristian Eduardo Pasquel.
3: No.
0: Que es que yo siento que ahí no se está monopolizando una máquina, sino que el man está en un ¿cómo se llama? Banquito, en un banco, donde está haciendo diferentes cosas en el mismo banco. ¿Me entiendes? Entonces ahí siento que no está monopolizando
3: máquinas.
0: Es
3: el único banco y yo no necesitaba.
0: Ah, bueno, pues si ya hace gimnasio, tiene muy pocos bancos, ya es otra vuelta.
2: JP admite que de pronto también hace lo mismo del banco utilizando.
0: No. A mí me molesta sobremanera las personas que se adueñan de los, por lo menos, los famosos, en mi gimnasio le decimos los bros. Los bros son los pelados.
3: Los peladitos que se.
0: El
3: corte de señora.
0: Los peladitos que tienen entre 17 y 22 años, vamos a ponerlo.
3: Que van en grupos de
0: 6. Llegan en grupitos de 6, cogen una máquina, mi linda, y le dan de 1 y 2 horas, y uno esperando la bendita máquina. Casi siempre cogen.
4: El brazo para hacer tríceps.
0: O la de hacer, ¿cómo se llama esto? Pecho acostado. Uy, no.
2: Pero,
4: pecho plano.
2: No vayan a decir otro.

0: más porque son
1: No,
2: no, adelante,
3: no, el que tocó Laura es un tema muy delicado porque, mire, si mal no recuerdan, hace un par de años en un gimnasio de Chapinero, un man le metió un cachazo a una vieja con el celular porque no le prestaba la máquina. No sé si JP recuerda eso en Chapinero. Que hace un par de años, un man, porque no le prestaba la máquina a una pelada, el man le metió un cachazo en la cabeza y eso fue noticia nacional.
1: No, es que.
3: Sí.
1: No, lo que pasa es que en Chapinero, exactamente en el Smart Fit de la 53, donde yo entrenaba, fue un chico que estaba.
0: ¿La 53 con qué?
1: La 53 con 13.
0: Ah, con
1: 13. Entonces el man estaba haciendo extensiones, ¿cierto? De pierna. Y la chica llega a pedirle
3: la máquina.
1: Esta que estoy contando no fue un cachazo, sino un celularazo en la cabeza.
3: Sí, exacto, sí.
1: Porque la chica fue grosera con el man y le estaba pidiendo de forma abrupta la máquina. Pues el man, siendo un man gay, entendió que la diferencia entre hombre y mujer no existe.
2: No,
1: y dijo, a mí me respetás. Y paquete le metió su taponazo a la chica.
2: Es que cuando uno va en hora pico, o sea, si yo estoy utilizando una máquina, para nos podemos turnar, claro.
1: Pues sí, yo también, o sea, con rabia, porque ahí me da rabia, pero yo turno.
2: A mí no me da rabia porque es que no hay máquinas, o sea, y hay mucha gente, listo, turnémonos y todo y toda la vuelta, pero no.
4: Todos pagan lo mismo, todos pagan.
0: Ya saben, 9, no monopolizar varias máquinas al mismo tiempo, poniendo que la toalla, que el termo, que el celular, que una cosa, que la otra. 8. Esta sí tengo que decirla, yo no sé si de pronto las mujeres también, a mí me pasa con los hombres, pues obviamente, porque a uno le tiran los perros los hombres, a ustedes de pronto a JP con los hombres también.
1: No, nadie me tira los perros realmente.
0: Oiga, creo, no conviertan el gimnasio en una pasarela. Está bien verse lindo, está bien verse bien cambiado, está bien todo eso, pero ir solamente a coquetear y a no entrenar.
1: Ah, no.
0: Oiga,
1: no,
0: hay
1: no,
0: gente que va a coquetear al gimnasio, hay gente que toma el gimnasio como un lugar, como ir a un restaurante.
1: De cotice.
0: Exactamente.
4: Un club social.
0: Exactamente. Y no, o hay gente que va y uno no quiere que le estén hablando ni que le estén
3: diciendo.
0: No,
3: los entrenadores. Edwin Ocampo hace eso. Hace una pasarela.
1: Cuando
3: iba a entrenar con Edwin. Hace una pasarela y saluda a 50 personas en dos minutos.
1: Ay, pero es que Edwin es súper saludable. Edwin es súper. Es hasta amigo de los instructores. Yo a los instructores a duras penas les digo hola.
2: Claro.
1: Y Edwin Ocampo es súper amigo de. A todos los gimnasios que va, se hace amigo de los instructores.
2: Y Edwin va en cacheteros allá.
4: Pero a esos instructores sí les pagan de verdad por andar levantando.
2: Sí.
4: No, aparte la pasan hablando.
0: Bueno, no todos, pero sí.
3: No todos, pero hay unos manes mañosos.
1: Pero espere que no solo los manes, porque yo donde entreno hay una chica que es instructora y yo la veo a ella en una conversadera y en una. Y es que se sienta ahí a hablar con los manes y yo, pero ¿y esta qué?
2: ¿Está chévere?
1: A ver.
0: Estamos hablando del top 10 de cosas que no debes hacer o que creemos nosotros que no se deberían hacer en el gimnasio. ¿Listo? Ustedes pueden agregar o a la que le parezca que no es, pues no hay ningún problema.
1: Pues de mala.
0: 7. Esta no estoy tan de acuerdo, pero ustedes me dirán. No des consejos si no te los han pedido.
3: Uy, sí.
0: ¿Cómo
3: es verdad,
0: así?
3: Sí.
0: ¿Cómo así? Ese es el típico, yo haría ese ejercicio diferente. O mira, ¿por qué no haces mejor ese ejercicio? O lo que estás haciendo está bien, o lo que está.
3: No, eso, o se eso, mete, eso, se
4: debatible.
3: Mete y dice, venga, ese ejercicio no se hace así, cógelo así y hazlo así. Pero si usted no es instructor de gimnasio, ahí muy clarito lo dicen en los avisos que ponen en el gimnasio, no asesore a la gente si usted no es experto en temas de entrenamiento.
1: Yo siento que así usted sea experto, pero si usted no trabaja en el gimnasio, cierre su trompa, porque cuando usted se acerca a alguien a decirle, ve, estás haciendo el ejercicio mal, hazlo así, a esa persona le da rabia. No se lo dice, pero le da rabia.
2: Vean, mis queridos muchachos y guerreros que utilizan esto para caer, esto es la peor forma, según muchísimos estudios de 40 grados podcast, es la peor forma de caerle a una mujer, que usted crea pues el instructor, porque muchos lo utilizan como para romper el hielo. Entonces dice, no, mira, no hagas esto, hazlo así. Eso es la peor forma, porque queda como un agrandado, como un arrogante, como un metido, y no va a lograr su objetivo, que es llamar la atención de esa mujer. No lo haga.
3: Recomendación, si usted ve que una persona está haciendo mal el ejercicio, dígale a un instructor, vea, yo siento que esa persona está haciendo mal el ejercicio, para que obviamente lo corrija y evite una lesión.
2: Eso.
0: Ok, estamos hablando, el tema se ha ido largo porque por lo que veo la mayoría de gente, bacano, porque los oyentes de Mix están participando, lo que significa que mucha gente va al gimnasio y bueno, tiene sus puntos ahí. Entonces, ¿hacen falta 6? ¿Los damos luego? Ahorita nos vamos con un par de
4: cancioncitas. Vayan a ver a entrenar mientras tanto.
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0: A mí me gusta mucho esta canción. Uy, esto es un clásico de esos clásicos reclásicos. J Balvin junto a Final y Shaco. ¿Qué era la vida de Final, Lau? ¿Tú conoces más a Final que yo?
1: Final, no tengo ni idea. No sé si lo conozco, pero no es mi amigo ni nada. Shaco sí sé que sigue tirándole a la música y dándole a la música, sí.
2: ¿Ellos no estuvieron en el concierto de Balvin de aquí?
1: Sí, claro.
0: ¿Con Final?
1: Shaco.
0: Shaco, sí, pero Final no lo vi.
1: No, Final yo tampoco lo vi. Sí, Shaco, sí. Pero esta fue la primera vez que unos colombianos se unieron realmente.
0: Qué chim. Ah, sí.
1: Claro. Cuando estaba a Tres Pesos, no sé si conocen a Tres Pesos.
3: Claro, de ahí salió DJ Pope.
1: Claro, de ahí salió Pope, salió el Árabe, no sé si se acuerdan del Árabe también.
3: Sí, claro,
1: también,
3: el Árabe, sí.
1: Que era corista de J Balvin y todavía son muy amigos.
3: Uh-huh. Eran Bush, Sean y Shine.
0: ¿Vos eras el que manejabas, tú eras el DJ de ellos?
2: Mauro los llevó a colegios.
3: Cuando Pope se fue de Tres Pesos, junto a J Balvin, estuvimos trabajando con Tres Pesos durante un buen tiempo en Colombia y en giras por, estuvimos también en Brasil.
0: O sea, se fue Pope y llegó Popo.
2: No.
0: Es que no quise decirlo con el acento que era. Era, se fue Pope y llegó Popo.
3: Yo entiendo la intención del chiste, pero es que fue muy
4: malo. No, todos entendimos, la verdad.
0: Ay, fue bueno, que ustedes no quieran...
2: hay que trabajar seriamente en el humor.
0: Sigamos conectados.
1: Sigamos con el gimnasio.
4: Un minuto de silencio porque hoy falleció el humor, chicos.
1: Y bien muerto.
0: Gracias. Pero recuerden que el humor se fue del país. Perdón, me alteré.
1: Oigan, estamos hablando de 10 cosas que no debemos o que no deberíamos hacer en el gimnasio. Y es el top de 10 a las 10. Llevamos exactamente 6, que son: no acercarse demasiado a las demás personas, no monopolizar varias máquinas al mismo tiempo, no convertir el gimnasio en una pasarela y no dar consejos si no lo han pedido.
0: Sí, okay,
1: listo, sí. Vamos con las 6. Esta yo no sé si les ha pasado, yo creo que a todos nos ha pasado, a los que hemos ido o vamos al gimnasio, es que esto no debería pasar. No hacer ruidos exagerados.
3: Uy, gemidos.
1: Una cosa es esforzarse, o sea, una cosa es saber que de pronto estás cargando un peso bastante fuerte y otra cosa es parecer que estás grabando una escena de
4: cine triple X,
1: de no por o de algo parecido. O sea, la verdad es que el tema de los ruidos exagerados, no sé si les ha pasado a ustedes.
4: Uy, sí.
1: Me ha pasado más con mujeres, ¿no? Que he escuchado ruidos.
0: ¿Así?
1: Que digo, ¿qué?
0: Pero a mí me pasa, pero yo lo veo como algo
3: normal,
0: que hace parte del ejercicio.
3: Sí,
0: es que
3: también, claro.
0: Yo le digo una cosa, si usted cuando hace ejercicio no suelta ese
1: esa carga.
0: Ya entendieron a lo que me refiero.
1: Por ejemplo, ¿cómo es un ruido de JP en el gimnasio?
4: No, yo siempre que voy a
0: mentira, no sé.
4: Yo siempre que voy a alzar mucho peso, tiro la payasada de Goku cuando incrementaba su poder, que era el Kaioken. Entonces yo digo Kaioken, durísimo.
0: Ridículo, payaso.
4: Pero por chimbiar.
0: No, ahí sí te pasas.
4: Pero esos manes que se ponen audífonos.
0: Eso iba a decir.
4: Los audífonos están escuchando música.
3: No miren los
4: decibeles. Y que se van a hacer pierda. No.
3: O sea, está bien algo normal. Y es, digamos que normal debido al peso que tú cargas, obviamente.
0: Claro, también.
3: Digamos que el bueno, no
2: sé. Desahogo.
3: Sí, la forma de desahogarse, uno es, yo por ejemplo hago.
4: ¿Cómo?
0: No, pero no está desahogando nada.
2: Ahí por está ahí botando la flema.
0: La garganta.
3: Por no hacer ruido y por no molestar a los demás.
0: No.
3: Yo me trago mi ruido.
1: Eso es para la gente que hace mucho.
4: Yo me trago mi ruido.
0: La ruidosa López.
4: Con permisa, yo me trago mi grito.
3: Para no molestar a los demás.
1: Eso es para la gente que hace mucho peso también, ¿no?
0: Sí, claro.
1: O los que de pronto hacen cardio exagerado, que de pronto le dan duro a la cinta, o hacen la caminadora, que me gusta mucho la caminadora, pero de ahí hace ruidos, ahí sí.
0: No, pero es que si yo veo a alguien alzando una pesita de 15 kilos y me van a ir a hacer. No, yo le digo, oye, hermano.
4: Sí, yo hago bulla, pero porque si alzo bastante. Sí, yo considero que alzo bastante.
3: Yo creo que el ejercicio que más genera ruidos o gemidos o como lo quieran llamar es el de pierna, ¿no?
4: Sí, sentadillas.
2: También
4: sí,
2: está con eso del ruido el animador. ¡Hágale! ¡Súbalo! ¡Hágale que sí puede! ¡Sí, lea!
3: Eso es motivación.
1: Oiga, el 5. Este yo creo que es más sentido común que otra cosa. No es que deban o no deban hacerlo, es que es sentido común. Amiga, amigo, si usted cogió una pesa, si la sacó, devuélvala a su lugar.
0: ¿Por qué
1: dejar las pesas tiradas? Uh-huh. ¿Por qué dejar todo tirado si usted cogió una pesa de ese rinconcito? Cuando termine, usted vaya y ponga la pesa en ese rinconcito.
0: Exacto.
1: No deje los implementos y las pesas tiradas.
0: Se ordena.
3: Espera, un momento. Si uno está haciendo una biserie y uno sabe que el gimnasio está lleno y que nadie le quite las pesas a uno, no quiere que nadie le quite las pesas a uno, uno va y la deja por ahí en un rincón. cartoncito.
0: Ah, no, sí, pero digo, terminas tu ejercicio, devuelves. Ah, bueno, eso sí, es a lo que se
2: hace. Dejan el lugar.
4: Hay que ser ordenado.
0: Claro.
1: Ok, cuatro. Esta yo creo que viene mucho con los influencers actuales y la gente que se graba.
4: Ay, sí,
1: teniendo cambio de cuerpo porque ya está fit. Uh-huh. O gente que crea contenido fit y uh-huh. demás. No grabe a todo el mundo sin permiso.
0: Ah, no.
1: Está bien crear contenido, está bien que usted se grabe haciendo los ejercicios, pero nadie quiere aparecer sudando, haciendo sentadillas de fondo, haciendo una mala cara porque de pronto está levantando mucho peso. Y yo creo que eso hay que tener mucho cuidado con el tema, porque yo salgo en el contenido de alguien haciendo una mala cara ya y yo no sé hasta dónde puede llegar legalmente.
0: O sea,
1: eso,
0: tú
1: ¿no?
0: brincas de una, claro.
1: Claro, porque pues imagínate, pero si no quiero ver ahí.
3: Yo entiendo lo que dice Laura, pero sabe que hay una cosa que da rabia, es que usted esté grabando su contenido
4: y que se le atraviese
3: gente por ahí.
2: Es que Mauro,
3: cuando usted no está grabando no aparece nadie, pero cuando usted graba se atraviesa todo el mundo.
4: Ahí sí debo estar un poquito en contra de Mauro, porque
2: sí, Mauro,
4: yo voy a hacer ejercicio y si no, yo necesito pasar por ahí.
2: Hay gente que lleva
4: ahí,
2: hasta el trípode.
4: No, ponen el trípode.
2: Sí, Mauro.
4: Si yo tengo que pasar por ahí, yo voy a pasar.
3: Qué pena con ustedes, los que entrenan en el gimnasio. Pero si yo pongo mi trípode y lo enfoco hacia mi cámara, usted no tiene por qué pasar por ahí. Me parece una falta de respeto.
2: No, Mauro. Es que eso no es un estudio de cinematografía, Mauro.
0: Y lo peor es que dice, usted no tiene por qué pasar por ahí. ¿Cómo así, Mauricio López?
3: El gimnasio es muy grande, puede dar la vuelta por otro lado.
4: Un día esto, si lo veo grabando, paso de ir a posta.
0: Yo también, y me paro ahí al frente.
2: Yo tuve una experiencia con Mauro López.
0: ¡Ah!
2: Sabía que iban a saltar. Fuimos al gimnasio los dos.
3: ¡Qué bien loca!
2: Pero lo que no sabía yo era que iba a ser el filmmaker de Mauro.
0: ¡Ay,
2: ven! Apenas haga esto, ponme esto. Apenas yo esté mal. No, papi, no vuelvo acá.
4: Qué pecado. Lo siento mucho por Lore.
1: Mauro, ¿por qué te gusta grabarte en el gimnasio? Porque, o sea, tú podrías hacer fácilmente contenido fitness.
3: Porque
1: ¿no?
3: es que a mí me gusta el contenido fitness. Claro. Y digamos que me gusta también inspirar a la gente, ¿no? Como que mostrar los resultados o digamos uh-huh. que los cambios que va teniendo uno.
1: Okay.
3: Y digamos que siempre me ha gustado el tema fitness. Entonces, pues si uno se dedica a hacer contenido fitness, no entiendo por qué.
0: No, usted tiene que ser bravo. Amigo, usted no se dedica a hacer contenido fitness. Sus redes no son de contenido fitness.
2: Son de planes.
0: Usted hace uno que otro videíto para coquetear a través de redes sociales.
3: No,
0: no se venga.
2: Habló el más morrongo ahí, porque este también se graba en el gimnasio.
0: Espere, yo sí me grabo en el, no, es más, yo me grabo, si yo me he grabado 5 veces en el gimnasio, es mucho. A mí no me gusta estar sacando. Es más, me da pena que la gente me vea grabándome. Y voy a llevar un trípode. ¿A dónde que
2: no? No, un trípode es ya el colmo.
3: Pero lo he visto grabando.
0: Bueno, sí, entonces, sí me grabo.
1: Ojo, Maurolio, y para toda la gente que le gusta hacer ese contenido en el gimnasio, no grabe a todo el mundo sin permiso, no saben qué problema se va a meter. Y otra persona que de pronto está haciendo ejercicio le va a decir, hermano, pero ¿usted por qué me está grabando? Claro, se ve por allá atrás con GT abierto, no la da. 3. No ocupes máquinas mientras estás en el celular.
3: Uy,
1: amiga,
3: sí.
1: Amigo. La típica que hace una repetición y luego 10 minutos en Instagram, 10 minutos en TikTok,
3: no. Suelta la máquina.
1: O sea, ¿por qué? Si usted está haciendo las repeticiones, deje el celular ahí, se levanta, que otra persona la use y que dele, pero no tiene por qué hacer una repetición y 10 minutos viendo redes sociales. Eso no tiene ningún sentido.
0: No. Miren que ahí me pasó una, no con celular, sino que yo iba a entrenar glúteo, no sé cómo se llama esa máquina que usted se acuesta y levanta la pesa con, ¿me entienden?
1: Sí, claro.
0: Para hacer glúteo, hip thrust. Y yo dije, bueno, voy a hacer. Había una máquina de hip thrust y habían dos chicas haciendo ahí. Yo dije, bueno, seguramente termina una, hace la otra y así. Cuando yo me hice en otra máquina esperando que ellas soltaran esa máquina, mi lindo, una terminaba la serie y se sentaban en el piso las dos a conversar un ratico para que la otra hiciera la serie. Y yo las veía y si duraron 45 minutos en la máquina, porque se los conté, fue poquito.
1: Marica, pues es que yo prefiero ir al gimnasio sola. A mí me rinde más sola.
0: Pero
1: yo en hora y 15 saco todo. O sea, pero uno va con alguien, eso es una habladuría que le cae a uno.
2: Es verdad.
3: Pero entonces, ¿qué pasa? Yo entiendo lo que dice Laura, pero ahí digamos que los gimnasios deberían tener en cuenta que cuando se llena mucho el gimnasio, no sé si el espacio no va, pero sí deberían tener muchas máquinas de las mismas para que la gente pueda hacer, digamos que...
1: No, pero es que...
0: Pero también el espacio, Mauro.
3: Pero
0: es que,
3: sí, pero Mauro, hay máquinas que faltan en muchos gimnasios,
0: sí,
3: ¿no?
0: Sí,
1: Mauro Leo, pero también es importante saber que todo depende del gimnasio que tú pagues, ¿vale? Uh-huh, uh-huh. Porque hay gimnasios que son especializados y que tienen muchas máquinas y que inclusive dan horarios según lo que la gente pide. ¿No? O sea,
0: pero a mí esos gimnasios, ahí yo sé qué gimnasio están hablando, me parece terrible que uno pague según el horario en el que uno va a ir a entrenar. Sí. Me parece una falta de respeto que yo pague 150, 200 mil pesos por la mensualidad y que me digan, no, no puedes venir en horas pico. ¿Cómo así?
4: Además que yo pago, yo ahí sí estoy de acuerdo con Mauro, porque yo pago la mensualidad dura de un gimnasio, no vamos a decir cuál, y hay varias sedes aquí en Bogotá y... En cada sede hay falencia de máquinas.
3: Hay falencia.
4: Solo hay un banco plano para hacer pecho. ¿Cómo va a haber un banco para hacer pecho? Que es lo que más hacen los males. Solo uno.
2: Pero eso parece que pasa en todos los gimnasios.
3: Pero eso está muy mal de parte de los gimnasios. O sea, deberían tenerlo en cuenta. Y hay máquinas que realmente la gente no utiliza. Y esas sí hay como 3 o 4.
4: Hay 40.
3: Sí, no, está muy mal.
1: Es una queja de Mauro López y Cristian Pasquel. Aquí simplemente estamos hablando de las cosas que no se deben hacer en un gimnasio. Oigan, y esta ya es un 2 en 1.
0: A ver.
1: De 2 en 1 porque es la 2 y la 1. Y tiene que ver con los aromas, los olores, la forma en que usted huele.
0: El hedor.
1: Todo junto. Y este es un 2 en 1 porque el 2 es no se bañe en perfume árabe y el 1 es no vaya oliendo maluco. Por eso empezó y por eso sacamos el tema, porque ayer en el gimnasio me pasaron dos cosas. Lo primero que me pasó fue que fui a coger una máquina y estaba pasada a mal olor. O sea, otra cosa, porque usted no termina el ejercicio, ahí ponen unos pañitos húmedos, señorita, y además ponen alcohol, limpie la máquina y la deja y limpia. O sea, no hay forma, porque no, a mí, yo lo que hago, yo lo hago dos veces. Yo cuando voy a usar una máquina, primero la limpio y cuando termino la vuelvo a limpiar. Entonces, lo primero es porque yo no sé si es que de pronto hay gente que va al gimnasio y repite 2, 3, 4 veces la misma ropa con la que fue al gimnasio sin lavarla y queda un olor bastante pasado a ropa húmeda, a ropa sucia, a olor horrible. Ay, no, una cosa
0: espantosa. Pero hay cosas en las que yo paso más fácil. Digamos que un olor a sudor, me parece que el olor a sudor lo paso. ¿Por qué? Porque pues es el gimnasio.
3: Si es el gimnasio,
0: no puedo pedir que en el gimnasio huelan a rosas. Lo que no paso es el perfume árabe.
1: No, yo ninguna de las dos. O sea, yo sí no puedo con ninguna de las dos, porque una cosa, el perfume árabe te puede ahogar. O sea, esos perfumes árabes son fuertes.
0: Horrible.
1: Son de larga duración. La mayoría son elixir, lo que significa que te duran 24, 48 horas. ¿Cómo mondá te vas a aplicar un perfume árabe para ir al gimnasio a las 4 de la tarde?
3: No vayan oliendo a peluquería, por favor.
0: No, y se los juro que ustedes saben que yo soy alérgico. Yo cuando estoy en una máquina y al lado de mi máquina se hace una persona con perfume, mano, ahí me dan ganas de pararme e irme, porque en serio me daña el entrenamiento. Entonces, yo sí no estoy de acuerdo con que utilicen tanto perfume. Yo, como digo, el olor a loco obviamente no, pero si el olor a sudor sí creo que hace parte.
1: O sea, hay un olor a sudor, o sea, no quisiera como pasar la barrera de lo asqueroso ya hablándolo al aire. Ajá. Pero hay un olor y un aroma particular cuando tú haces ejercicio, que eso es algo normal.
0: Normal.
1: Pero otra cosa es que tú vayas hediondo al gimnasio.
0: Epa.
1: Lo de ir hediondo al gimnasio ya eso es diferente.
4: Además hay un accesorio que todo mundo olvida y es lleven una bendita toalla.
0: Uy, siempre.
4: Lleven una toalla. Yo siempre llevo mi toalla, parce. Antes de poner su cabeza sudada en una máquina, ponga su toalla.
0: Yo también.
4: Y ahí no hay absolutamente nada. No hay errores. Usted pone su toalla y se va y queda perfecto. Pero hay gente que va y toda sudada y no tiene ninguna toalla y no.
3: ¿Sabe qué me da rabia también en el gimnasio? Que cuando uno esté haciendo el ejercicio en plena serie, le comiencen a hablar a uno y preguntar, ¿te demoras mucho? ¿Cuántas te faltan? Y uno en pleno ejercicio, uno no quiere hablar con nadie.
0: Claro. Si estoy haciendo el ejercicio y me preguntan cuántas te faltan, yo de una tiro una miradita. Una mirada
2: de esa asesina,
0: esas miradas de rabia, esas miradas de no me preguntes.
4: Vamos para ilustrar a la gente que está en estos momentos en Mix Radio Colombia. JP va a hacer la representación de cuál es una cara mala. Entonces vas a estar ahí, yo te voy a preguntar, ¿listo? ¿Te faltan muchas?
1: ¿En serio? No.
0: ¿No se ve mala?
4: Sí, claro.
0: ¿No se ve mala?
1: No, al revés, o sea, me parece que...
0: Tiene que verse así. Entonces, ¿qué me vas a preguntar a mí?
4: Yo me tuteo la risa.
0: No, pero saben que yo tengo algo que a mí casi nunca me piden compartir máquina. No sé qué tengo, no sé si les caigo mal, no sé si tengo cara de...
2: Un grajo.
0: Yo creo que yo soy el que huelo mal.
2: Usted es el grajo, sí. Uy,
0: no, eso jamás.
1: Bueno, de todos los que dijimos, ¿cuál creen ustedes que podría ser? Por ejemplo, no oler mal, no bañarse en perfume árabe, no ocupar una máquina mientras está en el celular, no grabar a todo el mundo sin permiso, no dejar las pesas tiradas, no hacer ruidos exagerados, no dar consejos si no se lo pidieron, no convertir el gimnasio en una pasarela y no monopolizar varias máquinas al tiempo. Yo creo que yo podría ser, y tengo que decirlo, que la que ocupo la máquina mientras estoy en el celular.
0: Yo también podría ser ese. Yo creo que máximo que ese.
4: Yo quiero decir que soy, según eso, soy un excelente usuario del gimnasio porque no hago ninguna de esas. O sea, la verdad me comporto muy bien. Voy a.
1: ¿Nunca tienes el gimnasio?
4: Voy a lo que voy. Sí, sí. Yo no utilizo pues una máquina estando en el celular. Siempre llevo mi toalla. Procuro ir con lociones frescas y no con perfume árabes.
0: Okay.
4: La verdad, yo soy muy buen usuario del gimnasio.
3: Yo soy el del trípode, el que no deja pasar a la gente.
2: Yo soy el que graba a Mauro. Yo soy el que graba.
0: Sí, usted es el
3: trípode.
4: Él es el trípode de Mauro.
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2: 10 de la mañana, 59 minutos en Mix Radio.
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1: Como acá en Mix Radio todos los géneros nos pertenecen. Vamos a hablar del amor a la antigüita, pero eso se lo dejamos a Calibre 50. Suena hasta ahora en modo Mix.

0: Sí, claro. Sí,
1: para los que están en Kiss.
2: Tectonic, claro, Tectonic.
1: Estaba bailando Tectonic.
0: Cuando bailaba Tectonic se ponía loca.
3: Grillos.
0: Podía ser grillos, pero en esa época uno no tenía que consumir nada para bailar. O sea, en esa época no se veía tanto. O yo vivía en un mundo.
3: No, yo pues no sé si drogas, porque yo en realidad nunca parché en ese tipo de bailes, exacto, y cosas. Pero existía en Cali existía algo que se llamaba coctelazo. Y de eso vivían Chandler, los que bailaban. ¿Cómo se llama eso?
4: Tectonic.
5: Yo creo que este fue el inicio de mi gusto por la electrónica. Ahora me gusta otra clase de tecno. Pero empezó por ahí y yo nunca consumí absolutamente nada de sustancias ilegales para ir a los toques. He ido a toques con Laura. Laura me ha visto parchado solo tomando polita y pero en tecno pesado. Y yo creo que eso generó mi gusto sano por el tecno.
3: Por ese movimiento.
5: Esta clase
2: en
5: de
2: esa época del Tectonic, recuerdo que los pelados hicieron. Quemaban ese pelo a punta de plancha.
3: Uy, sí. ¿Usted no?
2: Claro. No fui Tectonic, pero fui a muchos eventos.
1: Pero sí, es que Mauro ya tenía 40 años.
3: Pregunto si usted quemó plancha, porque yo veía a todos pelados con lo que tiene Pasquel ahora, que le llamábamos en Cali las gatas, y esas gatas alisadas hasta mando, pues esas gatas quemadas.
5: Olía quemado.
0: El 7,
5: o sea. No, las gatas.
3: Las colitas. Las colitas en Cali le decían gatas. Y las usaban los gomelos en esa época. Gomelos.
0: Pero también de vereda.
1: Con pantalones de colores.
0: Pero primero fue primero se llamaba trans, ¿no?
3: Porque sí, el primer inició el trans, sí. Como canciones como es no was. Ese es el trans.
1: ¿Cómo se llamaba la canción?
3: Es no was, no sé.
5: Esa es de Tiesto, si no estoy mal. Esa es de Tiesto.
0: Y luego sí. Y luego ya sí venía el Tectonic. Y todo lo demás.
3: Exacto.
1: Pero esas competencias de baile que salían en los colegios, los peladitos ahí tirando.
3: Yo en la última competencia que estuve en un colegio.
2: Fue una moda.
3: Yo la última competencia que estuve en el colegio fue bailando el pirulino. ¿A ustedes en su colegio no le hicieron la competencia del pirulino? Claro, pirulino se pegó una borrachera.
5: Yo estaba como en segundo de primaria, cuando todo el mundo llevaba las peluquitas y pirulinos.
3: Yo estaba como en tercero o cuarto y hacían competencias del pirulino y yo salía a representar a mi.
2: El Tectonic era con las manos y había uno que se llamaba Jump Style. Jump Style era con los pies.
3: Sí.
2: Acá hicimos. Bueno, trabajaba antes en una emisora. Acá se hacían muchos eventos alrededor del centro comercial Gran Estación.
3: Ok.
2: Esos eventos de Tectonic eran muy populares en esa época y eso pegó en toda Colombia. Eso fue como una moda como el trompo y el yoyo.
3: No las pondría como trompo y yoyo. Yo creo que el Tectonic fue muy pasajero. O sea, eso fue
1: como los emo.
3: 4 o 5 meses y Shaolin Pingüín, claro. No pasó mucho
1: que
3: más.
1: Que las mujeres se ponían un fleco, se hacían el fleco.
3: Sí, se hacían el flequito y todo.
0: Sí.
3: Bueno,
0: eso
3: muchachos.
0: Eran las emos, ¿no? No.
3: Eran emos gomelas.
1: Ambas.
5: En Cali
2: era diferente.
5: En Cali se vestían como emos, pero era reggaetón al venteado. Entonces,
3: bailando choque.
1: Aquí en Bogotá.
5: Y los manes con machetes en lo mochito.
3: En lo mochito.
1: En Bogotá les decían los faranduleros. Que eran muy faranduleros.
5: Allá también, ¿no? Como farándula.
3: No, allá eran los gomelos.
1: Y estaban las familias.
3: Los farándula, los manes refarándula y los chicos farándula, que era mi combo. Bueno, empezamos de una vez. 11 de la mañana, 19 minutos. Llegó el momento de brillar con JP el residente, el más pegado.
1: El impotente, insolente, que no le gusta a la gente.
5: Transigente.
0: Insurgente.
1: Insuficiente.
5: Disidente.
3: Es que disidente.
5: Insuficiente. Intransigente.
0: Culotauramente.
3: No, jamás. Con culotauro jamás. Allá él y yo acá.
1: Indolente.
5: Por la ventana mente.
3: Bueno, muchachos, empecemos de ya. 11:20 minutos. Iniciamos de una vez a hablar de cosas que pasan en nuestra farándula mundial y obviamente nuestra farándula colombiana. Empezamos hablando de la bichota KG, que confirmó a través de sus redes sociales quiénes serían las personas que la acompañarán en su tour por los Estados Unidos. Recuerden que Tropico Queta es su próximo tour y en este tour estará visitando varios países del mundo, entre ellos Estados Unidos, Colombia, etc.
2: Fecha en Bogotá también, ¿no?
3: Sí, ya en Bogotá creo que tiene una fecha, dos fechas, no recuerdo, y ya está soldado totalmente hace rato. Bueno, confirmó que en su gira por Estados Unidos la van a acompañar tres artistas que son para mí espectaculares. Una de ellas es Gracie Rendón, me parece espectacular que la acompañe y que en algún momento en su show también la suba a tarima, porque recuerden que ya lanzaron una canción juntas que hace parte de este álbum de Tropico Queta.
5: Sí.
2: Hizo en Coachella con varias.
1: Se llama Amiga Mía.
3: Amiga Mía, sí, es una bachata.
2: ¿Cómo se llama la mexicana que?
1: Becky G.
2: Becky G. La subió a Coachella, me pareció chévere.
3: Pero Becky G no es mexicana, ¿no?
1: No, ella es de Estados Unidos.
3: Es de Estados Unidos.
2: Ah, pero sí.
1: Pero tiene familia.
3: Raíces, pero no es de allá. También estará desde Venezuela o con raíces venezolanas Elena Rose. Elena Rose también hará parte del show. Y Becky G, que también estará haciendo parte de este show.
0: ¿Qué le dijiste, cachona Elena Rose?
3: ¿Cachona? ¿Por qué?
0: Porque le puso, presuntamente le puso los cachos el marido.
3: ¿Cómo les parece? El marido a ella.
0: Sí. Exactamente.
3: Uy, qué fuerte.
1: ¿Quién es el marido?
3: No sé, no sé.
0: El marido es el vocalista de Rawayana.
3: Ah, ok.
0: Pues se han dejado ver muchas veces bien juntitos, bien besándose, bien esto, bien lo otro. Y presuntamente se vio al marido, ¿sí? Pues al vocalista de Rawayana,
3: ¿sí?
0: Que es el supuesto marido de Elena Rose, se vio con otra actriz divina, sí, e importante, en un partido de tenis y luego en una cafetería.
3: No. Sí, sí, sí. Uy, bueno, esperemos que no sea así, pues no sé cómo estará Elena Rose en ese sentido.
5: ¿Qué habrá pasado con Yomiko, que Karol G la llevaba para todo lado?
3: Yomiko
5: no volvió.
3: Se apagó hace rato, ¿no? Hace rato le cayó agüita a Yomiko.
5: No volvió a hacer nada de ella porque siempre Karol G para sus tours y sus vainas llevaba a Yomiko.
3: Y estaba pegada. Yomiko estaba re pegadísima. No sé qué haya pasado.
2: La canción con el Percho de Clase 101 pegó,
3: sí,
2: muy duro.
3: No,
1: y offline.
5: Todas lisas.
3: Offline.
5: Todas,
3: epa, todas. Epa. Bueno, continuemos con más. Esta vez. Ajá,
0: la anota, dime. Anota ahí para que busquemos el chisme bien y le digas a tus investigadores.
3: Sí.
0: A tus periodistas que busquen bien el chisme.
3: Ah, el de Elena Rose.
5: A nosotros dos.
0: Bueno, la U. Con el vocalista.
5: Ahora nosotros dos somos los encargados de investigar eso.
3: Bueno, continuemos con más. Ahí les dejo su tarea. Bueno, continuemos con más. Resulta, pasa y acontece que se viene un nuevo reality. Este nuevo reality es un reality musical, podríamos llamarle así. Es un reality que está siendo uno de los influenciadores más reconocidos de Colombia.
0: Ah, pero no es de ninguna
3: canal de televisión. No es de canal de televisión. Es un reality que busca nuevos talentos. El reality se llama Acá Hay Talento. Es un reality que está hecho por el señor Mr. Steven, okay, pero que va en compañía de Dedimar y Yaya. Pues al parecer Dedimar y Yaya pues van a ser los presentadores, me imagino yo, sí, del proyecto. Es un proyecto que inicia hoy 15 de julio, donde ustedes van a empezar a descubrir quiénes serán los artistas que presuntamente estarán en este reality, y el ganador, obviamente, Mr. Steven se hará cargo de sacar un álbum con el man, pagar todos los gastos del álbum que tienen que ver con promoción, grabación, edición, etc. Y pues apoyar a un nuevo artista colombiano presuntamente.
0: Ojalá les vaya bien, porque he visto muchos realities de eso. En Barranquilla están haciendo otro con otro influencer más, en Cartagena también están haciendo uno.
3: Ajá.
0: Lo importante de esto es que de pronto tenga constancia el artista también, porque pues de nada sirve que de pronto llegue al concurso, le lancen un álbum. O sea, lo más fácil de hacer, con toda la pena del mundo, muchachos, ahora mismo es muy fácil hacer música, ¿no?
3: Sí, claro, hasta la
0: ahora, hacer buena música y tener buen talento y tener la disciplina y la constancia, eso es lo difícil en este momento.
3: Y más difícil aún saber moverse con tu música, porque a veces tu música puede ser muy buena, pero si no sabes cómo moverla, ahí te vas a quedar estancado. La vas a escuchar vos y tu familia, seguramente.
0: Como le pasó a muchos artistas que como creyeron que de pronto las redes sociales eran muy buenas para de pronto estallar alguna canción y demás, descuidaron otros canales de difusión también. Hablo de medio tradicional, hablo de televisión y todo eso. Y lo que les ha pasado ahora, que es muy difícil, que ahora pueden venir con lo que sea, pero no pegan. No,
3: está difícil.
0: Está muy difícil pegar ahorita, pegar. Es más, muchachos, yo les hago una pregunta, y este clip lo vi en Mix Medellín ayer. ¿Hace cuánto no se pega una canción? Que no sea afro.
3: No, y eso que hasta
0: ustedes
3: afro
0: no escuchen las mismas canciones, que ustedes de pronto, y mucha gente dirá, pero Mix, ¿por qué suenan las mismas canciones? ¿Es eso? ¿O sonar un poco de vagabundina que está sonando por ahí que no sirve para nada?
2: Pegado, hablando universalmente, no solamente de la RAI, no solamente hablando de Mix en general, sino hablando en general, para mí pegado, el último que yo escuché pegado fue a BL.
1: Sí, claro.
2: Fue BL.
0: Lo último pegado es La Villa.
3: La Villa de Ryan.
1: La Villa.

0: Yo siento que Chévere es más local. Yo siento que la Villa alcanzó. No,
1: Chévere, Chévere suena en todo lado.
2: Chévere, claro.
3: Es universal. Chévere. Es universal.
0: No,
3: es
0: universal.
2: Chévere pegó, Chévere pegó.
0: No, pegó.
2: Chévere pegó y se montó Ryan. Sí,
3: está todavía pegada.
0: Sí. Universal no.
4: Oiga, pero quiero de verdad unirme al llamado y a lo que hicieron en Mix Medellín, y quiero también unirme acá a ese llamado que hicieron, y quiero que sea un clip que publiquemos hoy mismo, porque Alex González Miala y todo el equipo de trabajo de Mix Radio Medellín estaban hablando de lo poco de la música que tenemos actualmente y lo difícil que ha sido de pronto para los artistas pegar música, y cuáles fueron los últimos éxitos que se pegaron realmente orgánicamente en medios tradicionales, en redes sociales y demás. O sea, hace rato no vemos una canción que ustedes digan, güey, madre, esta canción es un palo de una. ¿Qué sí hay y qué está pasando actualmente? Que la playlist de la gente se ha vuelto mucho clásico. O sea, ahora la gente está tomando, es más, las playlists de Spotify y de todas esas plataformas digitales están recauchando, o en el top 50 aparece, por ejemplo, Ojitos Chiquiticos, En Tensión de Zion y Lennox, Me Pones en Tensión.
0: La Biografía, Me Pones en Tensión.
4: Aparece en su nota de Don Omar.
3: Solos ha estado mucho tiempo
4: Solos
3: en tendencia.
4: De Plan B está en tendencia también. Fanática sexual, sensual, también sensual. Aparece por ahí sensual y que sexual. Pero no, o sea, la idea es que ustedes digan cuál es ese clásico y que la gente también comente acá cuál es el clásico que ustedes creen que le marcó su vida por completo. Uy, o la canción muchos. Que ustedes escuchan y dicen, ojo, cule tema, hay no muchos. Importa el momento en el que lo escuche.
1: Uy, demasiado. No me podría quedar con.
0: Uy, es súper difícil.
3: Pero
0: no.
3: para mí, que siempre la rompe durísimo, Baila Morena, Héctor y Tito.
4: Baila Morena.
3: Sí, para mí.
2: Felina.
0: No, yo me iría.
4: O sea, por ejemplo, yo con una canción como Juca.
0: Epa.
4: Juca de Don Omar, Plan B. Uy, Juca me parece un tema.
3: Yo, por ejemplo, que soy DJ y que toco muchos clásicos en la fiesta, la que siempre salva la patria es Pa' que retosen, de Teo Calderón.
0: Sí, es popular. Pues yo, la verdad, si yo hablo de una canción que me marcó, yo creo que Quítate Tú. Me parece un temón espectacular. Eso me parece espectacular.
1: Que sean un éxito en discotecas, cinco letras de Alexis y Fido. Eso salva cualquier fiesta.
0: No, pero aquí en Bogotá, agárrala, papi. Ponga agárrala de Trébol Clan. Claro. Vea, usted no tiene cómo pelearle aquí en Bogotá. Esa canción acá.
4: No, y Don Omar en general. Por ejemplo, una nota.
3: Sí, creo que la
2: Ojito Chiquitico.
3: De clásicos, yo hablo también, pues, de, digamos que como DJ que toco cada 8 días, RX de Don Omar.
0: Claro.
4: RX de Don Omar es una
0: Tigui,
4: canción.
0: Tigui, Zona Blue, comenzó el Bayou, como usted le quiera. Para mí Don Omar en Bogotá es el rey de reyes. Para mí Don Omar acá es otro nivel.
4: No, yo creo que Don Omar es el artista más querido de Bogotá.
3: Universal.
4: De Bogotá, sí. O sea, que la gente en Bogotá diga, o sea, yo nunca había escuchado tanto clásico de Don Omar como en Bogotá.
0: Sí, acá es
4: impresionante. Es como, por ejemplo, escuchar a Yagaimaki en Medellín. O sea, Yagaimaki en Medellín son una cosa impresionante.
0: Sí. O Jowell y Randy en Cali.
4: O Arcángel.
0: Arcángel también. No, pero Jowell y Randy en Cali también son una vaina.
1: Y Arcángel en Cali también. Sí.
3: Muy querido en Bogotá, bravo. Ñejo, donde va, llena siempre Ñejo en Bogotá.
0: ¿Sí?
2: Sí.
4: Entonces el clásico, por favor, comenten aquí abajito, eso lo vamos a poner mañana en el Palante y para atrás con JP. Comenten el clásico, ya que la música, desafortunadamente no sabemos qué está pasando, que realmente no sale tanto palo como antes. Estamos recurriendo a los clásicos, y hay algo súper importante, muchachos, y es que Mix Radio la conocen por eso.
0: Sí.
4: Por la música y por clásicos. Los clásicos. O sea, la gente dice, yo me identifico con Mix y yo escucho Mix porque ponen buena música, ponen muchos clásicos y demás.
1: Es que cuando llegó Mix a Cali, yo me acuerdo que solo eran clásicos.
0: Sí, y no había locución.
1: No había locución, era clásico. Uno pegaba unas enfiestadas con Mix Cali.
0: Literal.
1: Una cosa increíble.
4: Oye, bueno. Y era también, JP, es como para también, pronto se viene un party con Mix que se llama Palos 2000, y eso va a ser en Mix Radio a nivel nacional. Por eso también quisiera poner este clip y que la gente hable del clásico que más le marcó su vida. Y Palos 2000 es un nuevo proyecto que tenemos en Mix Radio, que es todos los domingos de 12 del mediodía día 2 de la tarde, donde está uno de los grandes locutores de Colombia, de los últimos grandes locutores de Colombia, hay que decirlo, Mr. Bravo, y ahí ponemos solo clásicos, porque el Palante y para atrás es de lunes a viernes, y es con un clásico y una nueva.
0: Exacto.
4: Un clásico
1: y es con nueva. JP, además.
0: Atrevido. El talentazo.
4: Pero...
0: No me hables.
4: Pero ya saben que todos los domingos de 12 del mediodía a 2 de la tarde, Palos 2000, música clásica. Y ustedes pueden comentar, obviamente, aquí abajito, qué clásico les marcó la vida.
0: Epa, perfecto.
1: Y además, mi lindo, que aprovechando esta vaina de que no hay música, les tengo un chisme de Alexis y Fido, pues no es muy, no hay que ahondar muchísimo en eso.
0: Atrevido.
1: Pero hablando con Alexis, sí, me dijo que aprovechando este bajón de la música, va a venir con un trabajo de

0: Perreo intenso.
1: ¿Vio?
0: De nuevo perreo intenso.
1: ¿Pero sí, de Alexis Fido o Alexis solo?
0: De Alexis, tipo ah, cinco wow, letras. Tipo todas estas de Alexis y Fido. Entonces para que esté pendiente ahí, porque él va a aprovechar esto y ojalá le pegue como esas
1: ojalá clases. La logre, ojalá. Bueno, muchachos, continuemos con más cositas que vienen pasando. Hablando de clásicos, de una vez hablemos de Don Omar, que está siendo bastante señalado y criticado por Latinoamérica. ¿Por qué? Porque resulta que hay años donde varios países de Latinoamérica están esperando la visita de Don Omar, ¿cierto? Pues resulta que Don Omar anunció presuntamente una gira por Latinoamérica, pero hasta el momento la gente está pegada del techo sin saber fechas. Lo que sí hizo Don Omar fue lanzar las fechas de Europa. Este man ya confirmó que estará y ya ha estado en varios shows en Europa, y esta vez confirmó ciudades como Málaga, como Madrid, como Murcia, como Valencia, como Bilbao, como London o Londres. Milán, París y otras ciudades, Zurich, entre otras, que tienen a la gente pegada al techo porque muchos están esperando que confirme Latinoamérica, y hasta el momento nadita, nadita.
2: Pero él tiene como algún problema, o sea, yo creo que es algún tema como de
1: contratación o algo así.
2: No, sí, de empresarios, o qué pasa, o de pronto no le pueden pagar lo que, no le están pagando lo que él quiere, o de pronto él siempre ha sido una persona
1: muy metido en problemas.
3: Complicadito.
4: Para él hacer la gira como tal en Colombia, tendría que hacerla él con un grupo, porque yo siento que los empresarios ya no le creen a Don Omar, debido a que les ha quedado Don Omar muchas veces muy mal
1: en
4: a
1: Colombia,
4: los empresarios.
1: Sí.
4: Uh-huh. Entonces, claro, los empresarios llevan del bulto, pero realmente no saben que detrás de eso, pues obviamente, está el incumplimiento de Don Omar en muchos de sus conciertos. Y no lo hablo yo simplemente acá, lo han hablado otros artistas como Daddy Yankee, lo ha hablado también cuando Pina Records, recordemos que hizo una gira con Don Omar y Daddy Yankee
1: en
4: Estados Unidos, pues Don Omar quedó mal casi en todos los conciertos de esta gira.
1: The Kingdom se llamaba esa que nos quedamos esperando en Colombia, porque también presuntamente venía para Colombia. Bueno, continuemos con más, porque este es otro reality. Ese reality no se transmite en Colombia, se transmite para los Estados Unidos. Les estoy hablando de Operación Triunfo. Operación Triunfo fue un reality que también no. Operación Triunfo es de música, de talentos.
2: Sí.
1: Resulta
2: es de
1: ese,
2: Prime, ¿no?
1: Ese reality, no sé exactamente en qué plataforma, pero creo que esto lo están trabajando para Telemundo. Este reality se lo ganó, para los que no sabían, hace algún tiempo David Bisbal. De ese reality salió David Bisbal, pero fue la versión española del reality. Pues esta vez este reality se está grabando en Colombia directamente, ayúdame ahí Johan por favor con las imágenes, directamente en la que era la casa de los famosos. Vayan a ver cómo remodelaron o cómo cambia la casa, la apariencia de la casa de los famosos en este nuevo proyecto que están grabando, que se llama Operación Triunfo.
4: Ese reality se creó exactamente en el año 2001.
1: Ajá.
4: Y fue creado por la televisión española TVE.
1: Epa,
4: era, digamos, el canal donde se transmitía este reality desde el año 2001.
1: Exacto, ahí se hizo famoso David Bisbal, ahí conocimos a este personaje.
2: Y hacen hasta dos temporadas por año, ¿no? Por lo que veo, yo lo había visto, yo creo que lo vi, fue en Prime Video.
1: Sí.
2: O sea, en Prime Video yo estaba buscando como reality y me encontré con Operación.
3: Pero que es como de convivencia con...
1: conviven, pero el talento, exacto, aquí el talento prima y es la muy música. Importante que cantes bien, que hagas buena música. El bololo de este reality está en qué, pues resulta que presuntamente varios de los extras que trabajan para el canal RCN, sí, que es el encargado de grabar este reality, al parecer varios de los extras se están quejando por los pagos, porque al parecer los pagos oscilan entre 50,000 y 70,000 pesos por día o por noche.
2: ¿Qué?
1: A veces les toca trabajar, presuntamente, esto lo dijeron directamente ellos, a que a veces les tocaba trabajar a veces madrugadas. Y
2: ¿pero a quiénes?
1: A los extras. Recuerda, Lau, que estos programas, como son pregrabados, a la hora de llevar público, el público realmente no es público.
3: Okay.
1: Es extras, personas que están pagas para ir a los shows de estos personajes. Pues dicen que les ha tocado grabar madrugadas, en noches, en tardes, en mañanas, etc. Y que los precios están entre 50,000 y 70,000 pesos.
2: O sea, no, les pagan eso por el día.
1: Por el día, exacto. Dicen también en las quejas.
4: ¿Puedes aplaudir o qué?
1: Que no les permiten, sí, por hacer bulla. Pero es que usted sabe que grabando, corten, grabando otra vez, corten.
3: Es un proceso,
0: proceso largo.
1: Exacto.
4: Se llama aplaudólogo. ¿Qué?
1: No. Y más allá de aplaudólogo, es como dice John, aquí no es lo que tú haces, sino el tiempo que dedicas.
3: Mm.
1: Y ellos están quejándose por eso y dicen que no los dejan ni siquiera llevar comida, que por el olor. Que entonces que les dejan llevar una cosita de refrigerio. Se están quejando mucho.
2: ¿Y no les dan tampoco el refrigerio.
1: Tampoco les dan refrigerio.
2: No. Anda, pobre.
1: Entonces están, al parecer están colgados del techo los extras que hacen parte de este reality. Me imagino que ya RCN debe tomar cartas en el asunto. Y pues no sé, o subirle 10,000, 20,000, 30,000.
2: Pero a ver, la están grabando en Colombia con gente de Colombia, pero no se va a transmitir en Colombia.
1: No.
2: Es para Telemundo y para Plan Video.
1: Exacto, ya. por esa justa razón se vio a David Bisbal en Bogotá, conociendo museos, visitando museos y todo eso. Okay. ¿Es por qué? Porque él en estos momentos está prácticamente viviendo en Colombia mientras termina de grabar el reality donde él es jurado.
2: Ok.
1: Epa, okay. Muy bien, me encanta.
3: Uy, pero traer de jurado a Bisbal.
1: Sí, es que él fue el primer ganador de este, claro, de este proyecto. Entonces, por esa razón, obviamente, es el más relevante, yo creo que de la historia de este proyecto.
2: No, y lo estábamos diciendo ayer, es un man muy realitero. Él todo el tiempo ha sido jurado de reality y demás. Bien. ¿Qué más ha pasado?
1: Continuemos con más. Vea, hay una polémica en Italia.
2: ¿Y ahora?
1: Pues resulta que en Italia se hizo la elección de una Miss Italia, ¿cierto?
2: Sí.
1: Hicieron un reinado donde escogieron una Miss Italia. Ustedes saben que en Colombia hacen como 200 reinados, no sé cuántos hagan en Italia.
0: El de la guanábana,
3: el de la papa.
1: El de la panela.
3: Miss
1: de la ganó la Miss Italia, ¿cierto? Vayan a verla a Kik. Y hay críticas que llueven encima de esta muchacha. ¿Por qué? Porque es negra. Entonces, al ser negra, dicen que ella es no hermosa. Representa la belleza italiana, que porque las italianas o los italianos no vienen de personas de color negro.
4: ¿Pero quién dice eso?
1: Pues la gente comentando, los comentarios.
2: Los comentarios,
1: o sea,
2: en las redes sociales.
1: Exacto, exacto. No, no es que
4: qué
1: haya
4: mal, qué mal,
1: que
4: qué
1: vaya
4: mal.
1: Alguien a salir a decir eso, no. Pero si ustedes ven el video, ahí se ve a la chica morena, muy bonita ella.
2: Muy linda.
1: La coronan como Miss Italia y de una empezaron a llover que ella no representa la belleza italiana. Que las italianas son blancas, con Mondas. Ojos claros y una cosa y la otra, lo que ha generado una polémica. Pero si ella nació en Italia, es italiana.
0: Claro.
1: O sea, ¿cómo así?
3: Ahora, donde se lo gane, ¿qué? Ahí sí van a decir que es italiana desde la cuna.
1: Representa a las nuevas italianas.
2: Yo les hago una pregunta.
1: Ajá.
2: Yo no estoy en contra de lo que la gente está diciendo en las redes sociales, porque además la mujer es muy hermosa y probablemente mucha gente, italiano sobre todo, a ver, los que tienen que estar comentando tienen que ser italianos.
3: Sí.
2: ¿Sí me van a entender? Porque
1: pero hay gente
2: si
1: super
2: gente
1: X que comenta
2: X que está comentando, ya ahí sí digo. Ahora, yo les hago una pregunta. Eso no es, yo no, es que no sé si hacerla porque de pronto vaya yo a salir fina ahí o algo. Ver. No, porque yo digo, la mujer colombiana tiene unos rasgos latinos muy que se identifican
1: más marcados.
2: Entonces imagínense que de pronto llegue una chica que no tiene esos rasgos, que de pronto no sé, puede ser una no
1: china.
2: Sé. Por ejemplo.
1: Sí, porque es que aquí normalmente no hace parte de,
2: exacto,
1: de nuestra cotidianidad.
4: Unos rasgos coreanos.
2: Unos rasgos muy coreanos. Que tú digas, maica, eso parece una coreana. Y le ponen la cinta de señorita Colombia. ¿Ustedes qué van a decir?
1: Pero ¿sí bueno, yo lo que opino es que...
2: y ojo, se crió en Colombia.
1: Sí.
2: Póngale usted que hace 20 años los papás se vinieron de Corea por X o Y motivo. Y tienen acá restaurantes coreanos. Estamos armándole una película en un caso hipotético de que pase lo mismo.
1: Pero es colombiana.
2: Ella habla, exacto, ella habla... Póngale usted que se crió en Bogotá y habla como
4: nació en Colombia.
2: Exactamente, y está representando a Bogotá, señorita Bogotá. Pero sus rasgos son completamente coreanos, su familia es coreana, pero nació acá en Bogotá.
1: No, pues yo, la verdad, yo sí me sentiría cómodo con la representación.
2: Se sentiría.
1: Diría como que, wow, qué chimba, caballero, una persona súper diferente.
4: Y es 100% ¿todos? Colombiana, sí.
1: Sí, claro. Si nació en Colombia,
0: si nació en Colombia, no tengo ningún tipo de problema.
1: Exacto.
4: Pero no falta la gente que arremete y hace lo mismo que hicieron en Italia.
1: No, pero más allá de eso, no sé cómo sea en Italia la cuestión de la belleza, pero en Colombia la belleza es súper diversa. O sea, aquí es normal.
2: Sí, es normal.
1: Es normal que gane una persona de tez negra, como es una persona mona. Exacto, exacto.
4: 2001, la que ganó fue la señorita Chocó, que fue Vanessa Alexandra Mendoza.
1: Vanessa Mendoza, sí, ella muy y linda. Muy bella ella, y de ahí para allá han venido ganando una que otra chica de tez morena en Colombia, o sea, yo creo que aquí no señalaríamos tanto como tal vez lo hacen allá.
0: Es que somos un país de muchísimas
2: diversidad.
0: Razas, la verdad, no tenemos una raza definida como, digamos, un europeo.
3: Por ahora, Italia sí está muy quedadito en todo, hasta en el fútbol, parce, ¿no? Sí, ellos dicen que...
2: No, ellos están quedados, pues...
1: ¿Y los negros no juegan?
3: No, allá no, allá ellos no quieren... Pues de hecho,
1: pues con razón les va tan mal.
2: No, están quedados. Ellos se quedaron en
0: el tiempo.
2: Ellos se quedaron en el tiempo. Miren, en la pandemia, ¿cuál fue el lugar del mundo donde más
1: casos pasó?
2: Casos y muertes hubo del COVID, claro.
1: En Italia.
2: Fue en Italia, tienen una serie y todo de lo que pasó.
1: No sabía.
2: Claro, ellos están estancados. Entonces ahí sí, muy jodido con los italianos.
1: Bueno, muchachos, continuemos y les voy a hablar del ídolo del mundial. ¿Quién es el ídolo del mundial?
0: ¿Haaland?
3: ¿Haaland o Bocinha?
1: Te iba a decir Messi, no, Haaland.
2: Divino Haaland.
1: Halitan. Pues resulta que Haaland, este muchacho, pasó de las canchas a las pasarelas.
3: No.
1: Pues este muchacho...
4: Marce, es el chacho del 2026.
1: Es el chacho. Yo creo que este man, yo no sé, pero este man lo amo y lo adoro.
0: Tiembla la novia.
1: Epa, pues resulta que Haaland llegó después de sus partidos con la selección de Noruega. Se fue directamente a un lanzamiento o a un desfile que se llama Sartoria, ¿correcto? ¿Lo pronunció bien? Sartoria de Dolce & Gabbana. Pues resulta que él llegó a Italia y ahí hizo parte de este desfile. Vayan a verlo a Kick. Se ve espectacular, vestidito como de blanco, como con un colorcito beige, no sé, el pantalón un poquito beige claro, no sé exactamente el color, junto a su esposa, obviamente, y obviamente los halagos no dejaron de existir para este man, que cada día va conquistando más al público, no solamente europeo, sino también al público latino, porque veo que muchos latinos ya conectan con Haaland. Total. Vayan a verlo ahí a nuestro perfil de Kick.
3: Haaland mide 1.95 y tiene 25 años, ¿listo?
1: Ese man fácilmente, pues desde mi punto de vista, ese man fácilmente puede ser modelo. O sea, fácilmente.
4: Sí, claro.
0: La estatura, obvio, pero... todo.
1: La estatura, la presencia, no, la es famoso.
4: Ya, solamente por la fama.
1: Exacto.
3: Ya con tiene, la novia, ¿no? Sí, claro. Uh-huh. Ahí ya tiene el marketing para irse al Real Madrid.
1: Bueno, muchachos, ya casi cerrando chismes, se habla de que Juan de Caribe, presuntamente en un live, estaba así como cuando uno está en el un live. Y resulta, pasa y acontece que...
2: Pero se le conecta un poco de gente.
1: Sí, claro. No, y es que hicieron la comparación de él, de la gente que se le conecta a él, con la gente que se le conecta a Alejandro. Al parecer estaban conectados en el mismo horario y Juan de Caribe tenía 10,000 personas conectadas y Alejandro Estrada tenía 600.
2: Lo que pasa es que hay que decir algo, y esto es súper importante y tienen que saberlo, y no pueden comparar a estos dos. ¿Por qué? Porque Juan de toda la vida se ha dedicado y vive de eso,
0: de las redes.
2: Miren, él se dio a conocer en Colombia y lo llevaron al primer reality porque él en las noches hacía como con lo que dicen ahora batallas. Él le buscaba novia a la gente, entonces de pronto salió un man, él se empezaba a describir qué hacía y llamaba a una pelada que de pronto estuviera interesada, entonces se le conectaban 24,000. Es más, tenían con Mariana, estaban en un live y tenían 25,000 personas aproximadamente conectadas. Entonces Alejandro no vive de eso.
1: No.
2: Y la gente que le gusta, o sea, la gente que de pronto votó por Alejandro y demás, gente más adultica que mira otras cosas y no está todo el tiempo metido
1: ahí. Y que tal vez
4: a Juan de Caribe hace, pues, digamos, yo ni siquiera estaba trabajando acá en Bogotá, sino lo veía por Facebook, a través de Facebook, que hacía contenido como de humor.
2: Con Mafe Romero en esa época, el gran Marrugo.
4: Sí. Y desde ahí ese man es muy famoso.
1: No, y es bueno. Además de eso, él sabe llevar una conversación frente a una pantalla. Yo creo que Alejandro no es de ese tipo de situaciones. Además, el que haya ganado el reality, Alejandro, no quiere decir que sea el que mejor le vaya a ir en redes sociales. Correcto. O sea, no.
4: Son
1: es
4: dos
1: así.
4: Cosas diferentes.
3: Son diferentes. Exacto. Ahora póngalo a actuar al otro que el otro.
1: No, pero este actúa bien también.
3: ¿Sí?
1: Claro, Juan de Caribe actúa
0: y es
1: muy
0: un
1: bien.
0: Imitador.
1: O sea, Juan de Caribe es un personaje muy talentoso y eso nadie se lo puede quitar.
2: Es más, lo estuviéramos diciendo de igual forma donde no se hubiera metido en la casa de los famosos sin conocer su personalidad o lo que no nos haya gustado de él. Lo único que se puede decir de Juan de Caribe es que es uno de los talentos más grandes que tiene el país.
1: Total.
2: En cuanto a humor, imitación, actuación, inclusive canta también. Okay. O sea, el man es muy talentoso.
1: Bueno, lo que pasa con Juan de Caribe es que al parecer en un live donde él estaba personificado como Mamadora, que es el personaje que él hace, que cuenta chismes y es como esa persona que va diciendo las cosas porque sí, ya, ¿cierto? Como que lo dice ya.
3: Imprudente.
1: Pues el comediante lanzó una bomba sobre un presunto influencer que le escribiría a otras mujeres a espaldas de su novia. Según dijo... Ay, Laura, por Dios. Según dijo él, que esta persona se da golpes de pecho criticando precisamente el comportamiento de Juan de Caribe en la casa de los famosos. Y dice él que ese influencer acá afuera como que mantiene de coqueteo en coqueteo con otras chicas que no son su novia. Dice él, tira estas pistas.
2: A ver.
1: Dice.
3: Ahora comí.
1: ¿Qué?
3: Ahora comillas.
1: Dice que es un influencer grande y que ambos participaron en un reality. Los internautas andan diciendo presuntamente que podría ser la Liendra y Dani Duque. Pero mi pregunta es la siguiente: ¿Dani Duque en qué reality ha estado? Porque es que aquí dice que los dos participaron en un reality. Y pues que yo sepa, Dani Duque,
3: ella estuvo en uno de humor de Amazon Prime.
1: ¡Ay! Aparecieron las llaves, claro, en LOL.
0: Y ellos
1: y él estuvo ellos... y también estuvo la Liendra.
0: Ellos estuvieron juntos ahí.
1: Claro. Sí.
2: Entonces serán esos dos.
1: Ay.
2: O sea, a ver, el personaje que hace Wanda, que es mamadora, lanzó un dardo y dijo: hay un man que vive hablando de mí, diciendo que yo le hablo a otras mujeres, pero él, este influencer, presuntamente también le ha hablado a muchas mujeres y tiene su mujer.
1: Sí.
2: Pistas.
1: Vistas.
2: La pareja ha estado en realities también los dos. Oh.
1: Dice, es un influenciador grande y ambos participaron en un reality.
0: Pero vení, la Liendra le ha tirado pullas a Wanda por su comportamiento.
1: No sé, no le prestaba atención. O sea, eso, no he visto.
0: Eso sí, no sé.
1: Pero quién sabe si de pronto sí. O sea, ¿no estará hablando de vos?
0: yo creo que pareja.
1: Yo creo que de pronto
4: ¿Qué
1: sí.
4: ¿Qué otros podrían ser? ¿Qué otros podrían
1: no,
4: ser?
1: No, para mí... Uy, es que estuvieron los dos en un reality. No, yo sí, sin acusar, ¿no? Ojito que esto todo es presuntamente, y esto lo dijo Wanda Caribe en su personaje de mamadora. Y si es la descripción que él me da, que los dos estuvieron en un reality, yo sí creo que puede ser Wanda, Dani Duque y la Liendra.
3: Pues que hay tantos.
2: Ahora, es que hay muchos. Ahora lo que yo también puedo decir es que ellos parecen ser, porque una cosa es lo que uno ve, otra cosa es lo que es la realidad, parece ser una pareja muy estable.
1: Sí, se ven muy bonitos, la verdad.
2: Que se apoya mucho, que de pronto cada uno puede, o sea, viven el amor en la libertad, como mucha gente dice por ahí, uno viaja, la otra también lo hace.
3: No viven juntos,
2: creo, pues no sé, hasta allá.
0: Él mismo lo contó, pero, que no viven juntos.
2: Pero que de pronto le pueda estar escribiendo a otras mujeres, ustedes ven de pronto esa red flag ahí en la Liendra.
0: La Liendra podrá hacer lo que sea, yo lo conozco mucho, compartí con él en la Casa de los Famosos el tiempo que estuve allá, y después cuando nos veíamos con todo lo que tenía que ver con el reality, podrá hacer lo que sea, le podrán decir lo que sea, pero yo no veo a la Liendra como con cara.
1: Yo tampoco.
3: No, yo creo que, o sea, es buen tipo.
1: Sí, a mí de la Liendra me puede decir lo que sea, pero de ahí a que sea mal hombre.
0: Pero que monta cacho, papi. No. Se los digo yo que pude conocer un poco de su personalidad. Él podrá hacer lo que sea, pero no creo que.
1: A mí tampoco.
3: Sí, Dani, que lo quiere mucho.
1: Sí, para que esa pareja se ve muy bonita.
2: Acá dice un oyente, Naira 1305, una persona del chat, dice: cuando le hacía reacciones en las galas, en las noches sí le tiraba la Liendra a Wanda Caribe. Que él hacía como reacciones a las galas de lo que había pasado cada noche, que le tiraba gule poco a Wanda. No sé, porque nunca vi un video de la Liendra, no consumo su contenido.
3: Tampoco.
2: Pero pues si la gente lo dice.
1: No jodas.
2: Y si Mamadora lo está diciendo.
1: Uy, prepárense. Igual recuerden que Mamadora viene en un programa de chismes y que va a soltar todo sin importar de a quién.
2: Pero, chismes no buenos, sino con RCN.
1: No, claro, obvio. Mamadora va a ser la presentadora oficial junto a Wanda Caribe, podríamos decirlo, en un programa de RCN, que va a ser un programa de chismes.
2: Ya está súper confirmado.
1: Confirmadísimo.
0: ¿Escuchaste a John, no?
1: ¿Qué dijo?
3: Nada, pues que chismes buenos.
1: Ah, bueno.
3: No quiere decir que los tuyos sean malos, JP. Tus chismes son buenos.
1: Hola, Tito Puchetti.
4: Con respecto a eso, lo siguiente. ¿Eso va a ser la competencia de la red de Caracol?
1: Podría ser. Creería que ese es el objetivo de ese programa. Sí, claro. Porque sea como sea, la red Caracol es jocosa también.
4: Sí, pero es que RCN lo ha intentado tantas veces contra la red Caracol y no, esa pelota le devolvió en la cara.
1: Lo único que le sirvió a RCN fue el lavadero. De ahí para allá, programas que tienen que ver de chismes, no ha funcionado
0: ni siquiera.
4: Llegó la red y la red acabó con el lavadero.
2: Pero el lavadero, ¿lavadero en qué versión? Porque
1: no, en la de la Negra Candela, en primero. O sea,
0: donde estaba Charria.
1: Claro, donde estaba Charria y todo. Exacto, en esa época ya estas nuevas versiones del lavadero, ¡neh!
2: No, horrible. O sea, la red sí borró todo, ¿no? La red sí borró todo.
1: Sí.
2: Me voy para la red.
4: Ese man de Charria fue muy buen director. Estaba el lavadero y estaba con Fuera de Lugar.
1: Fuera de lugar. Y además de que era director de los dos programas, era presentador. ¿Recuerdan que él iba a tocar a las casas, a dar regalos a las casas?
2: No sé cuál era él.
3: Charria. Era el que decía, en el lavadero.
0: Charria era parte importantísima del lavadero y Fuera de Lugar.
4: Y era el productor general del programa Buenos Días.
0: Buenos días.
1: Era un tote. ¿Qué era la vida de Charria, ve?
3: Nosotros lo encontramos con Mauro.
1: ¿Sí? ¿Y qué
4: queremos invitarlo acá al programa?
3: Sí. Aguanta.
1: Sería un chévere.
2: ¿Tienes el
4: número de él? Sí,
1: claro. Hágale.
2: Llámalo en vivo ahí.
3: No.
1: Tampoco es tan amigo.
3: Ahorita le contesta Mauro. Hola, mi amor.
2: Ah, bueno.
1: Es que amor, se te quedaron las ropas, se quedó ropa en mi casa. Bueno, hasta aquí mi chisme. Ya, chao.
2: Bueno, rápidamente ya, porque si nos extendimos un montón ya para terminar. Vuelve la pelea entre Culotauro y JP por
1: ¿qué pasó?
2: Un presunto video, un presunto va rapidito.
0: Pues sí, Milita, les cuento rapidísimo. Lo que pasa es que JP, el problema que no lo tiene, lo busca. Sí, mi lindo. Había un video de un influenciador X hablando de Culo Tauro y JP dijo, pues aquí también me meto yo. Y JP se metió en los comentarios y dijo, pues lo de Culo Tauro que se va del país es puro show.
1: A lo que solamente culo, puse, eso es puro show.
2: A lo que Culo, Tauro contestó. Y... a lo que Culo Tauro contestó lo siguiente. Él le puso, lo como acaba de decir mi amiga acá presente.
0: JP dice,
2: eso es puro
3: ahora
2: show.
3: Ahora comillas, JP.
0: Yo soy Cristian, el residente, el más pegado.
1: ¡El impotente!
2: Y Culo Tauro puso, de acuerdo, jefe, show y espectáculo es lo que hacemos quienes nos dedicamos a representar. Un locutor nunca hará show porque no lo deja. La plata que te llena la alacena le corta las alas a tu voz.
1: Imagínate.
2: Mañana saca una historia diciendo, él me cae súper bien. Ja, ja. Y puso un pan francés.
1: Pan y circo.
2: Ajá.
0: Pan francés. Bueno, pan y circo es como lo de entretenimiento para el pueblo. Y lo que pasa, presuntamente, eso lo puso Culo Tauro, porque JP, el residente, el más pegado, el impotente, subió una historia respondiendo a Culo Tauro y al final dijo que le caía bien.
1: Sí, era la verdad.
2: Y se armó el...
1: bololó,
3: arroz con mango.
2: Arroz con mango, tira que jala, sube que baja. Y el residente Flow... JP le respondió, ¿sabes por qué no hice show? Porque nunca lo veo necesario, porque sé lo grave que es acusar a una persona y mandar a toda tu comunidad a amenazarla y hacer ataques racistas, etc. Por un comentario que no te afecta en lo más mínimo y que como esos habían
1: un montón, era de ese tipo de comentarios habían un poco.
2: Post. Uh-huh. ¿Sabes? Te admiraba y respetaba, pero me di cuenta que eres una persona que no mides el poder que tienes y el daño que puedes hacer al generar un hate hacia los demás totalmente innecesario. Uy. ¿Sabes que mi comentario no era para el daño que me hiciste? Y lo peor es que todo lo escondes en son solo chistes. Bendiciones y buen viaje.
3: Dios mío. Sí, tengo una pregunta para JP.
1: ¿Qué?
3: Si los llaman para un Stream Fighter, ¿subas?
1: Contra uy, pues sí, contra Culo Tauro. Sí, me pongo a entrenar y voy con muchísimo gusto. Pero obviamente no me van a llamar, pero si me llamaran.
0: Pero si me llamaran contra Culo Tauro, le meto.
1: Voy y le sueno los bolis, que estoy que le sueno los bolis.
2: Oye, pero ese man está como muy pendiente a lo que pones tú, ¿no?
1: Sí, yo no sé, ese man como que tiene algo que le dice. JP comentó aquí. Yo no sé.
3: Pero es que, ¿cómo así? ¿Tú no comentaste un post de él?
0: No. Eso era un post de un influenciador X.
3: Ah, no, pero es que también está pendiente de JP.
2: Mire, el post era de un man que se hace llamar, bueno, que se llama Héctor Mauricio Forero, Mauro Ferro, hace llamar así, es como no sé si no también sé. Es humorista o algo parecido, con tal fue que él dijo, a esta historia le hace falta un pedazo, el humor de lo que va pasando en Colombia. Y JP ahí puso, lo de él es puro show y ahí se desató todo.
1: Y ahí se atacó y ¿qué tal que, o sea, si ustedes ven ahí el perfil, hay insultos para él, y no, se enfocan en solamente lo que yo comento, el man me quiere dar protagonismo.
2: Mira, hay comentarios como, no tiene nada humorista ese man, es pura mí, así es. Bueno, hay comentarios donde le dan súper duro a Culo Tauro, pero él vio exactamente el de JP.
1: Sí, exacto, no, es que a él solo le importaba, era el mío. Y como y me acaba de llegar acá un mensaje y me dice que se vaya Culo Tauro, está bien ido. Y que se lleve a Dian Ángel, dicen acá.
0: No sé.
1: Estoy
0: leyendo.
1: No.
0: Eso sí.
3: Cualquier cosa, Residente Flow.
1: El Residente Flow, tranquilos que yo los atiendo.
3: Listo, muy bien. Y abre y cierra comillas para
1: no,
3: todos.
1: No, más bien cerremos el programa. Chao.
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2: 11 de la mañana, 58 minutos en Mix Radio. 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

0: 24.
1: Bueno, hasta ahora estás escuchando Mix Radio y clásicos como estos son los que vas a poder disfrutar ya más adelante con contados minutos con JP el residente. En este horario se respeta JP, ¿sí o no? En este horario sí lo tratamos bien. ¿Esto también la va a tirar o qué, JP? ¿Más adelantico? De una, ¿sí o no? Por acá está que habla JP. Vamos a dejarle en paz mejor.

0: Sebastián, ¿no?
1: Eso suena muy rico.
2: Vamos para atrás. 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
1: La leyenda colombiana J Balvin al lado de dos leyendas, obviamente de PR, Jowell y Randy hacen esa canción, se llama Sin Compromiso. Buenas tardes, 12:09 minutos.
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1: El mediodía, Mace ready para acompañarlos. JP Residente, el más pegado, el más potente. Ustedes saben que aquí estoy hasta las 2 de la tarde, así que prepárense para un viaje por el tiempo, buena música y además de eso con los versus mix que nunca me pueden faltar. Así que prepárense de una vez. 310-4282-929 es el WhatsApp de Mix para que por ahí te reportes, como ya lo hace Rubén Darío.

12:17, ya momento que ustedes siempre esperan y es el Versus Mix en modo mix. Cuatro canciones, dos combitos. Ustedes como siempre escogen cuál debe sonar por la emisora que está comandando.

y participen por esos boletos. ¿Listo? El combo number one tiene a J Balvin y esta se llama Rojo. Hoy estamos romanticones. Hoy no voy a tirarles perreitos, sino canciones más suavecitas. ¿Listo? Entonces, esta es la primera.

0: Vamos de una vez con votación, 310-4282-929. Y muchachos, que nada dañe su tranquilidad. Tranquilos que hay personas que van a llegar a criticar, a señalar y a escribirle. No les paren bolas. Hola, Mix.
1: JP.
0: Hola, Mauro.
1: JP, mi papacho, combo 1, mi rey, combo 1, combo 1.
0: Listo, mi Mauro, gracias. 1-0 ganando el combo 1, Andy.
2: Oh, JP, JP. Oh, JP, regálanos el combo 2, el combo 2.
0: Listo, mi rey, 1-1. Hola, Mauro.
1: Oh, JP.
0: Ah, no, venga, es el mismo. Hola, Jesús.
3: JP, JP, combo 2, combo 2. JP, el mejor. Tú sabes, la nuestra.
0: La nuestra, ya tú sabes, mi rey. 2-1. Hola, Maye.
4: Yo no sé por qué.
5: Combo 2.
0: Listo, uy, el combo 2 está yendo. Hola, Andrés.
6: JB,
0: bien.
6: JB, manden el combito 2. Ahorita no estamos para el amor, decepcionados.
0: Porque
6: una persona le dije toda la verdad y me
0: escupió
6: en la cara.
0: No, papi. Yo por eso estoy soli. Hola.
7: JP, JP.
0: Háblamelo.
7: Combo 1.
0: Listo, mi rey. Muchas gracias por tu voto. Hola, Jimena.
8: JP, el más pegado.
0: El más potente.
8: Que nos gusta la gente. Me gustó por el combo número 2. Yo soy el más mexicano que comanda la mejor.
0: Suavecito, mi amor. Hola, Ángel.
9: Oh, JP, combo
0: 2,
9: combo
0: 2. Combo 2, listo, mi rey. David.
10: Oh, JP, 2-2. Combo 2, combo 2.
0: Tenemos ganador,
11: Mix. Ya tenemos un ganador, Mix. Ganaste.
0: Aquí está completico el combo ganador para que te lo escuches y te lo disfrutes en modo Mix.

se viene un partido que muchos están esperando. Dos de la tarde. Se viene el segundo partido de semifinales de esta Copa del Mundo. Y en estas semifinales, mucha gente está a favor de Argentina, otros están a favor de Inglaterra. No sé qué pueda suceder el día de hoy entre estas dos selecciones, que son tremendas selecciones. Yo sí confieso, y creo que ustedes saben, yo quisiera que ganara Inglaterra, pero si gana Argentina tampoco me va a dar rabia. La verdad, las cosas como son. Así que vamos a ver qué pasa con este partido. Por ahora, muchos oyentes están ahí activos en el 310-42-82-92-9. Unos esperando boletas y otros esperando votar. Eso será en minutos, mi gente linda, mi gente bella. Mientras tanto, más musiquita. 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
2: 12 del día, 57 minutos. 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

0: el hermoso, sí, porque me parece repintoso. Las cosas como son, Yandel va para 50 años. Y ese man se ve perfecto, se ve espectacular. Una de la tarde, 5 minutos. Ya se viene el versus mix de clásicos. Y después las boletas para Mundo Aventura y para Sky. ¿Son listos? Mix. Como siempre, ustedes son los ganadores, así que prepárese que eso será en minutos. Por ahora,
1: sin avisar.
0: Musiquita de Carlos Vives.
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canción sota, ¿no? Sí, es una canción sota. A mí no vayan a decir que no. Por ahí está Samantha, activa a esta hora. También está Sammy. Snyder también me está pidiendo boletos para Mundo Aventura. Diego Vargas también está ahí por ahí conectado con Mix. El viejo Franger, epa. Al viejo Franger, hace rato no sabía de su historia de vida. Un abrazo para el viejo Franger. A esta hora, el Versus Mix de Clásicos. Álvaro Blanco también se reporta hasta ahora. Bueno, en este Versus Mix de Clásicos, José, hola. Les voy a presentar dos canciones. Me voy a ir trap. Hoy me voy a ir trapero. La primera la hace Maluma Baby. Mauricio, un abrazo. Maluma Baby, Noriel y un poco de gente. Esta se llama Cuatro Babies. Me.

0: 10-42-82-92-9. ¿Será Diles? ¿O será Cuatro Babies? Hola, Mix. Hello.
1: Hola, JP.
0: Hola.
1: Diles.
0: Diles. Listo, Snyder. Gracias por tu voto. Hola, Mix.
2: Como uno, JP.
0: Listo, Cuatro Babies. 1-1. Hola, Yair. Oli.
3: Mix, buenas tardes. 92.9. Dile de Bad Bunny. Diles.
0: Listo, mi rey. 2-1 ganando Diles. Por aquí, ¿quién más? Hola.
4: Oye, Cuatro babies,
0: 2-2. Ay, hola, Mauro.
5: JP, diles, JP.
0: Listo, mi rey. Hasta el momento, esto va 5-3, ¿listo? Ganando, diles, hola.
6: Buenas tardes, diles.
0: Listo, mi rey, 6 para diles, ¿qué dice Claudia? Hola, amor.
7: Hola, JP.
0: Hola.

0: Ok, mi amor, tenemos ganador mes.
1: Ya tenemos un ganador mes. Ganaste.
0: Viles llegó primero a 7 votos y de esa forma se lleva este enfrentamiento. ¿Listo? Prepárense que ya vienen los boletos para Mundo Aventura y para Skyzone.

0: Usted se me presenta. ¿Qué quiere decir esto? Hola, Mix. Soy Juan, soy Pedro, soy Dayana, soy Lucrecia. Y después de presentarse me dice el nombre de dos programas de Mix y listo el pollo. Las dos notas de voz que suenan al aire correctamente, pues se les va a entregar sus boletos para Mundo Aventura. ¿Listo? Mix. Ya saben su nombre y el nombre de dos... ¿dije DJs o programas? No me acuerdo, creo que dije programas. No sé, vamos a ver qué dicen por aquí. Hola, Mix. ¿Quién está por aquí escuchando la emisora que comanda? Hello.
1: Oli. Hola, JP. Soy Hola. Lili. Dos Lili. Programas son Aquí Nadie Responde y Pa'lante y Pa'atrás.
0: Listo, mi Lili. Te llevas tus boletas, mi reina. Y un ganador más o una ganadora. Hola.
2: Hola, Mix.
0: Hola. Ay, perdón, fue mi culpa otra vez.
2: Hola, Mix, JP, mi nombre es Snyder. Y dos programas, Aquí Nadie Responde y Pa'lante y Pa'atrás.
0: Muy bien. Mix. Mis dos primeros ganadores que se van para...

0: Alexis y Fido, las leyendas del perreo, leyendas de nuestro reggaetón. Nos dejaron ese tremendo clásico de su álbum Sobrenatural. Es más,
1: Sobrenatural.
0: De ese álbum que se llama Sobrenatural, me gustaba más una canción que lleva el mismo nombre del álbum, que se llama Sobrenatural. Se la recomiendo. Busque la canción, se llama así, Sobrenatural, de Alexis y Fido. Yo creo que muchos de ustedes la deben haber escuchado porque eso fue un clásico. Solo que dejó de sonar de un momento a otro, pero es un temón. Bueno, llega el momento de entregarles las últimas entradas. Recuerden que estas son para Sky, son ya entregué las de Mundo Aventura, ¿listo? ¿Cómo te vas a ganar las de Sky? Son súper fácil. Recuerda una nota de voz. En esa nota de voz me decís tu nombre y además de tu nombre me vas a decir dos DJs de mix. Está súper fácil. O sea, ¿qué más necesitan? Que les pique caña, ¿no? Está muy, muy, muy fácil. Las dos primeras notas que suenen al aire se van a llevar sus boletos. Aquí estoy más que activo. Vamos a ver quién está por aquí. Hola, mix.
2: Geraldine Martínez, Víctor Pino y Laura Buendía. No, yo escucho mix.
0: Acaba de perder, mi reina. Recuerden que desde hace algunos días les advertí que Víctor Pino no hace parte de mix. Y como Víctor Pino no hace parte de mix, pues no puedo aceptar que me digan Víctor Pino como DJ. ¡Hola!
3: Miss. Mi nombre es Jair Noguera. Los dos DJs de Miss es JP, el residente, y Mauro López.
0: Muy bien, Jair se lleva sus boletos y... último ganador o ganadora. Hola, Mix.
4: ¿Cómo estás?
0: Muy bien.
4: Mix, quiero boletas para Sky. Mi nombre es Hader. Sí. Hey. Está DJ Mauro y ensalada.
0: Y ensalada. Muy bien, mi reina. Muy bien. Mix. Yo dije, no, se me va a quedar ahí, no. Pero bueno, gracias a Dios, logró darme los dos nombres. Musiquita hasta ahora. Hoy es miércoles, mitad de semana. La energía espero que esté arriba, como siempre. Mix.

Argentina y la selección de Inglaterra. Vamos a ver qué tal se pone este partido. Venga, a propósito del panita Jair, que acabó de ganar sus boletos para Skyzone. Por favor, mi rey, respóndeme ahí los daticos antes de que me vaya. Para que no vas a quedar ahí volando en el limbo, ¿listo? Una de la tarde, 48 minutos. Yo soy JP el residente, el más pegado, el más potente. Nos escuchamos mañana. Abracito para todos, mucho juicio. Chao, chao.

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2: 1:58 PM, estás en modo Mix, escuchando Mix. 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
2: 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Y atención, familias de la localidad de Santa Fe. 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

Miércoles chévere, ¿qué más? ¿Cómo están? Feliz tarde. ¿Cómo los trata este día? Un poco bipolar, como entre brisa y sol. ¿Cómo en Bogotá? Bipolar. Hey, qué chimba estar con ustedes por acá, Mauro López acompañándolos. Recuerden que estamos en Instagram como Mix Radio Bogotá, en TikTok como Mix Colombia, y a mí me pueden seguir a través de las dos redes como DJ Mauro López, DJ Mauro López. Ahí nos podemos ver las carátulas. Bueno, mis amigos, información importante: a esta hora se juega el partido por la semifinal. Atención, entre Inglaterra y Argentina. El partido está 0-0. Vamos como sobre los

0: Partido de canciones. Uy, estos sí son clásicos. Así como el clásico Argentina-Inglaterra, nosotros tenemos nuestro partido de clásicos en esta tarde. Por este lado tenemos nada más y nada menos que al señor Don Omar junto a W y Yandel. ¡Oh, mucha canción!
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0: Me dieron ganas de perrear a poca luz con este tema. MySpace.

Donde aparecen también W y Yandel, esta vez al lado de Romeo Santos. La canción se llama Noche de Sexo. Qué clásico, señores. Partidazo. Clásico tremendo. ¿A cuál clásico le van? A Noche de Sexo o a la canción MySpace. Voten ya por su favorita a través del WhatsApp 310-4282-929.

0: Vamos a ver qué dice la gente por acá a través de nuestro WhatsApp. Hola, Mix, saludos.
1: Uy, no, ese par de personajes, nada, qué vergüenza, qué personas tan baila, tanto el hijo como la mujer, eso baila.
0: Ah, no entendí, creo que esta nota fue de esta mañana. Hola, Vic, saludos.
2: ¿Qué dice Mauro? Desde Jar Soluciones Metálicas, MySpace, nos vamos con MySpace, Mix 92.9, la mejor.
0: Un abrazo, mi hermano, gracias por su voto. Ganando 1-0 MySpace. Hola.
3: Meet. Noche de sexo.
0: Eso va a estar bueno. 1-1. Hola.
4: Mauro, buenas tardes. Noche de sexo. Buenos clásicos.
0: Gracias por su voto. 2-1 ganando Doble Villandel con Romeo Santos. Hola, Mix.
3: Hola.

0: Todos somos unos temas muy grandes, pero vámonos con Romeo Santos.
1: 4-1. Uy, qué goleada. Hola.
2: Hola, Mix. Voto por Romeo Santos. Hoy es noche de sexo.
1: Nada que hacer. MySpace se quedó en pañales. No le llegó ni a los tobillos.
3: 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Ganaste.
1: Le damos play a tus canciones favoritas aquí en Mix. Venimos con detallitos en minutos. Conéctense a través de Kick. 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

0: No hay para nadie, está bien ya. ¡No lloren! ¡El dúo de la historia! Con Romeo, junte para la historia. Esto es de colección, hermano.
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0: De lejito, la canción la hace Jay Wheeler, pasando por aquí por Mix Radio. Bueno, un saludo para todos los que a esta hora van ahí en la oficina rodante, como siempre, escuchando Mix Radio. Saludo también para los que a esta hora, bueno, están pendientes de lo que pasa en el Mundial. 0-0 está el partido entre Argentina e Inglaterra. ¿Listo? Ahí les vamos comentando lo que va pasando en este partido. Van aproximadamente ya 10 minutos de este primer time. Tenemos también nosotros detallitos para los oyentes de Mix, listo, para los que están muy activos, muy listos para participar por boletos para Sky. Son un excelente plan para desestresarse, para salir de la rutina, me parece muy chévere. Así que si usted quiere estar en Sky, son listos. El primero que me llegue con nota de voz a través de el WhatsApp 310-42-8292-9. Esta mañana, la pregunta es fácil, esta mañana en Aquí Nadie Responde, yo les tiré un dato, efemérides, un dato que tiene que ver con efemérides de un día como hoy, 15 de julio, tiene que ver con videojuegos. ¿Cuál fue el dato? ¿Cuál fue el dato exacto que me tiré esta mañana? El que sepa, pues envíe de una su nota de voz a través del WhatsApp 310-42-8292-9 y lo voy a poner a participar por boletas para Skyzone. ¿Listo? Recuerden que Skyzone está ubicado en el Centro Comercial Plaza Claro y está abierto todos los días para que ustedes vayan a parchar con su familia, vayan a parchar con sus hijos, vayan a parchar en pareja, la van a pasar muy chimba, se van a desestresar. Así que ahí tienen ese excelente plan. ¿Listo? Voy a dar chance una canción y volvemos a ver quién acierta para llevarse estas boletas de Skyzone. Recuerden, nota de voz a través del WhatsApp 310-42-8292-9. Mauro López los acompaña en esta tarde del miércoles. 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

0: Alejandro junto a Romeo Santos. La canción se llama ¿Qué? Están escuchando Mix Radio. 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Como Mix Radio, ahí en el App Store o en el Play Store. Ahí nos pueden escuchar 24/7. Recuerden, nos encuentras como Mix Radio. Ahí estamos siempre activos.
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0: Bueno, preguntita que hicimos hace un ratito para ganarse boletas de Skyzone. ¿Listo? Los oyentes han estado por ahí muy activos. Algunos han acertado, otros no. Y tiene que ver con, obviamente, una pregunta para llevarse boletas de Skyzone. ¿Listo? La pregunta es clara. Esta mañana, como siempre, yo me tiro los datos de las efemérides, las cosas que pasan un día como hoy. Hoy no alcancé a darlas absolutamente todas, pero me tiré uno interesante que tiene que ver con videojuegos. ¿Qué pasó un día como hoy? Me gustaría escucharlos. A ver qué dicen por acá los oyentes de Mix. Hola, feliz tarde.
2: Hola, Mauro, ¿cómo estás? Play Family, Play Family. Esta mañana hablaron del Family, que casi todo el mundo lo tenía.
0: Hablamos del Family, pero ¿qué? Creo que le falta información un poquito a nuestro oyente. Hola. Ah,
3: ¿qué más dijo? Sobre el Family era el Super Mario Bros. Y el Sega era el Sonic.
0: Sí, pero ¿qué pasó? Necesito más información. Hola.
4: MySpace, Mauro, MySpace.
0: Bueno, eso fue hace un rato. ¿Quién anda por acá? Hola.
5: Se conmemora el lanzamiento de la consola de la Family y la SG-1000 de Sega.
0: Eso es correcto, mi querido amigo.
1: 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Ganaste.
0: ¿Ven cómo se puede ganar de fácil? Bueno, muy conectados todos los días, de 8 de la mañana a 12 del mediodía. En Aquí Nadie Responde, porque ahí vamos a estar tirando preguntas durante la tarde para entregar muchos premios. Ya venimos con más boletas para Skyzone. Así que muy pendientes los oyentes que siempre se parchan acá conmigo en esta tarde del miércoles. Están escuchando Mix Radio.

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julio y un día como hoy en el año 2006, para los que no recuerdan, pues en ese año nació Twitter, la red social que pues cambió el mundo de la política, el deporte, el entretenimiento y la forma en la que pues nos podíamos enterar de las cosas demasiado rápido. Y bueno, pero yo recuerdo que Twitter tenía máximo, usted podía publicar 140 caracteres, ¿no? Han cambiado las cosas, Elon Musk ahora es el dueño de esta empresa, ya no se llama Twitter, se llama X.

0: Y hablando del Mundial, recordemos que la final del Mundial se va a jugar en el MetLife Stadium de New Jersey, en Estados Unidos, el próximo domingo 19 de julio a las 3 de la tarde. Jennifer Hudson cantará el himno nacional y en el show de medio tiempo estarán Madonna, Shakira y BTS. Me imagino que con un par de invitados. También nos enteramos por ahí que los Muppets y Plaza Sésamo también serán parte de este show del entretiempo en la final del Mundial 2026.
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3: En Mix Radio ya son las 2 de la tarde, 58 minutos.
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Belleza con Montano y Piso 21, pasada por aquí por Mix en Radio. Los sigue acompañando por acá en esta tarde del miércoles. Mauro López. Bueno, mi gente, llegó el momento de otra batalla, de otro duelo. Vamos a ver cómo nos va con estas canciones. A ver cuál debe ganar. Vamos primero con este. Vea, esto era cuando nadie sabía que el Afrobeat era Afrobeat. Yo creo que si estos manes regresaran por esta época les iría muy bien. Hablo de los Tropical Minds. Bueno, por este lado está Yera, la canción.

0: la mano. Este se llama Borracha. Buen tema este, buen tema. Me gusta, me gusta mucho. Por este otro lado también, uf, esta canción también me parece durísima. Aquí está Lalo Ebrard, que también hizo parte de los Tropical Minds. Y bueno, aquí está con su canción Moca.
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0: Bueno, aquí necesitamos de los poderes mágicos de ustedes, así que por favor, nos pueden ayudar, nos pueden apoyar con su voto. ¿Listo? ¿A cuál canción le van? ¿A Borracha de Yera o a Moca de Lalo Ebrard? ¿Dónde pueden votar? Fácil, notas de voz a través del WhatsApp 310-42-8292. Por acá llegó Laura con nota de voz. A ver qué dice Laurita. Hola, Laura, ¿cómo vamos? ¿Bien o no?
4: Mauro, combo 2.
0: Combo 2, no, recuerden que acá no hay combos. Es una canción, o es una o es la otra. O es Borracha de Yera o es Moca de Lalo Ebrard. Vamos a ver qué dice por acá Fabián.

0: 3-0 dice por acá Alexa.
1: Bueno, vamos con Moca.
0: 4-0, uy, qué goleada tremenda. Hola.
2: Mauro, borracha.
0: 4-1, dicen por acá, voto por borracha, hola.
3: Mauro, Moca.
0: 5-1, vamos a darle la oportunidad a otro, a ver qué dice.
4: Nix. Lalo, mi voto es para Lalo.
0: Bueno, nada que hacer.
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0: Dándole play a tus canciones favoritas aquí en Mix Radio, miércoles mitad de semana. 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

0: el Mundial a esta hora. Le gana Inglaterra 1-0 a Argentina. El gol lo marcó Anthony Gordon al minuto 55. Y atención, que hace poco atacaba a Argentina. Y Spence, el jugador del Tottenham de Inglaterra, bueno, que está en este momento en la selección de Inglaterra, pues obviamente le acaba de salvar la patria a Inglaterra. Muy bien, muy seguro Spence. 1-0 entonces le gana Inglaterra a Argentina. Se caería entonces el mito de que el Mundial fue diseñado para Argentina, donde Inglaterra gane y tiene las de ganar. Bueno, vamos a ver qué pasa, ya les estaremos informando también lo que vaya aconteciendo en este partido aquí a través de Mix. Así que no te desconectes de nosotros y recuerda que también nos puedes escuchar a través de la aplicación Mix Radio, al gratín, como nos gusta.
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0: calles del perreo, Alexis y Fido, contéstame el teléfono. Por acá seguimos compartiendo esta buena tarde con mucha energía. Tienen la buena actitud a todo lo que hagan. Aquí estamos a través de Mix Radio. Para eso tenemos toda la música y todas las canciones que ustedes se parchan durante todas las tardes. Aquí los acompaña Mauro López de 2 a 4, pura dopamina natural para acompañarnos, liberar un poco el estrés en medio del trancón. Seguramente haciendo muchas diligencias por ahí. Otros en el trabajo, en la oficina, muchos rodando por ahí en bicicleta, otros en la moto, otros en la casa, otros chequeándonos a través de nuestra aplicación Mix Radio desde cualquier lugar del planeta y nos podemos escuchar siempre 24/7. Bueno, momento de entregar más boletos para Sky, son buen parche para este fin de semana. Recuerden que también viene Puente Festivo este fin de semana para los que no sabían. Así que bueno, mis queridos amigos, la pregunta es muy sencilla, así como lo hicimos ayer. ¿De qué se trató hoy el toxicapítulo con el Pastor Robiño? ¿De qué se trató el toxicapítulo? ¿De qué era el toxicapítulo de hoy? Así que a responder ya en notas de voz a través del WhatsApp 310-42-8292-9. Quien lo haga bien, pues obviamente se va a llevar boletos para que vaya a Skyzone con su persona favorita. Así que, bueno, vamos a ver quién le pega por acá al muñeco. Vamos a actualizar el WhatsApp 310-42-8292-9. Repito la pregunta, muy fácil. ¿De qué se trató el toxicapítulo de esta mañana en las historias con el Pastor Robiño? ¿Dónde pueden llegar ustedes? A través del WhatsApp 310-42-8292-9. ¿Quién se parcha por acá con Mix Olam?
1: Mauro, hablaron de que una señora de 43 años se metió con un señor de 50 y ella con el hijo.
0: Amigo, eso es correcto.
2: 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Ganaste.
0: Correctísimo, Araujo se lleva boletas para Skyzone para que vaya, bueno, con su persona favorita, boleta doble, así que si usted quiere ganar, atención, el siguiente reto es muy fácil, vamos a hacerlo igual que ayer, mi gente, ¿listo? El que tenga una historia, un toxicapítulo que diga, uy, parce, ese tiene que ser protagonista mañana, listo, cuéntelo ya a través de notas de voz en el WhatsApp 310-42-8292-9. ¿Tiene usted un toxicapítulo mejor que el de esta mañana? ¿Tiene usted un toxicapítulo que amerita pues debatir mañana con las historias del Pastor Robiño? Llegue ya con esa historia a través del WhatsApp 310-42-8292-9 y la mejor historia se va a llevar boletas para Skyzone.

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1: A esta hora empata Argentina. Uno tiene Argentina, uno tiene Inglaterra. Información del Mundial. Te lo contamos aquí en Mix Radio.

0: Bueno, atención, ahí está la información del Mundial de no creer sobre los últimos minutos. Acaba de remontar Argentina. Argentina tiene 2, Inglaterra tiene 1. Se lo informamos aquí a través de Mix Radio.
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2: Son las 3 de la tarde, 56. 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
1: Bueno, señores, ¿cómo estamos? Buenas tardes para todo el mundo a esta hora. Aquí vamos aterrizando en la nave, vamos diciendo presente con Mix Radio Bogotá 92.9. Bienvenidos a esta tarde increíble, bienvenidos a esta

0: dando el pronóstico, porque señores, ya tenemos finalistas de la Copa Mundial, señores. Eso se pone bueno también. Y pues de verdad que, no sé, el fútbol da mucha sorpresa. No puede ir ganando 1-0, sí o no, todo el partido, sosteniendo un resultado. Y bueno, en los últimos minutos, tiempo adicional, cualquier cosa puede pasar. Un partido se puede voltear completamente. El caso de lo que pasó hoy, señores. Vamos a hablar un poquitico de eso también. Bienvenidos al programa Sin Nombre. A partir de este momento ya estamos listos. Farsándula, Andrés Pari y Ensalado Humor, todos los oyentes a esta hora que van llegando y van diciendo presente. Y por supuesto, Ensalado Humor a esta hora. Ensalada, ¿cómo vamos?
1: Hey, buenos días, buena tarde, buena noche, mi gente linda, mi gente bella, mi gente no tan linda ni tan bella. Bienvenidos al programa más disruptivo de la tarde, que es PSN, donde los anfitriones son ustedes y solo nosotros venimos a abrir el micrófono.
0: Bueno, Ensalada, ¿cómo la vio esta tarde?
1: ¿Cómo me escucha? Como presentador de televisión antiguo, ¿cierto?
0: Excelente.
1: ¿Cierto? Como J. Mario Valencia.
0: Como Jorge Barón.
1: Como
0: hacían el show de las estrellas en estudio.
1: Así era. Y con ustedes hablaban y se quedaban en pausa para demostrarles, así era, qué chimba. Hablando de fútbol, bien. Pasó Argentina 2-1 de ir perdiendo. Vuelvo a ti. De ir perdiendo 1-0. Pasó a ganar 2-1. El equipo de Argentina pasó a la final. Segunda final consecutiva del Mundial. Porque recordemos que ellos son los actuales campeones. Ellos son campeones hasta el domingo, porque en el domingo se entrega un nuevo campeón. Entonces, si ellos vuelven a repetir corona, seguiría Argentina siendo el campeón del mundo. Pero si lo llega a perder, hasta ahí se acaba el reinado, porque un reinado va hasta que un rey tiene que entregar la corona. Y la corona es el domingo, donde el partido es España-Argentina. Para unos no pasaba Argentina, para otros no pasaba España, para otros era Francia-Inglaterra, para otros España se quedaba contra Portugal, para otros Colombia sacaba Argentina.
0: Para otros Colombia, su primera Copa Mundial.
1: Para otros Colombia sacaba Argentina.
0: Bueno, y por ahí también decían, por ejemplo, que habían ciertas personas que hicieron su pronóstico hace mucho tiempo y que iban a decir que en el Mundial del 2026 Colombia iba a ser campeona. Ah. Hombre, el mundo de la IA es muy lindo, hombre.
1: Sí, claro, no. Tanto de la IA y hasta de los Simpsons, que los Simpsons sacaron un programa donde la final era a México... Portugal, y que ganaba Portugal. Entonces todo el mundo también, no, es que Portugal lo va a ganar, que esta es la
0: de los Indios.
1: Claro, que era la primera del bicho, que por fin el bicho iba a tener un mundial, que así como le arreglaron el mundial pasado a Argentina, este era para Portugal. Y en fin, pasó a Argentina de amores y odios. Para algunos que pase Argentina, que porque Sudamérica, para otros que no por agrandados. Entonces, por ejemplo, para mí, yo no quería que pasara Argentina por agrandados. Pero bueno, ya pasaron, ya no podemos hacer nada más. ¿Qué más vamos a hacer con esto? Entonces hay que aprender a ver lo que los otros jugadores hicieron. Un partido durísimo, súper bueno, súper chimba. Bacancísimo el partido, porque la verdad la dieron toda. Así que esperar.
0: Bueno, ese es el fútbol.
1: Ese es el fútbol.
0: Así es el fútbol. Para alguien puede decir, no, el fútbol es muy injusto, pero no, desafortunadamente el fútbol es así. Y hay que jugar los partidos completos.
1: Hasta el último minuto, de hecho, minuto 90. Y hace el segundo gol argentino, lo sacó en el minuto 90. Porque el partido se acaba hasta que se acaba, hasta que se pita. No, no, minuto 90 se acabó ya. No, señor.
0: Bueno, señores, aquí estamos listos. Ah, bueno, otra cosa, que el árbitro, hombre, siempre dieron 9 minutos de adición y se extendió casi hasta los 12. Y en ese momento también iba calentando Inglaterra, ya se estaba metiendo por allá, hijo de madre, como que. ¿Y será que quería que empatara Inglaterra?
1: ¿Será? ¿Será que ha hecho una puestecita por ahí? ¿Será?
0: No, ¿tú crees?
1: No, con respeto.
0: Bueno, señores, ahí está. Lo que sí tenemos a esta hora, a través de las redes sociales, todo el mundo para allá. Ojo, todo el mundo, redes sociales, @mixradiobogotá. Es una publicación donde ustedes van a dar el pronóstico y ustedes nos van a contar ahí quién de pronto podría ser el campeón. Ya usted me puede decir ahí, por ejemplo, yo creo que va a ser el campeón de España porque soy hincha de España. Yo creo que será Argentina por su buen rendimiento. Ya dependiendo de lo que usted crea, si usted dice que pronto es hincha de Argentina y que va a ganar Argentina porque usted es hincha de Argentina, va, hágale, coméntelo. Pero lo importante es que vayamos a comentar ahora mismo, en este instante, @mixradiobogotá. Recuerden, @mixradiobogotá. Van a comentar allá ya mismo, en este momento, quién cree que será el campeón. ¿Qué pasó? ¿A quién vamos a saludar?
1: No, a la gente en Kick le estoy mostrando que estoy en medias.
0: ¿En medias?
1: Qué calor, hermano. Se me ven las medias.
0: ¿Puso la rota o me puso la buena?
1: No, la buena, yo vamos a la rota, no. Qué calor, está dando calor, ¿no?
0: Sí.
1: Se me ven las medias. Ah, es que está apagado. Ah, 20. Ah,
0: es que no me puede bajar. De ahí no me puede bajar.
1: Pero usted sí me puede bajar.
0: Bueno, ahí estamos entonces, señores. En Kick también, si quieren ir a conectar. @, en Kick estamos como Mix Radio Colombia.

0: pueda pasar en la final. Vamos a leerlos en arroba mix radio Bogotá en Instagram y también en TikTok. Damos la publicación si ustedes quieren ir. Mix Colombia, listo. Bienvenidos entonces, señores, a este programa sin nombre.
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0: Vamos a darle la bienvenida también a esta hora.
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1: Farazándula, la mamá de los pollitos.
3: Ay, mis amores.
0: Farza, ¿cómo estás?
3: ¿Viste que hice la de China Princesa Guerrera?
0: Sí. Ay,
3: así, así, así, Gina Princesa Guerrera. Así,
0: Gina. Gina Calderón.
3: No, Gina Calderón era... ¿Qué hice con la reyota? Así, así, nana. Qué manita, amores hermosos, como van.
0: Marza, ¿cómo la viste, pues? ¿Cómo viste el partido de
3: hoy? Amor, qué partidazo. Y yo miraba aquí, yo, gol acá. Y yo miraba otra vez, gol acá. Y yo miraba otra vez, gol acá. Y miraba, marica, esos 7-6. Y yo, qué partidazo es eso. Y gol acá, 8-7. Y yo, ay, marica, gol y 8-8. Hasta que me di cuenta que era un partido de play. Yo, ay, estúpida, estúpida, estúpida. Ya,
0: Barça, hablando de eso, hay gente que retransmite partidos en YouTube.
3: Sí.
0: Ponen el audio de algún narrador famoso. Cogen el audio de algún lado y ponen un partido de, digamos, de cualquier plataforma, Play 5, Switch, no sé, algo que estén jugando, y transmiten los partidos como si fueran
3: reales.
0: Reales, y eso es una forma de evadir copyright, ¿cierto? Ahora, la vaina es que si de pronto hemos visto por ahí gente que, y hay un video que se volvió viral, sobre todo en este mundial. Alguien que estaba puso el partido en YouTube,
3: sí.
0: Estaban haciendo eso que te cuento, y resulta que pues obviamente la narración sí era del encuentro oficial, pero pues el video era de un partido de PlayStation,
3: sí.
0: Y estaban ahí jugando andando, cuando metieron gol en el partido y la gente celebrando un gol, y pues obviamente no había.
3: Boa, yo no vi eso.
0: No lo viste, vamos a buscar y lo vamos a buscar.
3: Eso.
0: Hágale.
3: No te lo puedo. Ay, gorda, imagínate. La gente ahí no.
0: Sí.
3: Ahora no falta y no que digan que le quitaron una estrella nacional y le celebró Barranquilla. Ay, no puede ser.
0: Celebra lo curramba.
3: Ay, no, yo no puedo creer que la gente caiga en eso.
0: Claro, no, es que los partidos se ven reales.
3: Se ve muy real. Muy bueno.
0: Y a ti que te gusta mucho jugar Play, tú me puedes decir, por ejemplo, que sí o no, las gráficas han mejorado mucho.
3: Porque siempre me gusta tener el control. ¿Cómo me diste con la respuesta?
0: Sí, todo eso ya lo sabemos, Barça. ¡Barça!
3: ¿Cómo así?
0: Imagínate tú, ya lo voy a buscar, ya lo vamos a tirar por acá. Bueno, Farsándula, ¿para hoy qué traemos, Farsa?
3: Amor, tengo hambre.
0: ¿Quieres comer?
3: Me la quiero comer, tengo ganas de comerme.
0: O sea, lo que tú estás diciendo es que quieres que un oyente venga y traiga comida.
3: O que él sea la comida.
0: Ah, también.
3: ¿Por qué no? Algún oyente que quiera ñam ñam. No sé, yo de Purina Capchau para arriba.
0: Sí.
3: Lo que ponga en su corazón. Las que somos gatas nunca morimos.
0: Mejor
3: mentiras, dicho. Gorda, no. Siéntese, relájese, que ya más tardito les digo qué es lo que traemos para el día de hoy. Mientras tanto, súbanse a la nave de Mix 92.9.
0: Ya vería, Farsa, moviendo los hombritos la próxima semana.
3: En 15.
0: Bueno, señores, a ver qué dicen los oyentes, par de oyentes que por acá llegaron con notica de voz.
3: Eso,
0: vamos a saludar a la people, hola.
4: Buenas tardes, Miss. No, ahí el campeón es Argentina. No soy hincha de ninguno, pero el campeón es Argentina. Esa Argentina tiene más leche que el culo de Esperanza Gómez.
3: Pero qué necesidad en ser tan grotesco.
5: Ojalá sea España, para que quiten del trono a Argentina. Ya han ganado mucho, ya es hora de que gane otro equipo.
0: Bueno, por acá, ¿qué dice David?
6: Uy, no, ese par de personajes, nada, no, qué vergüenza, qué personas tan baila. Tanto el hijo como la mujer. Eso no, eso baila. Y ahora más va a seguir pasando. Esa mujer se ve que baila eso. Cada vez que vea al hijo y tenga la oportunidad, pues se lo va a seguir comiendo. Y no va a respetar al señor que le está dando todo.
0: Eso.
3: Se equivocó. Yo no creo que Mauro esté pidiendo notas de voz tan, tan random.
0: Ay, güey, madre, perdón, sí.
3: Era Mauro.
0: Eso fue a las 9:51 de la mañana.
3: Ah, ay, ay, no, qué cosas tan random.
0: ¿Qué estaban hablando aquí por la mañana?
3: ¿Qué estaban hablando en la mañana?
0: Como que, uy, madre.
3: No.
0: A ver, vamos a hacerlo a otro oyente, es que sí sean de esta hora, a ver.
3: Le faltó pisar ahí, vibra.
7: ¿Qué hace Mitz? ¿Cómo van los muchachos del programa Sin Nombre? Ahí, cumpliendo años, ¿van a regalar boleticas para Skyson o qué? Un abrazo.
3: Entonces, usted cumple años, lo tenemos que celebrar nosotros.
0: Se tiene que hacer méritos, hay que hacer méritos para
5: eso. Ojalá sea España, ojalá sea España.
0: Listo, saluditos, Tati, hola.
8: Mitz, eso va a ser de España. Apoya a Argentina, pero le van a dar el trofeo al sucesor de Messi, papi. A llamar.
3: Okay. Eso puede ser entregándoselo a Messi.
9: Muchachos, el campeón es Argentina. Argentina es el campeón. Esos manes pueden ser odiosos, lo que sea, agrandados, lo que sea, pero esos manes tienen lo que nosotros no tenemos, que es mentalidad ganadora. Esos manes tienen mentalidad ganadora, nunca se dan por vencidos. Eso es lo que tienen ellos que no tenemos nosotros.
0: Eso, a ver qué nos toca, Fabio.
10: Perdón, sí. Hola, farsa, ¿cómo vas? El mejor programa, PSN, PSN. No, ojalá le quiten el título a sus agrandados. Todo lo quieren regalado. Pero bueno, eso es inevitable.
0: Listo, a ver, ¿quién más por acá?
11: Hola, Mix. No, yo la verdad soy con España. Obviamente Colombia tenía que ser la campeona del mundo, pero bueno, ya tocó España. Los argentinos no, me caen mal, son muy agrandados.
3: Bueno, no, pero ya como él la vía, uno dice que los argentinos no porque son muy agrandados. Sí. Es que no hay pa' dónde mirar. Y al otro lado tienen un Lamine Yamal que también es bien agrandado, mano. Pero bien agrandado, ese es más agrandado que todo el equipo. Entonces uno no dice ni a quién se lo damos. No.
12: Todos haciéndole fuerza para que seáis argentinos. Ya yo creo que los manes para que hoy demostraron de que estaban hechos.
0: No se te escuchó muy bien, Cami.
3: Ahí se demostró de que estaban hechos, que de los octavos pidiendo que salieran.
0: Ok, hola.
13: Buenas. Pues creo que la mayoría de colombianos queremos que gane España, pero pues el ganador de la FIFA es y será Argentina. Entonces, por más fuerza que le hagamos a España, ya sabemos quién será el ganador del mundo.
0: Como dice mi jefe, ¿tú crees?
3: ¿Tú crees?
0: A ver, ya me están diciendo por acá. Chicos, esta mañana estaban hablando el pastor en el toxicapítulo que había una mujer que tenía marido, pero se estaba comiendo el hijastro. Chao. Hay historias que...
3: ¿Y en qué novela turca en eso?
0: Bueno, señores, bienvenidos. Programa Sin Nombre a esta hora, diciendo presente, Farsándula. Farsándula diciendo presente.
3: Presente. Creí que estaba pidiendo presente por mí. ¿Qué más? Y Andrés Pari diciendo presente.
0: Presente, Farsándula.
3: Hermosa.
0: Y a esta hora también, ensalada humor, ensalada.
3: Presente, querido profesor.
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Eso suena muy rico.

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1: Bueno, Bogotá, aquí estamos. A esta hora seguimos. Programa sin nombre sigue al aire a esta hora a fuego con todos los oyentes que van diciendo presente. Toda la gente que está aquí escuchando Mix Radio Bogotá 92.9. Todos los que están ahí a través del canal de Kick. Saludo para todos. Bienvenidos aquí. Somos una familia, somos Mix Radio Bogotá 92.9.

esta sección de hoy, la puntica con farsándula que traeremos para hoy. Ayer fue modo merengue. No sé hoy de pronto qué podemos traer. A ver, vamos a ver qué.

0: farsa!
1: ¡Ay, mis amores!
0: ¿Qué más, farsa? ¿Cómo estás?
1: Llegó la hora más chimba de la radio.
0: ¿La hora farsa?
1: La hora farsa.
0: ¿La hora loca?
1: La hora loca, sí, mija, la hora del prime. A darla toda. Porque por ahí me dijeron que hay muchas boleticas solamente para los oyentes VIP.
0: Sí.
1: Boleticas de Skyson, boleticas de Mundo Aventura, que nos dejaron a este turno. Gracias a Laura Bongía, acá lamboneando un poco a la mejor jefa del mundo mundial. Ni Elon Musk, ni Donald Trump, ni nada, nada, nada. Laura Bongía es la mejor jefa del mundo, jefa, súbame el sueldo. Me están buscando tres empresas más. Mire a ver si me quiere dejar acá o quiere que las tres empresas. Mire a ver. Tres empresas me están llamando.
0: ¿Ah, sí?
1: Sí.
0: Yo agua, me imagino que son
1: agua,
0: la de las
1: gas,
0: tres letras, la del molusco y ¿cuál otra?
1: No, ojalá.
0: ¿Y la de qué? La del briquet. Ey, préstame el briquet. Préstame la candela, ¿cómo es?
1: Ah, estúpida. No, no, ya pate por allá. Y uno no vuelve, uno con el ex no vuelve.
0: Ah.
1: No, me estaba buscando.
0: No.
1: Me está llamando el gas, la luz y el arriendo. ¿Okay? Laura, súbame el sueldo. Mentira, me dijeron que dejaron un par de boleticas, un par no, muchas boletas de Mundo Aventura de Skyson y quiero volverme loca entregando boletas, llamando, jodiendo, recochando, porque dijeron que solamente para los oyentes premium.
0: Listo.
1: Y yo les dije una cosa, los oyentes premium están en la tarde. Y quiero corroborar eso, Pari.
0: ¿Sí?
1: Quiero corroborarlo. A ver, quiero que todos manden un mensaje con el crítico de farsa si son los oyentes premium. ¡No! Los amo. Todos.
0: 310-42-82-92-9. Farsa, me vuela a Brasil, farsándola.
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0: Farsa, ¿qué pasa?
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0: A ver qué dicen los oyentes. David, hola.
3: ¡Ay, sí, sí! Amiga, la amo.
1: Oyente premium.
0: ¡Hola, Zuli!
3: ¡Ay, parza! ¡En modo mix!
1: Oye, este premium.
0: Parza es tan ardiente. Que hasta la veo botando humo desde aquí.
1: Vea, sí, ve, ay, mía.
0: Solo le veo la fumarola desde acá.
1: Parece uno como chimenea vieja.
2: ¡Ay, los amo!
1: Oye, este premium.
0: ¡Hola, mix!
3: ¡Ay, saludo para Parza!
1: Oye, este premium.
0: ¡Cristian Cuervo!
4: ¡Ay, mis amores!
5: Farsa, boleticas.
1: Oyente premium.
0: ¿Quién más por acá diciendo presente? Hola.
4: Farsa, boleticas.
1: Antes de empezar con la puntica, Andrés Pari, voy a regalar una boleta ya.
0: Sí.
1: Porque es que si se tomaron la tarea, el tiempo de mandar el grito, escuchemos más gritos. Y si tomaron la tarea, es porque merecen el premio ya.
0: Más.
1: Los damos, oyente premium.
0: Eso para ir cayendo por un volado.
3: Aquí estamos, mi farsa. Aquí estamos, firmes.
1: Es que usted parece que cayó por un volado. Me acordé un chiste.
0: Ese no.
1: ¿Usted sabe cuál es la diferencia de una persona que cae de un décimo piso al que cae de un segundo piso?
0: ¿Cuál?
1: El que cae de un décimo piso es. ¡Ah! ¡Pum! El del segundo piso es ¡pum! ¡Ah! ¡Qué buen chiste!
3: ¡Sí! ¡Ay, mi corazón hermoso! ¡Te amo demasiado, falsita!
1: ¡Oyente premium!
0: ¡Hola, Mix!
3: ¡Ay,
0: otro, uno más, Harrison.
3: ¡Ay, yo quiero una boleta!
1: ¡Llamemos a uno!
3: ¡Ay,
0: a ver, uno más. A ver, otro. ¿Quién más, Fabián? Johnny, ¿cómo dice Johnny?
1: ¿Cómo hace Johnny? Angente premium.
0: Bueno, vamos a devolver llamada a esta
1: de
0: hora.
1: Una.

0: Olha, mamazota hermosa, como estás?
1: Feliz.
0: Mona, encanta. ¿Qué te llevó a hacer el grito cuando lo pedí?
1: Ay, la felicidad, poder acompañarlos, escuchar Mix 92, lo mejor.
0: Amor, gracias, mami hermosa. Usted es una Barbie hermosa, divina. A ver, ¿cuántos años tienes?
1: 28, ahorita cumplimos 29.
0: ¿Cómo así que ahorita? ¿A qué horas?
1: En unos días.
0: ¿Y a qué te dedicas?
1: Yo soy ahorita, trabajo en casa, sí. Trabajo costurera, tengo una hermosa hija.
0: ¿De cuánto tiene la hija, mi amor?
1: 19 meses.
0: Ay, súper chiqui, gorda.
2: Hola.
0: Ay, qué linda, amor. Nada más por haber mandado el mensaje.
1: Mundo Aventura.
0: Nada más por haber mandado el mensaje, nada más por escucharnos, mi amor. ¡Te vas para Mundo Aventura!
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0: ¿Sabes por qué ganaste tan fácil, amor?
1: ¿Qué, amores?
0: Porque eres un oyente premium. Y yo dije que solamente los oyentes premium mandaban el audio. Y tú lo mandaste.
1: ¡En parte, los amo!
0: A ustedes, gracias por ser los oyentes más chimba de la radio. ¿Y cuál es la emisora más chimba de todas?
1: 92.9, la mejor.
3: Ya tenemos un ganador, Mix. Ganaste.
4: Listo, parce, entonces. Muy bien, excelente por acá.

0: para enviarle sus invitaciones. Mientras tanto, Farsándula de este lado va comenzando su sección, Farsa.
1: Hoy voy a, me está poseyendo el espíritu de Mauro López.
0: Parroquiar.
1: Voy como si fuera una iglesia parroquial. Listo, vamos a parroquiar. Listo. Sí. Puro rock en español.
0: Listo.
1: Y también se valen rock en inglés. Rockcito, okay. Vámonos con rock, así, dejémoslo rock. Okay. Inglés, español. Okay. 90, 80, 70 se revienta. De los 80 para arriba. Listo. Con una pregunta.
0: Sí.
1: Hoy vengo con pregunta eso. Póngame Du Hast de Rammstein. Todo eso. System of a Down, Linkin Park, Beauty, Blink 182.
0: ¿Cuál es la pregunta?
1: Pero con una pregunta introspectiva.
0: Vas a mirarte por dentro.
1: Todo, necesito que todos se miren por dentro, porque primero quiero darles un mensajito. ¿Sí? Y decirles que me siento muy feliz. Voy a hablar por PSN. Si Andrés Pari me lo permite y hable y hablo por usted también.
0: Sí.
1: De lo que hemos hablado internamente, lo que es ensalada, Pari y Farsándula se sienten muy felices y muy orgullosos de tenerlos a ustedes, a los oyentes más lindos, más locos. Si les pedimos que griten, gritan. Si les pedimos que salten, saltan. Si les pedimos que manden el pito, pues, o sea, el pipí, o sea, no, tampoco hay, ¿cómo me explico? O sea, el claxon, pues, cierto, ¿sí? Lo hacen. Si les pedimos que vengan a la emisora, si les pedimos que vamos para un evento y ustedes estén ahí, si les, boletas para diferentes lugares, maricas, por ustedes. Y lo voy a hablar lo más agropecuario del mundo, antes de que me regañen y me digan que les suba el estrato. Mis niños, mis niñas, uno en la vida tiene que aprender a agradecer, y les queremos agradecer porque ensalada, Pari y Farsándula hoy en día mercan por ustedes. Hoy en día tenemos un platico de comida por ustedes, ¿cierto, Andrés Pari?
0: Así es.
1: Hoy en día tenemos trabajito por ustedes, porque si en algún momento piensan despedirnos, van a saber que somos los locutores más importantes para ustedes. Así que, muchachos, los amo, maricas, los amo demasiado. Hombres, mujeres, ellas, hoyos, illis. A todos. A los taxistas, a los malos conductores de plataformas, a los que trabajan en oficinas, los de la universidad, a todos los que nos escuchan. De verdad los amamos, marica, de verdad los amamos. No sé si tenemos los oyentes suficientes para considerarnos los número uno, pero para nosotros somos los número unos para ustedes, porque ustedes son los oyentes más importantes para nosotros. Créanme que siempre le hemos abierto acá las puertas a todos los oyentes cuando quieran venir. Hemos hecho amistades con muchos, tanto que los recordamos cuando se vuelven tan recurrentes. Recordamos sus nombres, sus edades, a qué se dedican. Y entre esos han estado muchos oyentes que todos los días llaman, escriben, mandan mensajes. Los amamos. No olviden que por ustedes tenemos un platico de comida en nuestras mesas. Los amo. Y después de toda esa cháchara, necesito que me donen de a 50 mil. ¡Ah, mentiras! ¡Mentiras! No, mentiras. Pero vamos a hacerlo intenso hoy. Bonito. Con un rockcito, y es: si pudiéramos estar con Dios y hacerle una pregunta, ¿cuál sería la pregunta que ustedes le dirían a Dios una sola vez? Pero venga, vamos a tirarlo bonito, chévere, no tirándolo como, ay, ¿y por qué entonces esto y lo otro? Porque nada de politiquerías, nada de bobadas, algo bonito, chévere, como, si lo tiramos así, o lo tiramos con un poder. ¿Qué poder le pedirían a Dios? Andrés Pari, sáqueme de esta laguna que tengo. Porque es que ya los vi todos diciendo, ay, mi abuelo, mi abuela, mi papá, mi mamá, mi hermano, mi niña, niña. No. Yo sé que todos hemos perdido un ser querido.
0: Sí.
1: Pero no quiero que sea como tampoco tan intenso. Si tuviéramos la oportunidad de vernos con Dios y decirle, Dios, deme un poder, ¿qué poder le pedirían? Y pidan el rock, más fácil así.
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1: Ah, bueno, gracias por lo introspectivo.
3: Yo le preguntaría a Dios, ¿cuándo va a ser mi último día de vida?

0: disfrutarlo y despedirme de mis seres queridos.
1: Eso me encanta. Esa está buena, muy buena.
2: Ay, la música. Yo pudiera pedirle alguito a Dios. Bueno, primero que todo, yo le diría muchísimas gracias por todas las bendiciones que me ha dado, por todas las ayudas que ha tenido conmigo y con mi familia. Y si le podría preguntarle algo, es que pues toda mi familia y todo eso, pues todos mis gente que está, pues ya mis amigos y familiares que están en el cielo, sí están bien, que estén bien, que estén tranquilos y que estén, que todo esté bien allá con ellos y que siempre nos ayude con absolutamente todo y que nunca nos deje desfallecer en la vida cotidiana.
1: Y la puntica de que rock, mi amor,
3: que usted quiera.
1: No, que pida el oyente.
3: Lo que usted quiera, farsándula.
1: El oyente. Ay, ya quita esa música así, marica, porque me hace llorar.
3: No, esa está buena. Perfecta para la sección, vea.
1: Me hace llorar.
4: Yo me preguntaría, digas, ¿cuál era mi último día? ¿Y qué voy a morir? ¿O cómo voy a morir?
3: Hasta que no pidan puntica, no la voy a quitar.
5: Oiga, vale mía, excelentes palabras, obvio. Dios lo bendiga, papi, ¿y para qué? Ahí estamos escuchándolo. Saludos desde la oficina de dos ruedas.
3: Eso, Wilder.
1: Así es, buena, buena, Dios lo bendiga.
6: Último día de viaje. Hola, Mix, hola, Mix. Bueno, el poder que yo le pediría a mi Dios sería siempre estar al lado de mi hija.
1: Bien.
6: Siempre, siempre estar al lado de mi hija. La persona más importante de mi vida. Y para mí, bueno, y para un rockcito bien melo, bien melo, Fiesta Pagana de Mago de Oz.
1: Por fin vamos a quitar esa música triste porque ya se aparecía un coso de lado.
3: ¿Qué?
1: Un puesto de lado. Se aparecía una biblioteca. Es que ni para tirar algo sensible somos capaces. ¿A qué culpa?
3: Esta música me parece a mí cuando uno jugaba unos juegos, los primeros juegos que aparecieron así, que era como que uno tenía aldeas, ¿sí o no?
1: Sí.
3: Sí, sí, claro. Como en el 2007, me acuerdo.
1: No, yo. No sé de qué me estás hablando, gordo.
3: Juegos de computador, farsándula, que habían aldeas, y uno iba poniéndolos a pelear, a construir, a hacer casitas.
1: Total.
3: Hola, Mix.
7: Pues yo le pediría muchas gracias para devorar a mis hijos y lo diera a un lugar donde estar siempre permanente con ellos. Listo, donde se bendiga.
3: Listo, yo, Alice, un abrazo.
8: 92.9, saludando aquí a la escolta, Taxi. Aquí, parza, uno de los superpoderes que yo, si encontrara a Dios o algo, es que el poder de multiplicar las cosas, porque así yo sabría, o sea, de pronto a mí me gusta ayudar mucho, me gusta ser muy bondadoso, leal, cuando veo a alguien que de pronto tiene menos que yo, porque igual nadie es más que nadie, pero hay personas que tienen menos que uno o menos oportunidades, entonces yo multiplicaría todo, de pronto que ellos tuvieran comida allá en el mercado, o comprarían algo, yo solo multiplicaría 5 o 6 veces y me iba casa por casa. Y no, ¿qué tantas preguntas le va a hacer? Igual Dios tiene su manera de actuar misteriosa. Y una de las canciones que quisiera que me colocaran ahí, si me hacen el favorcito, es Fronteo. Quiero que se acuerdan.
3: ¡Tío! Un excelente rock a esta hora en la voz de... Un excelente rock a esta hora en la voz de Plan B. ¿Cómo dice?
1: No. Pero es rock party.
3: ¿Esto es rock?
1: No. Amo lo que dijo el oyente.
3: Sí, sí.
1: Hasta la canción.
3: Farsa,
1: y ahí no. Pa' ya no, mami.
3: Es el gusto del oyente. Hola.
9: Hola, Mix. Si yo pudiera tener un poder, sería el poder de la sanación, sanar a todos los enfermos así, tocándoles el hombro. Gracias, Mix.
1: El de sanar.
10: Oli, Mix. Si yo le pudiera pedir un don a mi Dios, ¿verdad? Le pediría el don de poder sanar a mis princesas, a mis dos sobrinitas. La verdad, me parte el alma cada vez que ellas sufren o se enferman. Y el preguntarle el por qué soy tan débil, porque no soy alguien. Y la puntica me vale.
1: Mauro, te voy a corregir. Y te pido disculpas. Te voy a corregir. Tú sí eres alguien, mi amor. Eres muy importante. Por lo menos para nosotros, como oyente, eres muy importante. Y sé que también tienes a alguien que te ama demasiado. Eres muy importante, gorda.

0: Oli, mi, si yo le pudiera pedir un don a mi Dios, tarda, le pediría el don de poder sanar a mis princesas, a mis dos sobrinitas. Tarda, me parte el alma cada vez que ellas sufren o se enferman.
1: Ok. Ya te habíamos escuchado por acá, a ver por acá, ¿cómo estás?
2: Hola, hola, Mix. Si yo pudiera decirle algo a Diosito, le diría: Diosito, ¿por qué pusiste tanto amor en mi corazón, pero poca plata en mi bolsillo? Mentiras, mentiras, hay que agradecer por todo. Gracias a Dios por la vida y por todo. Y gracias a ustedes por tan maravillosa tarde.
3: Le voy a decir por qué Dios puso tanto amor en tu corazón y no plata.
1: ¿Por qué?
3: Porque la plata se acaba, pero el amor jamás. Oh, y para. Pesa más que el... ¡Ay, no, marica! ¡Qué me hace llorar! Entonces no puedo...
1: Pero estoy feliz con la canción. Dale.

0: Hola, Miss, buenas tardes. ¿Cómo están? Bendiciones. Primero que todo, le agradecería a Papito Dios por todo lo que nos da diario. ¿Qué le pediría o le preguntaría mejor? Estoy pasando por una situación económica difícil hace bastante. Le preguntaría qué hice mal. Sí, hay momentos que uno actúa y hace las cosas, pero uno no sabe si es bien o es mal. Le preguntaría qué hice mal y le preguntaría hasta cuándo llegaría esa situación, porque hay momentos que la fuerza se acaba, que la energía se acaba y no da para seguir. Hay momentos que es duro, es difícil mirar hacia adelante para seguir. Regáleme la puntica, por favor, de Si Te Vas, de Mago de Oz. Feliz tarde, bendiciones.
1: Bendiciones, amor hermoso. Es normal, todos tenemos las vacas flacas y las vacas gordas, amor. De ahí pasa a salir.
2: Listo. Aquí está la canción farsa.

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1: Bueno, farsa, momento de mixear canciones entonces.
2: Suelta la gorila.
1: Vamos a zumbar una de Bruno Mars.
2: Me encanta.
1: A esta hora en el programa Sin Nombre.
2: Me, ya estamos con Roxito.
1: Sí, un poquitico ahí de anglo para refrescar. Y ya venimos. Estamos bastante profundos hoy,
2: farsa. Me encanta. Ay, no, María.

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1: A esta hora escuchando Mix Radio Bogotá 92.9 y seguimos mixeándote de este lado. Farsándula y Andrés Pari en esta sección que todos los días hacemos la puntica con Farsándula y también pues hoy con pregunta. Hoy nos estamos inspirando bastante a Farsándula, ¿sí o no, Farsándula?
2: Sí, señor. Ay,
1: no. ¿No te gusta?
2: Me hace llorar. Ahí se me hace reír.
1: Bueno, entonces, ¿cómo es la dinámica de hoy, Farsándula, para los que apenas van llegando?
2: Si tuvieran un encuentro con Dios y le pudieran preguntar algo o pedirle un deseo, ¿sí?, o un poder, ¿qué preguntarían o qué le pediría? Y de ahí una puntica en rock. Listo.
1: Hola, Mix.
3: Hola, la puntica de música ligera por Rey, me olvidó, por favor.
1: ¿Qué dice?
3: Ponte que es la de We were like you, algo así.
1: Bueno, listo.
3: Si yo pudiera pedirle alguito a Dios, bueno, primero que todo, yo le diría muchísimas gracias por todas las bendiciones que me ha dado, por todas las ayudas que ha tenido conmigo y con mi familia. Y si le podría preguntarle algo, es que pues toda mi familia y todo eso, pues todos mis gente que está, pues ya mis amigos y familias que están en el cielo, sí están bien, que estén bien, que estén tranquilos y que estén, que todo esté bien allá con ellos y que siempre nos ayude con absolutamente todo y que nunca nos deje desfallecer en la vida cotidiana.
1: Listo, perfecto. Muy bien. Esta era la canción que había pedido. Muy bien, perfecto.
4: Lo que yo haría es devolverle todo, triplicarle todo lo que me han dado mis papás. Todas las bendiciones, todo lo que han dado mis papás. Las bendiciones, los abrazos, los besos, los consejos, todo. Yo le devolvería todo a ellos.
1: Listo. A ver quién más por acá, Andrés.
5: Hola, Mitch. Siempre en modo Mitch. Yo le pediría a Dios que el día que me llame a mi viejita se la lleve sin dolor. Y que se vaya feliz y orgullosa de los hijos que tiene. Y la puntica sería La Costa del Silencio.
1: Farsa. La Costa del Silencio, ¿cómo dice? A ver.
6: Dímelo, Mix. Está Mateos con Mix, ¿qué es lo que pasa? Saluditos de Mauro. Este güeyito que habla aquí, mi compañero, es Age of Empires, de los Imperios. O Age of Mythology, que es lo mismo, pero con mitología griega. Esos son los juegos.
1: Eso.
6: No me rescate esos juegos como unas tres veces cada uno. Saluditos.
1: Saludito, brother. Gracias por estar ahí conectado con Mix Radio 92.9. ¿Qué más por acá, Carolina?
7: Hello, Mix. Si yo me encontrara a Dios y le pudiera pedir un deseo, un superpoder, sería que obviamente me voy a morir. Pero en el momento en que mis hijas me necesiten y se sientan solas, poder estar con ellas así sea 5 minutos y volver a irme.
1: Listo, ahí está. Ustedes pueden seguir mandando notica de voz. 310-42-82-92-9. A esta hora con Mix Radio 92.9.
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1: Pausa y volvemos aquí al programa Haciendo
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2: Ya regresamos.

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4: Ya son las 6:01 en Mix Radio.
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0: aquí vamos avanzando en esta noche ya de hoy. ¿Quién lo diría? Me siento perdido. Lo pienso dos veces antes de decir miércoles, señores.
1: Exacto. Uno está perdido.
0: La semana, farsándula.
1: Uno está perdido.
0: Sí.
1: Claro, con el festivo uno se pierde un poco.
0: Sí, total. Ya pleno miércoles, mañana juevesito social. Farsa, no has pensado en algo y no crees tú que antes la gente salía más los jueves que hoy en día.
1: Siento que los jueves es una gran salida.
0: Los jueves tienen un aire diferente, una mística chimba.
1: Total. ¿Sí no? ¿Sabes por qué? Porque no le hace uno daño a si está en familia. Entonces, ¿sabes que se perdió el fin de semana? ¿No?
0: Ajá.
1: Entonces va a estar en familia todo local.
0: Pero venga, guayabo a trabajar.
1: Pero solamente es el último día, porque mucha gente también trabaja de lunes a viernes. Entonces ya duerme tranquilamente y dedica el fin de semana para la familia. Entonces yo siento que es lo mejor.
0: Sí, pero no sé, a ver, es que uno pegásela un jueves también, farsa, no sé. Yo iba muchas veces los viernes con gafita oscura a la universidad.
1: ¿Por eso? ¿Por el jueves?
0: Y porque el jueves ya, mi jueves se terminaba a las 8 de la mañana del viernes, imagínate.
1: Ay, marica.
0: Me iba para fiestas de guaracha, por allá a guarachar.
1: Ah, yo nunca estoy en una fiesta de guaracha, nunca.
0: Calle.
1: No, me faltó calle, no me faltó, sí, de verdad, calle, porque ay, me da miedo.
0: Me faltaba conocer de pronto a
1: Andrés Pari en mi juventud.
0: A tu otro parejo.
1: A Andrés Pari en mi juventud.
0: Al otro parejo.
1: A mi Andrés Pari en juventud.
0: A ver, por acá, hola, Mix. Ah, bueno, antes de ir con nota de voz, Barça, vamos a recordar a los oyentes que es lo que estamos hablando hoy.
1: Si tuviera la oportunidad de verse con Dios, ¿qué le preguntaría o qué poder le pediría?
0: Sí.
1: En eso, pida un rock después de eso para que escuchemos la puntica.
0: Hola, Mix.
2: Farsándola, buenas tardes.
1: Buenas.
2: Pues yo no le pediría como en sí un poder a Dios, sino le haría una petición.
1: ¿Cuál?
0: Una petición.
1: ¿Y cuál es? Es que tampoco nos dejan en el chisme.
0: ¿Por qué se paró en la nota de voz?
1: Está el chisme en la mitad.
0: No sé, no dejo de cargar. O sea, no carga la nota de voz, dura 50 segundos y no carga la nota de voz.
1: Menos mal, porque está bien larga esa nota de voz.
0: Justo ahí se paró, ¿no?
2: Farsándola, buenas tardes. Pues buenas. Yo no le pediría como en sí un poder a Dios, sino le haría una petición. Que proteja mucho a mi hijo. Y si la vida de mi hijo dependiera de mí, yo se la daría con mucho gusto. Que me permitiera eso. Cambiar la vida de mi hijo con la mía. Que si mi hijo necesita mi corazón, necesita lo que sea, yo se lo diera sin pensarlo. Es mi vida, es mi todo. Es la persona más importante que hay en este planeta. Y por favor, regálame la puntica de Sigue Lloviendo de Maná.
1: Qué lindo. Hay una frase que yo leí una vez de un padre para un hijo.
0: Sí.
1: Y la frase fue: no te prometo estar en toda tu vida. Cuando lo leí, yo entré en shock. Yo, ¿cómo así? Pero había unos puntos suspensivos y continuaba la frase. Y ¿sí? Era así: yo no te prometo estar en toda tu vida.
0: Sí.
1: Pero te prometo estar en toda mi vida. ¡Ah! Marica, yo me muera. Qué frase tan bonita. Porque es normal de que los hijos entierren los padres.
0: Claro.
1: No voy a estar en toda tu vida porque me voy a morir antes que tú. Pero mientras que yo esté vivo, voy a estar contigo. Ay, no, yo muérame. Marica, hoy estoy.
0: No, hoy estás.
1: Hoy estoy. Ay, no, me hace llorar.
0: Ponerte está todo el programa.
1: Me hace llorar y la que no llora.
0: No factura. Hola, Mix.
3: Hola, chicos de Mix. Yo, si pudiera hablar con Papito Dios, le agradecería infinitamente por la familia enorme, numerosa y preciosa en la que me puso. Y pues nada, que nos mantenga siempre unidos y que nunca nos haga falta el amor. Y me gustaría escuchar la puntita de Persiana Americana de Soda Stereo.
0: ¿Te gusta Persiana, Farsa? ¿La recuerdas?
1: La recuerdo.
0: Hola, Mix.
4: Hola, Mix. Me encantaría preguntarle a mi Diosito que yo entiendo que soy el mejor guerrero, pero que ya la paré un poquito porque ya estoy agotadito de ser el mejor guerrero con las mejores batallas siempre. Y quiero escuchar que ponga la puntica de una de AC/DC, Thunderstruck. Es que no es My English.
0: Pensé que habías traído las cartas, Farsa.
1: No, te traje un regalo.
0: No, no trajiste cartas.
1: No, un regalo, pues si te portas bien en esto ya te regalo.
0: ¿Ah, sí?
1: Uno.
0: Si te portas bien, te lo doy.
1: Te regalo uno en estos días. Póngalo atrás en su teléfono, mire. Atrás en su teléfono.
0: Ya voy, ya voy, ya voy. Uy, ¿cómo?
1: A ponerlo a regalar. Para que mire, si quieres, se lo compro en estos días.
0: Ay, me pega.
1: Entonces,
0: voy a quitar el forro.
1: Es el case. Ah, no es un case.
0: No, este case no tiene.
1: Le voy a regalar. Mañana le traigo un case con eso.
0: Y si le quito el case, no agarra.
1: Quítale el case.
0: Vamos a quitar el case.
1: Para en este momento pueden ver en Kick lo que le va a regalar en estos días.
0: Espere, que es que no estamos en Kick todavía. Ahora sí estamos en Kick, parce. Me estaba olvidando ya.
1: Vayan aquí para que vean lo que le va a regalar en estos días a él.
0: A ver, ¿pega o no pega?
1: Tiene que.
0: Ah, sí, pego, vea. Ahí está.
1: ¿Cargo o no cargo? Pero mire,
0: sí, ahí está. Ahí está cargando ya.
1: ¿Cómo lo ves? ¿Usted qué mantiene descargado?
0: No oigan, a descargado. Desde que cambié celular, no.
1: Mami, eso es una power bank como de 300,000 pesos.
0: Uf.
1: De 10,000 megaamperios. ¿Quiere una?
0: Obvio, amor.
1: Le voy a regalar una en estos días, ¿oyó?
0: Hágale, eso va.
1: Se lo voy a regalar, te lo juro que sabes que yo tengo palabra.
0: De una. Eso va.
1: Porque es que, ay, mija, viene un negocio por ahí en estos días que les voy a contar. Con una marca de tecnología.

0: ¿Era la puntica o era completa?
1: No, era puntica.
0: Bueno, Farsa, acaba de llegar un fax a esta hora.
1: ¿Qué hice?
0: Llega un fax a la cabina de Mix Radio. Aparte de que dice que esta power bank está brutal, 10 de 10.
1: Sí,
0: dice que por favor, si podemos mixear una canción de Ryan Castro con J Balvin.
1: ¿Cuál?
0: Esta.
1: Me gusta.
0: Listo. Esto es llamada Dalmation, señores. Para que la agreguen ahí al Playmix.
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1: Mix Radio Tabogo a esta hora 92.9. Seguimos mixeándote de este lado.
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1: El programa sin nombre a esta hora va sonando. Farsándula, Ensalada y Andrés Pari de este lado. Te van acompañando ya en el cierre prácticamente de este programa, señor Ensalado Humor.
2: En el cierre en el que estoy para un jean. Oiga, no, chiste, sí. Oiga, si Farsándula regaló boletas ahorita, ¿yo por qué no regalo?
1: Ah, no, regalemos. ¿Qué quiere entregar?
2: Skyzone y Mundo Aventura.
1: Skyzone.
2: Listo, ya dijo. Ya rugió mi tigre.
1: Ya lo dijo.
2: Ya lo dijo. ¿Qué hijo? ¿Qué hijo? Soy fijo. Vamos a hacerle un par de hijos.
1: ¿Cómo se llama canción?
2: Va a ser uno medio, que salgan bellos.
1: Bueno, de los de la piña.
2: De los de la piña.
1: Ah, ya bueno, vamos a buscar entonces y si algo la ponemos.
2: Ya lo dijo,
1: listo.
2: ¿Qué
1: vamos a entregar entonces en Sala de Humor?
2: Vamos a entregar boletos de Skyzone.
1: Skyzone, señores, a esta hora nos vamos con boletos de Skyzone. ¿Quién se quiere ir a saltar un rato? Recuerden que es el parque más chimba de trampolines que ustedes se pueden encontrar en todo Bogotá, Colombia y Latinoamérica. ¿Listo? ¿Están listos?
2: Oígala, la encontró. No, esa no,
1: este no es. No,
2: este sala de Wiki Wiki, me encanta esa canción.
1: Oígala. ¿Qué vamos a hacer entonces en Sala de Humor para ganar?
2: Necesito que me manden nota de voz, pero ya. Urgente, urgente, urgente, urgente, urgente, urgente. Nota de voz que digan. Programa sin nombre, póngame a brincar. Así.
1: Ya mismo, de una. 3 días 42 82 92 9. Hola.
3: Yo quiero boletos para Skyzone. Mi
1: programa sin nombre, póngame a brincar.
2: Ay.
3: Programa sin nombre, póngame a brincar.
1: Uy. Zuli, ¿qué más?
4: Programa sin nombre, póngame a brincar.
1: Ay, ay, ay. Ay, ay, ay. ¿Qué más por acá a través del WhatsApp de Mix 3 10 42 82 92 9?
5: Programa sin nombre, póngame a brincar, Farsándula. Dale, dale.
2: Ay.
5: Hola, programa sin nombre, pónganme a brincar. Ay, ay, ay.
2: Ay.
6: Quiero verte full, lo traigo.
7: Buenas noches, programa sin nombre, póngame a brincar.
1: Eso va, a ver, Fabián.
8: Luis, Luis, que tenemos boletas para Skyza, un programa sin nombre, pónganos a brincar.
1: En un solo pie.
9: Programa sin nombre, póngame a brincar.
1: A ver, ¿quién más? Snyder, hola. El
10: programa sin nombre, póngame a brincar.
2: Ya lo encontré, llama cachete con cachete.
1: Ah, ok.
2: Cachete con cachete, besito con besito, voy a hacerle un hijo.
1: Vamos a brincar en un solo pie entonces, a ver.
2: Oígalo.
1: Hola, Mix.
11: Programa sin nombre, póngame a brincar, es 92.9, Mix.
1: Eso. ¿Cómo dice?
12: Que le salte la mano.
2: Ya el que le falte la mano, no lo quería decir.
13: Nada más sin nombre, póngame a brincar.
1: ¿Quién más por acá habla, Mix?
14: Programa sin nombre, póngame a brincar.
1: Eso, a ver, uno más, hola.
15: Programa sin nombre, pónganme a brincar.
16: Programa sin nombre, póngame a brincar.
1: Vamos a llamar de una vez. Hay muchas notas de voz.

0: este oyente ya ganó Skyzone recientemente.
1: No, señor.
0: La, la idea es variar un poquitico, ¿sí o no?
1: Obvio.
0: Pechito con pechito. Ah, este oyente bonito. Nunca ha ganado. Ah, vamos a llamar. Vamos a llamar. Eso, muy bien, suene. Que suene con toda.

0: comando ganador, por favor.
1: Yo estoy escuchando Mix 92.9, la mejor.
0: ¿Cómo te llamas?
1: Gabriela.
2: ¿Cómo?
0: ¿Gabriela?
2: Lorena.
0: Lorena, ¿a qué te dedicas, mamacita?
1: Yo no quiero. Yo trabajo con farmacias.
0: Ajá, bien. Oh, vea, yo una vez, vea, le voy a contar.
2: Estaba con drogas. Uy.
0: Yo le voy a contar una vez, mi amor. Vea, yo trabajaba en una farmacia y me pusieron a limpiar el estante de arriba. Y me subí en una silla y puse la escalera encima de la silla. ¿Y adivina qué?
1: ¿Qué?
0: Caí en las drogas. Oiga. Chistecito. Caí en acetaminofén. Bueno, en fin. Mor, regáleme el nombre de este programa y te vas para Skyzone.
1: Se llama Programa Sin Nombre, el mejor.
0: ¿Estás segura?
1: Así es.
0: Segura, amor, yo quiero que vaya. Espere, espere. Pueden ser los nervios. ¿Estás segura que llama Programa Sin Nombre?
1: Sí, se llama SNR.
2: ¿Cómo?
0: ¿Qué?
1: Sí, perdón.
0: ¿Qué?
2: ASMR.
0: Así más, Mara.
1: PSN. Un poco nervioso.
0: PSN. Andrés Pari, ¿es o no es correcto?
1: Es correcto.
3: Un Rolls por un Casio.
0: Ay, cambiaste un Rolls por Uca. ¡Es correcto!
4: ¡Eso! Ya tenemos un ganador, Mex. Ganaste.
0: Lo digo. Visión polar.
1: ¡Ay, qué rico!
2: ¿Cómo dicen por acá?
5: Gracias. Las mujeres ya no lloran, las mujeres facturan.
0: Felicidades, mi amor. Te vas para Skyzone para que puedas brincar lo que no ha brincado en la vida.
1: ¡Qué rico! Muchas gracias.
0: Te amo, mi amor, un besito y ve y disfrútalo.
1: Los amo.
2: Bueno, Lorena.
1: Gracias.
2: En este momento me duele la cabeza, ¿qué me puedo tomar?
1: Amor, pipicilina.
0: ¿Qué? ¡Uy, uy, uy, uy, uy, uy!
2: ¿Cuál es esa, no?
0: Eso, o bésame esta zona, es muy bueno.
2: Tengo como unas ronchitas.
1: 500 mililitros, bueno,
0: 500. 500 mililitros, eso no pesa en mí.
2: Para estas ronchitas que me valieron.
0: Ay, no, eso ya es un cajón mío. Chao, mi amor, te amo.
1: Adiós, gracias, hermosos.
2: Bueno, chao. Ahí está, vea, felicitaciones. Ay, ganadora esta hora con Mix Radio 92.9.
4: Ya tenemos un ganador, Mix. Ganaste.
2: Consulta, por favor, al Control Master a ver si podemos entregar. Ah, bueno, ya ganó, ¿qué? Skyzone, sí, Skyzone.
0: Skyzone, sí.
6: Ya lo dijo.
0: Eso es viejo.
6: Claro, mijo.
2: Vamos a ver, vamos a ver. Otro oyente que quiera ir.
6: Apare como los lagartijos ante unos medios que salgan bellos.
2: Hola, Mix.
7: Programa sin nombre, póngame a brincar.
2: Vamos a llamar a ver.
0: Llámala.
6: Si me agarraste del cuello.
2: Aquí están peleando, que dijo el comando ganador mal. ¿Sí es verdad?
0: No lo escuché.
2: ¿No lo escuchaste?
6: Ah, bueno. No quiere bonito.
2: A ver, ¿cómo dice por acá?
7: Yo estoy en modo Mix, escuchando Mix 92.9.
0: Eso es el comando ganador. Mor, ¿cómo llama el programa de la mañana?
2: Ah, pero eso es así entrando, no le pregunta el nombre.
0: No, señor, no, señor, porque si pierde, ¿para qué más gastar tiempo ahí? ¿Cómo llama el programa de la mañana, mi amor?
7: El programa, ¿me puedes dar una pista?
0: Ah, ¿vio? ¿Vio por qué no me desgasto? Amor,
2: ¿qué? ¿Farsándula?
0: No, ni soy farsándula, ni se sabe el nombre, no.
8: Ay, sagrado rostro, show.
0: Que tengas buena tarde.
7: No, no seas maldito, que yo siempre llamo allá y ustedes nunca me regalan nada.
8: Ay, sagrado rostro, show.
0: Pari, siguiente llamada.
2: No seas malito.
0: Ah, no.
2: No seas malo.
0: No, no, por lo menos saber a qué emisora están llamando, fe. Ah, sí.
2: No, ya sí sabe.
0: No, no.
2: La emisora de farsándula.
0: No, en eso caso es mío, eso es de Laura Bendía.
2: Vamos a buscar acá entonces otro oyente. Ensalada, el que está colgando las llamadas. No, no sé.
0: Ajá. Pueden entrar aquí y que vea mis manos arriba, vea. Vea mis manos arriba.
2: Está colgando con otro.
0: Visión polar.
2: A ver, entonces vamos a devolver llamada por acá.
0: Dijo, a ver, si suena, suena. Visión Polar.
2: A ver.
0: Visión Polar.
2: A ver, a ver, a ver. Un micrófonazo por Saraman, bicha. Nos colgaron.
0: Ah.
2: Vamos a buscar otro entonces.
0: Agua, rumba, allí.
2: Nos va a tocar guardar estas dos entradas entonces.
0: ¿Para mañana? ¿Toco a mañana ver, o más tarde ver, la entrega usted?
2: A otros y nos contestan de este lado, a ver.
0: Ponen dos pa' dos, besos de tres.
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2: Por fin.
0: Aló.
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10: Programa sin nombre, póngame a saltar.
0: Ay. ¿Y el comando ganador cuál es? Yo estoy
10: escuchando Mix 92.9.
0: Papi, ¿sabe cosas de la emisora? Para saber si perdemos el tiempo o no lo perdemos, viejo.
10: Aquí nadie responde.
0: Pero... pero es que pero yo ni que le he preguntado, mano. No, ese man es muy precoz, mano. Mano, ¿cómo se llama el programa de la tarde?
10: Programa sin nombre.
0: ¿Y quiénes lo conforman? Tenía que pisar.
10: Ensalada Party. La mascota de Fatsa.
0: Eso. De nuevo, de nuevo, de nuevo. ¿Y quiénes?
10: Ensalada.
0: Pero espere.
10: Ensalada.
0: Pere,
10: no, no, no, espere. Escúcheme, pere. Escúcheme.
2: Que le escuche.
0: ¿Qué pasó?
10: Eso, hágale caso a Parito. No me entiendo, muchachos, que son los mejores. Ensalada. Ensalada, parce y Pari.
0: Eso es. ¡Correcto! Si es como nos vamos entendiendo, cada vez que yo estaba así suspenso y tac. Papi, ¿con quién va a ir a saltar?
10: No, con mi esposa, con mi esposa.
0: Chimba, chimba, es un parche muy bacano.
2: ¿Quién va a llevar?
0: A la moza. Si lleva a la moza, yo le doy whisky.
10: Pues la moza sale gratis, a la mujer es la moza.
2: ¿Ah, sí?
0: ¿Ah, sí? Ah, okay, hablar duro, era que la mujer lo escucha y lo casca.
2: Bueno, Julián, felicitaciones, hermano. Ahí te mandé un par de
0: informaciones
2: para que por favor me los leas y me los devuelvas. Y de una vez entonces hacemos efectiva la boleta. ¿Listo, brother?
10: Es el mejor, padre, es el mejor. Farsa es el mejor.
0: Hágale, hágale.
2: Farsa es la mejor.
10: Mix.
0: Los queremos a los oyentes, los amamos.
2: Listo, Julián, no nos cuelgue.
0: ¡Cacorro! ¡Cacorro!
2: ¡No nos cuelgues!
0: Y acá le colgamos.
2: Ah, no,
11: no, hijo. ¡Chimba,
2: señores, muchas gracias! Así nos vamos despidiendo hoy de este programa sin nombre. Farsándola, muchas gracias. Y Dios le pague.
0: ¡Ay! Besos y abrazos, marica. Hoy fui tan sentimentalista, tan cimentalintalía.

0: Ma me va a correr la pestañina, ya parí, me gorda. Pero fuera de charla, los amo, maricas, los amo. Gracias por tanto.
1: Aquí vamos a seguir en esta noche, señores. Yo los acompaño esta tardecito.
0: Chao, pari.
1: Y también, chao. Y vamos a cerrar por acá este programa sin nombre. No sin antes recordarles que se viene el Festival de la Trova con Ensalada Humor.
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1: ¿Qué fecha es?
0: 19 de septiembre.
2: Hoy es 5 de septiembre.
1: Bueno, cuando sea 5 de septiembre, les vamos a dar noticias.
0: Eso.
1: Señores, recuerden seguir arroba Reyes en Bogotá. Felicitaciones a los oyentes que ayer se llevaron boleta doble. Bueno, un oyente en realidad, ¿fue uno o dos?
0: Fueron dos.
1: Dos oyentes que se llevaron ahí boleta doble para Festival Reyes en Bogotá. Felicitaciones. Ojo, porque en cualquier momento salimos con otras dos. Aquí para los oyentes de Mix Radio 92.9. Por lo pronto, a seguir la cuenta arroba Reyes en Bogotá.
0: Los dos oyentes de ayer, uno se llamaba Carlos, se llama Carlos, y el otro se llamaba Vanessa. Pero los ganadores, revisen los Carlos.